0: que estamos desarrollando los talleres de tesis ahora para darle un servicio adicional para que vuelvan a estudiar, básicamente, ¿no? Así que le invitamos a todos nuestros estudiantes de posgrado a comunicarse acá con nuestras carreras de maestría, doctorado, especialización para impulsar nuevamente el tiempo de estudio y hacer generar apoyos, generar ambientes de estudio para continuar estudiando, continuar formándose, que es una necesidad para todos nuestros profesionales locales de la región. Muchas gracias.
1: Gracias, hasta pronto. Hablamos con el secretario de Extensión y Posgrado, flamante secretario de Extensión en la Facultad de Ciencias Económicas, el magíster Roberto Guidec.

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1: En el espacio de la Facultad de Ciencias Forestales del Dorado, hoy queremos compartir, anticipar la participación también que tendrán en un importante Congreso Nacional de Arboricultura y Bosques Urbanos que se llevará a cabo en el mes de octubre en la ciudad de Posadas, y en torno a esto, bueno, hay muchas novedades para compartir. Por ello estamos en comunicación telefónica con la Secretaria de Vinculación Tecnológica de la Facultad de Ciencias Forestales del Dorado, la ingeniera Silvina Berger. Buenos días, Silvina, ¿cómo estás? Te saludamos Susana y María Cristina.
2: Hola, ¿cómo están? Buenos días.
1: Buenos días, muchas
2: gracias por esta llamada y esta posibilidad de compartir esta información.
1: Bien, Silvina, Posadas va a ser epicentro de este congreso. Contanos quiénes organizan y la importancia de este encuentro también.
2: Bien, bueno, el Congreso Nacional de Arboricultura es un evento que se realiza en diferentes lugares del país, y bueno, este año se está organizando para realizar en Posadas. Y una de las instituciones organizadoras que promueve esto es la Asociación Nacional de Arboricultura, y por eso esta organización va rotando en el país, ¿sí? Y este año se suman como participantes en la organización la Facultad de Ciencias Forestales, también está la Municipalidad de Posadas, está el Colegio de Ingenieros Forestales de la provincia de Misiones, y también docentes e investigadores de diferentes facultades que de alguna manera forman parte o de la asociación o de diferentes organismos que están en esta conformación de la organización del evento, y así también el INTA y AGEDEL, que es la agencia acá de desarrollo del Dorado. Así que esos son los organizadores, y bueno, y por eso este año, como la Municipalidad de Posadas también es organizadora, va a ser sede del evento y se va a realizar en el Parque El Conocimiento los días 8, 9 y 10 de octubre, ¿sí? Así que eso es un poco la organización, la difusión general del evento. Y bueno, por ahí contar qué es la arboricultura, ¿no? O sea, porque por ahí escuchamos y bueno, sabemos que estamos hablando del árbol, pero en realidad es el árbol enfocado al ambiente urbano, ¿sí? Los bosques urbanos, cómo planificar y gestionar mejor los bosques o los árboles de la ciudad para que sean un aliado de la comunidad y no sean un... que podamos gestionarlos de mejor manera para que no haya inconvenientes después con caída, con ramas que se caen en las tormentas y demás, y que bueno, que realmente sean aliados en la ciudad.
1: Uh-huh. Y sobre todo también esto seguramente tendrá que ver con qué tipo de especies son convenientes.
2: Claro. ¿Qué tipo de cultivar especies, y poner dónde hay veredas, que plantarlas, cómo hay que podarlas, cómo los bosques urbanos o los árboles en la ciudad regulan la temperatura? Bueno, hay todo unas líneas de investigación en ese tema que justamente el Congreso busca reunir a toda esa gente que está interesada en ese tema para ver cómo gestionar mejor los árboles en la ciudad.
3: Uh-huh. Y Silvina, ¿cómo va a estar participando o quiénes van a estar participando en las distintas instancias que se proponen para este congreso desde la Facultad de Ciencias Forestales?
2: Sí, en realidad hay diferentes disertantes, uh-huh. Hay disertantes de diferentes países, tenemos de Brasil, de Colombia, de Uruguay, de España, de México, Chile, así que hay muchos disertantes durante esos tres días, y también hay varios disertantes de Argentina, por la Facultad de Ciencias Forestales está el docente Alejandro Vargas, que está con el tema de los sistemas de información geográfica aplicados a la gestión del arbolado, así que hay muchos expertos hablando del tema en estos tres días. Y bueno, y un poco por ahí lo que me interesa contar es que se prorrogó la fecha para presentación de trabajo hasta el 31 de agosto, uh-huh. Así que si hay investigadores, docentes de otras facultades de la Universidad de Misiones o de municipios por ahí de la provincia o de otras provincias también que estén interesados en traer trabajos, presentar trabajos en formato póster o exposición, lo pueden hacer, está abierto. Y bueno, y también que justo con esta prórroga hay un descuento para instituciones donde se presenten más de 3 participantes por instituciones. Entonces, si hay una municipalidad que quiere que participen 3 personas de la municipalidad, bueno, eso tiene un descuento en el precio del acceso al Congreso. Es un poco las novedades recientes de la organización.
3: En cuanto a los ejes temáticos que ustedes o la organización definió como para poner en común y en valor, ¿qué nos podés contar?
2: Sí, son 3 los ejes temáticos donde uno puede apuntar a los trabajos que puede presentar. Uno es clima y biodiversidad, el otro tecnología y prácticas relacionados al arbolado, y otro es sociedad y economía. Así que esos son los 3 ejes temáticos del Congreso, y donde uno puede, como dije, apuntar la presentación de los trabajos, o si quiere venir a escuchar sobre esos temas, bueno, eso es un poco lo que se va a hablar, ¿sí?
1: Uh-huh. Silvina, a partir de la experiencia también de ustedes, desde la facultad, y sabemos que siempre están articulando con la comunidad local, ¿hay conciencia de la importancia que tiene esto de la arboricultura en nuestros municipios, por lo menos aquí en la provincia de Misiones? O
2: mira, yo creo que sí hay cada vez hay más conocimiento de que bueno, que es necesario gestionar. También sé que es un trabajo complicado, ¿no? Porque muchas veces la comunidad, por ahí en general a la gente no le gusta que corten los árboles en las ciudades. Y a veces los municipios, bueno, los municipios que por ahí más están trabajando en la temática y que ven, identifican individuos que es necesario hacer algún tipo de poda, tienen ese rechazo de la comunidad para hacer esa corta, ¿no? Entonces ahí es como suele haber un tire y afloje. Y yo creo que es importante esto, por ahí lo que yo dije, que los árboles de la ciudad no se convierta en un enemigo nuestro, una rama que pueda caer, un árbol que pueda dañar una casa o un comercio. O sea, hay que gestionar para que eso no ocurra. Eso se puede planificar, se puede evitar o disminuir los riesgos. También sabemos que ahora tenemos este semestre, hasta el año que viene vamos a tener muchas lluvias y tormentas, entonces también como que estamos a tiempo de planificar y ver esas cuestiones. Sé que hay municipios que trabajan muy bien con la temática. Yo sé, la Municipalidad del Dorado tiene todo un sistema de planificación, hay una ingeniera forestal graduada acá que está con el tema, y bueno, y hay toda una difusión también a la comunidad de por qué es importante podar los árboles urbanos, así que es un tema que da para debate, que da para charlar, conversar, y es bueno que cuando por ahí se planifica alguna corta, que bueno, que la comunidad esté enterada y que sepa por qué, y bueno, y también entender que también puede ser un riesgo si no se tiene en cuenta estas cuestiones.
3: Y también identificar, digamos, las especies para poder saber el tamaño que van a tener, porque no muchas veces la gente planta, hay veces que las semillas se esparcen y también se empiezan a aparecer árboles en los hogares, y bueno, a veces se van un poco de control si no se hace la poda necesaria, ¿no? A tiempo, y bueno, sí. Eso ya cuando se toma un tamaño más elevado cuesta un poco más y lleva otro recurso humano poder hacerlo, ¿no?
2: Claro, así es, sí.
3: Bueno, y acá en Posadas por ahí justo también está planificada, sí, también por barrios el tema de la poda, y uh-huh, en el caso de las veredas sí o sí tienen que elaborarse un expediente y los técnicos especializados tienen que indicar, y en caso de que los, claro, vecinos y las vecinas no hayan hecho ese trámite, pueden podar, pero una poda de control nomás, no se puede uh-huh, sacar ni retirar los árboles de las veredas.
2: De las veredas, uh-huh, sí, es así. Cada municipio tiene su reglamentación y bueno, a partir de eventos como este es que, o sea, los profesionales o las personas que están afectadas a estas tareas es como que se van actualizando con cuáles son las mejores prácticas, ¿no? Uh-huh. Así que bueno, un poco por eso la invitación a hablar sobre este tema, a encontrarnos en Posadas para debatir sobre este tema, porque es re importante y bueno, y nos afecta diariamente a los que vivimos en la ciudad.
3: Uh-huh. ¿Y tiene algún costo, Silvina, si podés decirlo, digamos, y quiénes pueden participar, digamos, además de los que se dedican a esta área, se forman en esta área, los profesionales del área, si pueden participar estudiantes, gente, sí, de la,
2: sí,
3: comunidad?
2: Participar, puede, sí.
3: O por ahí pueden también participar hay podadores urbanos, sí, que le interese participar, ¿no?
2: Sí, sí, también puede participar cualquier persona que le interese la temática. Los que son estudiantes de alguna universidad tienen, bueno, tienen un valor menor, que es de 60.000 pesos en la inscripción. Después el valor de para público general es de 130.000 pesos la inscripción. Los que son socios de la Asociación de Arboricultura tienen un descuento también. Y si hay más de 3 personas de alguna institución que quieran participar, por ejemplo, un municipio que le interese enviar a 3 personas a participar del Congreso, tiene un descuento del 25% sobre ese valor de entrada. Uh-huh. Así que eso es un poco los precios al día de hoy del evento.
3: ¿Y cuántas personas?
2: Pero puede participar cualquier,
3: Silvina,
2: persona, sí,
3: que van a participar.
2: Y por cómo fueron los congresos anteriores en las otras ciudades del país, se estiman unas 200 personas. Uh-huh. Así que bueno, eso es lo que se está proyectando de que participen.
1: Bueno. ¿Y cómo deben hacer? ¿Dónde pueden encontrar información, redes sociales o forma de comunicarse también con quienes están a cargo de la organización?
2: Sí, nosotros en nuestras redes siempre estamos publicando las novedades. Nuestras redes son Forestales UNAM. Si buscan así, nos pueden encontrar en Facebook, en Instagram, también en la página de la facultad. Y el Congreso tiene su propia página. Si buscan Congreso Nacional de Arboricultura 2026, le va a salir enseguida la página. Y ahí está toda esta información. Por ahí hay dos cuestiones también tres en realidad, que están dentro del marco del Congreso. Uh-huh. Una es una actividad pre-Congreso que se hace este 14 de agosto, que, bueno, esta es,
3: mañana
2: el nombre
3: sería
2: de esa actividad. Claro, es mañana, sí. El nombre de esa actividad es la arboricultura y la enseñanza desde la facultad, que se hace en la Facultad de Ciencias Agrarias. Ahora no me acuerdo la universidad, pero bueno, se transmite vía streaming, digo, uh-huh, porque son varias las universidades que participan. Sí, sí. Se va a transmitir eso vía streaming por YouTube, así que ahí se puede seguir. Está en la página del evento. Uh-huh. Y también va a haber un concurso de fotografías sobre el árbol en la ciudad, que eso sí es abierto a todo el que quiera participar, que tenga alguna foto que quiera presentar en este concurso. En la página están las bases y condiciones y qué tipo de foto puede ser, o sea, la foto relacionada a algún edificio, alguna foto característica en particular, así que eso está en la página, lo pueden ver ahí en las bases. Y también hay un examen de certificación ISA, que bueno, ISA es una sociedad internacional de arboricultura que tiene diferentes cursos que emiten certificado. Y bueno, y en el evento va a haber una instancia de examen de esa certificación, así que eso también está en la página, por ahí para los que les interese ver un poco de qué se trata, está todo disponible ahí.
3: Ahí pues, vamos a actualizar, Silvina, la información que nos decías. Mañana, viernes 14 de agosto, de 14 a 17 horas, se va a realizar el simposio La Arboricultura y la Enseñanza desde la Universidad, actividad pre-congreso enmarcada en el Congreso Nacional. En el Salón de Acto, streaming por YouTube, organizado por la Asociación Nacional de Arboricultura y la Facultad de Ciencias Agrarias y Forestales de la Universidad Nacional de La Plata.
2: Ahí está, perfecto. Bien. Bien, así que bueno, eso es un poco la información general y actualizada del evento, y bueno, y la invitación a que puedan participar y aprovechar este espacio para debatir y actualizarse sobre este tema que consideramos que es muy importante desde la facultad.
3: Así es. Bueno, esperemos poder acompañarlos también nosotros en alguna de las...
2: Bien, no sé, buenísimo.
3: Si todos los días, pero por ahí para poder acercar también un poquito de lo que realiza nuestra universidad en el marco de este espacio.
2: Sería genial, sí, sí, sí. Bien. Así que bueno, estamos comunicados y agradezco a la audiencia y bueno, y como digo, están invitados al evento del congreso o a las actividades pre-congreso o así también al concurso de fotografía.
1: Gracias, Silvina. Hasta pronto.
2: Bueno, muchas gracias a ustedes.
1: Hasta luego. Hablamos con la ingeniera Silvina Berger, secretaria de Vinculación Tecnológica de la Facultad de Ciencias Forestales de la UNAM, que están participando de alguna manera también en la organización de este importante Congreso Nacional de Arboricultura, la edición número 7, y que se va a realizar los días 8, 9 y 10 de octubre en Posadas. Estamos mirando la página oficial, que la pueden buscar por Google, pero la denominación de la página es con número romano 7, Congreso Nacional arboricultura.com.ar, y allí tienen toda la información súper completo de, bueno, el precongreso, información sobre el simposio, el examen de certificación que decía, bueno, el concurso también de fotografía, una oportunidad para aprovechar, no solo especialista, bueno, lo destacaba, van a venir especialistas de España, de Chile, bueno, de nuestro país, y la oportunidad de participar profesionales, estudiantes y personas de distintas instituciones que estén interesadas en la temática.
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6: 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Bienvenidos a un nuevo episodio de Cápsulas de la Memoria, un espacio para desandar el tiempo a 50 años del inicio del terrorismo de Estado en Argentina. En el día de hoy tenemos el honor de presentar a una referente indispensable del pensamiento crítico y la academia en nuestra región, la magíster Ana María Gorosito. Antropóloga social, investigadora y profesora emérita de la Facultad de Humanidades y Ciencias Sociales de la UNAM, Ana María no solo ha dedicado su vida al estudio de nuestras identidades, sino que ha sido una observadora aguda y comprometida de los procesos sociales que marcaron nuestra historia. En este episodio nos sumergimos en su mirada sobre la memoria y el rol de las instituciones en tiempos de oscuridad. Su testimonio es un puente entre el rigor científico y la sensibilidad humana necesaria para reconstruir lo que intentaron borrar. Hoy, en Cápsulas de la Memoria, la palabra de Ana María Gorosito.
7: En lo más profundo de la subjetividad colectiva yace una paralización del sentimiento del devenir histórico. Desde hace casi medio siglo, los acontecimientos ocurren dentro de una línea del tiempo que gira sobre sí misma, congelada en una repetición que despoja de sentido la acción humana, las decisiones, la opción. La idea de proyecto permanece encallada en una sola perspectiva, la de un presente perpetuo que se agota y desgasta en su reproducción rutinaria. La novedad envejece rápidamente y nos devuelve a ese presente desencantado y agobiante que no termina de cancelar su insistente circularidad. En esta clausura de la temporalidad ocupa un lugar central la discusión sobre los hechos del pasado, como herencia nefasta de una dictadura cívico-militar, eclesiástica, empresarial y judicial. El tiempo se ha clausurado porque el derecho a la verdad no termina de expresarse en su vívida y brutal exhibición. Es la consecuencia de haber asumido que de eso no se habla, que algo habrán hecho, que en algo andaban. Está la cuestión del número, 30.000, 8.000, ¿cómo discutir el número? Se trata de una contienda desigual. ¿Quiénes, por parentesco, vecindad o simple ejercicio ciudadano, intentan el rescate de la cifra mágica de la verdad? Operan con datos fragmentarios. Cuerpos que devolvían las costas el río Paraná, el río de la Plata, el mar argentino. O cuerpos sepultados sin nombre en campos santos de todo el país, sin registro ni contabilidad. O cuerpos encontrados por casualidad o por testimonios en lugares impensados. Campos abandonados, lugares de ejercicio de prácticas de tiro, basurales. Ni siquiera son cuerpos completos. En muchos casos apenas fragmentos. Huesitos revueltos en tumbas colectivas, removidos y trasladados al menos una, o quizá dos, o tal vez tres veces. Una persona es a veces solo un cráneo o un fémur, o solo un resto de ropa o una medallita. Aún así, muchos remiten al ser humano que alguna vez fueron, gracias a las técnicas forenses, biológicas, arqueológicas, a los genetistas. Pero del otro lado, los que produjeron todo este estropicio tienen las listas. ¿Quiénes fueron esas personas? ¿Dónde los secuestraron? ¿Dónde los ultimaron? ¿Dónde arrojaron sus restos? A causa de su profesión piramidal y autoritaria, los que tienen las listas han estado sometidos a la prolijidad de sus registros, de sus contabilidades e informes. En consecuencia, hay listas. Listas de personas, listas de traslados, listas de lugares de detención y tormento, listas de técnicas de exterminio, listas de niños secuestrados y entregados a apropiadores, listas de responsables directos, de cómplices, de encubridores. Ellos quieren la verdad completa y ese es un deseo compartido, porque todos y todas queremos la historia completa, llegar a la verdad completa. Y la verdad completa está en las listas. Si entregan las listas, esta sociedad que ha quedado adormecida en la agobiante repetición recuperará su memoria y con ella el sentido de la historia. Si entregan las listas, volveremos a planificar, a construir, a soñar. Por eso, porque esta sociedad lo necesita desesperadamente, entreguen ya las listas.
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0: 8 de la mañana, 35 minutos. Actualizamos los datos del tiempo en la ciudad de Posadas. 13 grados la temperatura. En estos momentos tenemos llovizna, cielo cubierto y para hoy una jornada inestable. Hoy, mañana, recién el sábado, cerca de después del mediodía, se espera que mejoren las condiciones del tiempo en la región. Y hablando de la región, hay una noticia, una investigación muy importante que bueno, ha trascendido en distintos portales de la región, que tiene que ver con una investigación desarrollada por científicos de la Universidad Nacional del Nordeste y CONICET. Descubren cómo vivían los antiguos pobladores de Liberá hace 1000 años. Investigadores de la UNE y el CONICET analizaron restos de caracoles y almejas hallados en la isla El Disparito, en los esteros de Liberá, y obtuvieron nuevos datos sobre la vida humana en la región hace más de 1000 años. El estudio identificó valvas de moluscos de agua dulce y marcas en forma de B corta asociadas a la abertura de almejas para consumo, lo que aporta evidencia sobre la alimentación de antiguas comunidades que habitaron estos humedales. Estos resultados fueron publicados en la revista internacional Historical Biology y destacan el valor arqueológico, ecológico y cultural de Liberá como un territorio con una historia humana profunda y compleja. Este proyecto científico se destacó por su enfoque interdisciplinario. Fue liderado por los doctores Mateo Daniel Monferrán y Oscar Florencio Gallego, investigadores del Centro de Ecología Aplicada del Litoral, la CECOAL, CONICET UNE y la FACENA UNE. La iniciativa surgió a partir del trabajo final de graduación de la licenciada Raquel Elizabeth Romero, sumando el aporte técnico de Carolina Giese y Carlos González, junto a las arqueólogas Carolina Piccoli y María Carolina Barbosa, representantes de la Universidad Nacional de Rosario. Vamos a compartir algunas voces de estos científicos que llevaron adelante esta investigación. El material, si lo quieren ver completo, está disponible en el canal de YouTube de la UNE y es el programa denominado Punto UNE. Allí está esta entrevista con la información, así que la compartimos.
1: Este trabajo que ha salido publicado se trata de un estudio que se realizó en los esteros Liberá, precisamente en la isla El Disparito, en la laguna Trin, donde hemos analizado más de 200 valvas de moluscos, de un grupo de moluscos muy particular, de agua dulce, que son los diplodon, y en esas valvas analizamos tanto su conservación como la preservación en las lagunas. Y creo que uno de los hallazgos más importantes de este trabajo fue la presencia de marcas que tenían estas valvas en un sector específico, que fueron realizados por estas comunidades que habitaron, humanas, que habitaron en los esteros Liberá hace 1000 años atrás. Entonces, estas marcas nos están indicando que estas comunidades utilizaban a estos moluscos como una fuente de alimento. Bueno, mi nombre es Mateo Daniel Monferrán, soy profesor de esta facultad, de la Facultad de Ciencias Exactas, Departamento de Biología. También soy investigador del CONICET, trabajo en el CECOAL. Aquí estamos en el laboratorio de paleontología, específicamente el laboratorio 11 del Departamento de Biología.
2: El tema de estas acumulaciones de moluscos bivalvos, cuando yo empecé a investigar, digamos, la faceta arqueológica, a leer bibliografía, me di cuenta que había una amplia discusión sobre la naturaleza de las acumulaciones. Entre que era exclusivamente antrópica, digamos, porque el hombre consumía y acumulaba, y otra porque eran bancos de moluscos que se nutrían con el consumo, digamos, ¿no? Bueno, soy Oscar Gallego, soy investigador del CONICET en el CECOAL y profesor de la Facultad de Ciencias Exactas en el Departamento de Biología. La isla El Disparito está ubicada en la laguna Trin, Eso es departamento de Mercedes y está en el sud oeste del Iberá, del sistema Iberá. Eso da para seguir trabajando, digamos. Es un tema muy interesante. En el trabajo se concluye que la acumulación es exclusivamente antrópica.
1: Lo interesante de este trabajo es que se suma a unos trabajos que ya venimos desarrollando hace tiempo en los esteros Liberá, donde estamos trabajando junto con otros equipos de arqueólogas que se encuentran en la Universidad Nacional de Rosario, con diferentes proyectos donde estamos analizando este poblamiento, estos asentamientos humanos que hubieron hace 1000 años atrás en los esteros Liberá, que se conoce muy poco o nada. Hay varias hipótesis. En un primer momento pensamos que eran asentamientos guaraníticos, pero después nos dimos cuenta por los restos de cerámica y por el tamaño y anatomía de los huesos, que no corresponden a un asentamiento de guaraní. Entonces está hablando de otra comunidad que estamos resolviendo cuáles podrían ser, y que, bueno, que vivían en los esteros, que consumían los recursos que en ese momento se aportaba a los esteros, entre ellos peces, otros restos de mamíferos, y en este caso el estudio se enfocó en los invertebrados, particularmente en los moluscos.
2: Pero es un tema muy interesante, porque seguramente las condiciones del Iberá han cambiado desde hace 1000 años hasta el presente, han cambiado, y ahora no existen acumulaciones naturales, digamos. Pero las acumulaciones naturales se pueden ver actualmente en la ribera oeste, en los valles de inundación del río Paraná, en la zona de Santa Fe, por ejemplo, en las lagunas que se generan dentro de las islas de Apipé o en las márgenes de Paraguay y Chaco. En algunas bajantes se pueden llegar a ver acumulaciones de balvas. Por supuesto que no tienen la potencia o la cantidad de balvas como la que tienen el sitio de Islas del Disparito. Incluso todos los sitios que hemos mensurado todavía tienen que ser estudiados con una metodología parecida a la que se usó en la Isla del Disparito para

0: enterrados y, digamos, en los esteros. Los materiales, en este caso Liberá, están depositados en diferentes colecciones y son conservados para su protección y para su estudio. Y en este caso nosotros los tenemos en una colección especial para este proyecto, que se encuentran en los moluscos en el SECOAL.
1: Es importante resaltar, digamos, que este proyecto, que este es el cuarto artículo, creo que sale de toda esta línea de investigación que la iniciamos cerca de registros de moluscos de ese tamaño y con valvas con esa calcificación, como en el que se encontró en el sitio de la isla del Disparito. Y después, digamos, con la búsqueda que hicimos bibliográfica, empezamos a darnos cuenta de que había una cantidad de sitios a lo largo de los esteros de Liberá y en las márgenes del río Paraná que tenían estos mismos depósitos. También, de manera coincidente con lo que dijo Mateo, no se creía que no existían actualmente viviendo en el Liberá. Eso se revirtió mucho tiempo.
0: Tiene estos asentamientos marinos, por ejemplo en la Patagonia, que se forman grandes concheros por el consumo de ostras. Y en cambio en estas comunidades más de dulce acuícola, de ríos, de lagunas, el consumo de moluscos tiene un reporte, pero es más escaso, es menos común. Y muchas comunidades que se encuentran a lo largo del circuito del río La Plata sí presentan evidencias de consumos de estos moluscos en el tiempo, y acá es la primera vez que se reporta para Corrientes y para los esteros Liberá este tipo de consumo.
2: Escuchamos parte de lo que es el programa que está disponible en el canal de YouTube de la UNE, el programa Punto UNE, esta charla, esta entrevista con investigadores que llevaron adelante estos estudios donde, bueno, están descubriendo cómo vivían los antiguos pobladores del Iberá hace más de 1000 años.

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1: Ocho de la mañana, 50 minutos, actualizamos los datos del tiempo en la ciudad de Posadas. Esta jornada inestable con lluvias, lloviznas, hay probabilidades de tormentas, granizos también a tener en cuenta esa probabilidad hoy y mañana. Una invitación que lo hemos anticipado el día lunes. Una actividad que se va a desarrollar mañana viernes 14 en la Facultad de Humanidades, un ciclo para escuchar música en Humanidades. El primer encuentro va a ser mañana en el Aula Magna de esta unidad académica por calle Tucumán 1946, en el marco del proyecto de extensión Haciendo Cosas Raras de la Facultad de Humanidades. Se pone en marcha La Oreja Perpleja, un ciclo que busca recuperar la escucha musical como una experiencia compartida y como una forma de encuentro. La primera actividad será una escucha colectiva de un disco de vinilo, pero la propuesta no solo se queda en ese formato. El ciclo busca abrir distintos espacios alrededor de la música, desde la escucha de discos hasta las presentaciones de bandas y música en vivo, pasando por la posibilidad de ensayos abiertos de orquestas en espacios universitarios. La iniciativa parte de una pregunta sencilla: ¿qué sucede cuando volvemos a escuchar música junto a otras personas? En un contexto en el que buena parte del consumo musical ocurre de manera individual en estos tiempos, a través de auriculares y plataformas, este proyecto denominado La Oreja Perpleja tratará de recuperar el tiempo compartido, la conversación, la posibilidad de detenerse frente a una obra musical. Durante cada encuentro, la escucha será el punto de partida para el intercambio posterior entre quienes deseen participar de esta actividad, que es libre, gratuita, abierta a todos y todas quienes estén interesados. La intención es generar conversaciones breves y abiertas, sin convertir la actividad en una clase ni en una exposición académica, sino más bien en un espacio de encuentro a partir de la música. La Oreja Perpleja se incorpora de esta manera a la propuesta del proyecto de extensión Haciendo Cosas Raras, que recordemos ya cuenta con su ciclo de cine rock, que semana a semana venimos compartiendo la agenda que desarrollan, sobre todo los días jueves a partir de las 18 horas. Así que ahora se suma esta actividad los días viernes. Recordamos, este primer encuentro entonces, que la propuesta es escuchar vinilos, será mañana en el Aula Magna de la Facultad de Humanidades por calle Tucumán, entre Colón y San Lorenzo, a partir de las 18:30, entrada libre y gratuita. Así que bueno, no se pierdan esta oportunidad. Y qué lindo que es esto de poder recuperar esas prácticas, pensaba cuando...
2: Lo sonoro.
1: Sí, y del encuentro sí, con otro. Bueno, yo vengo...
2: Porque uno tenía un compact, lo compartía,
1: sí,
2: un cassette.
1: Sí, sí,
2: lo que estaba atento a la radio para poder grabar.
1: Para pedir la música.
2: Así que recuperar esas prácticas para que puedan entender.
1: Y la escucha atenta de distintas producciones musicales, o para hablar de los artistas, bueno, en otras épocas, que era mucho mucho más complejo acceder a toda esta industria cultural porque no teníamos internet o redes sociales, comprar un CD también era sumamente caro y ni hablar de un vinilo, así que...
2: Había barreras económicas.
1: Sí, el que tenía, bueno, ahí nos íbamos a reunir y es más, eso de prestarse el cassette, sí. Bueno, los chicos de hoy...
2: Todo detrás del que podía comprarse el cassette o el CD de... original, ¿no? Uh-huh, no total. Tener el pirata para poder... Porque además venía con las letras, las canciones. Sí. Era diferente, digamos.
1: No, era otra cosa, pero... bueno, la verdad que muy muy buena esta idea. Entonces, en la Facultad de Humanidades. Nos vamos despidiendo, María Cristina, mañana viernes, que vamos a tener una propuesta con información... de la editorial, de nuestra obra social, ESMA UNAM también, así que información variada para cerrar esta
2: semana. Y vamos a ver si podemos armar la agenda para que tengan información para el fin de semana largo, ¿no? Para poder aprovechar.
1: Uh-huh. El lunes 17 tenemos un feriado nacional. Nos despedimos en minutos nada más. Ya viene Raúl Ataliba con toda la información deportiva. A mal tiempo, buena cara. Hoy vamos a tener tiempo inestable, así que bueno, a disfrutar de esta jornada. Nos reencontramos mañana.
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1: Justamente eso, el encuentro, el cuerpo a cuerpo, la incomodidad que nos genera encontrarnos con otros, volver a recuperar esos espacios de encuentro y de escucha atenta.
2: Está bueno poner en contexto las cosas, está bueno saber de dónde viene, está bueno saber quién lo hizo, está bueno saber por qué lo hicieron, y me parece que eso hoy en día con los singles y con las playlists se pierde un poco. Me parece que volver al formato en el que fue pensado por el artista es importante.
3: Detenerse a escuchar música es darse la oportunidad de conectar con una propuesta artística, pero también es una oportunidad para compartir esa experiencia con otros. Y eso es un poco lo que propone este ciclo.

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6: Hola, hola, ¿qué tal? Muy, pero muy buenos días. 9:01 en la República Argentina. Estamos dando inicio a un nuevo capítulo de Show Sport. Hasta las 11 de la mañana lo vamos a estar acompañando con toda la información deportiva que usted está acostumbrada a recibir por parte de nuestra emisora. La temperatura actual en la capital provincial, 13 grados, la humedad 93%. Hay pronóstico de lluvia para las próximas horas, así que a prepararse. Bueno, uno de los temas más trascendentes que ha tenido la provincia de Misiones está relacionado hace algunos días que hubo un par de nadadoras que viajaron a Santa Cruz, a la provincia de Santa Cruz, para competir en aguas heladas del glaciar Perito Moreno. Esto al principio nos había sorprendido enormemente, teniendo en cuenta de que no estaban acostumbradas estas chicas a competir en aguas tan heladas de 0 grados para abajo. Así que esto realmente nos sorprendió y mucho. Y días atrás, la semana que pasó, tomamos contacto telefónico con ellas antes de la competencia. Posteriormente se dieron los resultados, resultados más que alentadores. Ya vamos a estar repasando cada uno de ellos. Y realmente nos ha sorprendido gratamente y lo convocamos para que estén presentes hoy en nuestra emisora. Vamos a ir por parte, vamos a dar la información para posteriormente entrar de lleno en esta entrevista que vamos a mantener. Lo cierto es que la nadadora misionera, Milena Toledo, logró 5 medallas tras competir en las aguas heladas del glaciar Perito Moreno. Milena tiene 20 años y su compañera, también misionera, Mónica Solís, tiene 31 años. Ambos representaron a la provincia de Misiones en la Winter Swimming World Cup 2026, disputada en el glaciar Perito Moreno. ¿Escucharon bien? La nadadora misionera Milena Toledo vivió una experiencia única e inolvidable junto a su compañera Mónica Solís. Ambas realmente se atrevieron a viajar unos cuantos kilómetros para el sur de nuestro país y del 3 al 8 de agosto estuvieron compitiendo en el glaciar Perito Moreno. Ambas viajaron con el objetivo, que en principio no estaba centrado en las medallas ni tampoco en hacer buenos tiempos. La intención de ellas fue probarse, experimentar cómo respondía el cuerpo de cada una de ellas ante temperaturas extremas y conocer las sensaciones de competir en aguas frías. Y para conocer mayores detalles sobre esta enriquecedora experiencia, vamos a conversar con una de ellas, con Milena Toledo, a quien le agradecemos su presencia aquí en nuestros estudios. ¿Cómo te va, Milena?
0: Buenas, súper bien, muy feliz de estar acá.
6: Bueno, me alegro muchísimo. Para nosotros también es una felicidad que hayas cumplido con tu palabra. Y bueno, aquí te tenemos. Queremos conocer cómo se dio esta posibilidad de competir, cómo se enteraron de la noticia de esta competencia y cómo fue la decisión de ustedes, porque todo esto implicó una serie de gastos desde el punto de vista económico, también alguna estrategia para tratar de estar presente en esta competición, de conocer todos los detalles, que era algo todo nuevo para ustedes. Contanos cómo nació todo.
0: Bueno, con respecto a cómo nos enteramos de la competencia, Moni ya sabía de esta competencia desde años anteriores, pero no encontraba a nadie que la pueda acompañar o que se anime a acompañarle. Y este año nos conocimos en el entrenamiento de la Casa del Docente en vacaciones de verano y ella comentó la idea de querer ir y preguntó quién que se quería sumar. Y entonces, bueno, yo salté y le dije, a mí me encantaría ir. Pero en ese momento fue como una decisión, viste, así al aire nomás. Claro. Después, con el paso del tiempo, que ya se acercaban en las fechas de inscripciones, nos pusimos a hablar y dijimos, bueno, ahora sí nos tenemos que inscribir. Hicimos las inscripciones a algunas carreras y ahí cuando ya hicimos las inscripciones fue como ya caer en la realidad de decir, bueno, vamos a ir, empecemos a juntar plata, porque también, como dijiste, es un gasto muy grande económicamente. Claro. Entonces, bueno, tuvimos que hacer la juntada de plata, digamos, y ya empezar a mentalizarnos que en agosto íbamos a estar nadando en esas aguas frías. Claro. Y bueno, por temas de horario, nosotras empezamos a prepararnos recién un mes y medio antes de la competencia aproximadamente, donde empezamos en la Casa del Docente, donde nos acompañó nuestro profesor, el Colo Breitenbruch, que nos consiguió la Casa del Docente para que podamos nadar, que la temperatura relativamente era bastante baja con lo que es el río.
6: Claro.
0: Que, bueno, este río llegaba a 19 grados más o menos y la Casa del Docente a 13 grados.
6: Claro.
0: Entonces nos convenía entrenar ahí. Pero obviamente la temperatura no se acercaba a lo que iba a ser la competencia allá en el sur. Entonces con Moni tuvimos la idea de comprar una piletita chiquitita para hacer inmersiones, donde podíamos colocar hielo y bueno, acercarnos, y pudimos acercarnos a las temperaturas de 2 grados, 3 grados, que era lo que más o menos se asemejaba a lo que iba a ser allá.
6: Claro.
0: Y esa fue, digamos, nuestra preparación, ¿viste?
6: Perfecto. Bueno, pero vamos a ir al paso previo, porque ustedes son nadadoras de aguas abiertas aquí en el río Paraná.
0: Exactamente.
6: También con muy buenos resultados. Vos sos la actual campeona municipal de aguas abiertas.
0: Sí.
6: ¿Cuántas competencias has ganado estimativamente para que la gente tome conocimiento?
0: Y bueno, las fechas municipales son 4. De esas 4 gané justamente las 4 por los puntajes que me consagraron campeona general de mujeres en lo que es el municipal. Y luego competí en los 10 kilómetros de aguas abiertas que se hizo también en febrero acá en Posadas, que también me pude consagrar primera en mi categoría y general de mujeres y segunda en la general de todo lo que sea el campeonato, detrás de mi compañero Máximo Yesa.
6: Claro, y ahí compiten hombres y mujeres en la general.
0: Exactamente, sí.
6: Bien, pero hay otro hecho saliente que está relacionado a lo que te dedicás. Vos estás estudiando profesorado de educación física.
0: Exactamente, sí.
6: Bien, ¿y qué otra carrera?
0: Y la tecnicatura en natación y deportes acuáticos en el IPAC.
6: Perfecto, sí. O sea que está todo más o menos relacionado.
0: Sí.
6: Pero bueno, ahora vamos a lo que pasó en Santa Cruz, que realmente es sumamente atractivo. Esta competencia, vamos a repetir en qué consistió esta competencia, es la Winter Swimming World Cup 2026.
0: Sí.
6: Esto implicó una serie de competencias que alrededor de 30 estimativamente, ¿no es cierto?
0: Sí.
6: De esas 30 vos participaste en 5.
0: En 5, sí.
6: Contanos cuáles son ellas y la pregunta es si era todo en aguas abiertas o también si había competencias en piletones.
0: Ok. Yo competí en 25 metros mariposa, 50 metros libre y 100 y 200 libre, que esas 4 pruebas sí se llevaron a cabo en la pileta flotante sobre la bahía de los Témpanos, enfrente del glaciar Perito Moreno. Y la última prueba que competí fueron los 300 metros libre, que eso sí ya eran aguas abiertas, fuera de lo que es la pileta flotante, digamos.
6: ¿Las temperaturas bajo cero?
0: Las temperaturas oscilaban más o menos por la temperatura ambiente también, entre los 2 y los 3 grados y medio aproximadamente en estas fechas.
6: Bien, estimativamente, ¿cuántos eran los competidores y de dónde?
0: Y aproximadamente eran unos 300 competidores y venían de todo el mundo. Venían suizos, vinieron muchos rusos, de República Checa, de Chile, argentinos, obviamente muchísimos, porque fuimos sede. También de Brasil, vinieron de Colombia, de Venezuela. Hubo un rejunte, digamos.
6: Qué interesante. Sí. Bueno, la gente europea está acostumbrada a meterse a nadar en aguas muy gélidas. Y en este caso vos estabas dando tus primeros pasos y sin duda que los resultados te han sorprendido a vos mismo, ¿no?
0: Exactamente.
6: Contanos, sí. ¿Qué sentiste cuando ganaste la primera competencia? ¿Te animó a anotarte en otra? Contanos esos detalles.
0: Bueno, yo cuando la primera carrera que nadé fueron los 25 metros mariposa, que cuando yo nadé en esa serie sí había salido primera, pero yo dije, bueno, tenés que esperar a ver el resultado general. Entonces salí, digamos, satisfecha por mi rendimiento y recién cuando volvimos al departamento, cuando ya estábamos ya cambiadas todo, me entero por los resultados que subían nadando que salí primera, no solamente en mi categoría, sino primera en la general de mujeres, en lo que sería 25 metros mariposa.
6: Claro.
0: Que bueno, eso para mí fue un montón y apenas me enteré, salí del baño y fui a avisarle a Mónica y a la mamá que estaban en su pieza. Y nada, nos abrazamos, lloramos, te juro que fue un momento muy emocional, re lindo. Sí, ¿no? Porque no nos esperábamos y encima primera, no, fue una locura. Y bueno, sí, con lo que vos dijiste, hay chicos que están, o sea, la mayoría de los europeos entrenan, claro, o están más acostumbrados a estas temperaturas y pueden entrenarlo habitualmente, nosotros obviamente que no. Entonces también estar mano a mano con ellos y, bueno, lograr estar un poco delante de ellos también fue un orgullo y fue muy lindo, la verdad.
6: Bueno, en los títulos le decíamos que ella compitió en cinco categorías. De esas cinco, dos fueron medalla dorada, o sea que es campeona del mundo en dos categorías, y en otras tres salió en el segundo lugar.
0: Exactamente, sí, atrás de mi compañera Andrea Klementova, que era de la República Checa.
6: De la República Checa.
0: Exactamente.
6: Una experimentada.
0: Sí, ella desde el 2021 me estaba contando que ella ya venía compitiendo, digamos, en aguas
6: heladas. Bueno, todo esto sin duda que va a ser un clic, tanto sea para vos como tu compañera, para una nueva competencia, una nueva instancia. Esto se va a producir el año que viene, pero obviamente con esta experiencia previa que ustedes han vivido y que sin duda les va a venir muy, pero muy bien, ¿es así?
0: Exactamente, sí. También nos queremos formar parte con Mónica de la Asociación de Nadadores de Aguas Frías, más que nada para poder competir en más, digamos, eventos de aguas frías que se hacen obviamente en el sur, porque, como te estaba comentando hoy anteriormente, bueno, prepararnos mejor físicamente para lo que sería el 2027, que se va a hacer la quinta edición en el Calafate, y también, si es posible, en el 2028 se va a hacer como un mundial más importante de lo que es este, que ya es clasificatorio. Claro. Entonces, tener una preparación, una buena base en agua fría, ¿viste? Es necesario, para eso es necesario ya tener varias experiencias en competencia de agua fría. Entonces, la idea es seguir aumentar la frecuencia de los eventos.
6: Y de acuerdo a tu experiencia, más allá de saber nadar o de aguantar el tema de las bajas temperaturas, ¿crees que tenés que hacer más desde el punto de vista físico en un gimnasio, por ejemplo, o alimentarte de manera diferente?
0: Justamente tengo turno con mi nutricionista que, bueno, vamos a ver todas esas pautas porque supongo que algún tipo de cambio debe haber para una persona de aguas abiertas, temperaturas del río Paraná, con alguien del sur.
6: Claro.
0: Así que, bueno, queremos chequear todo eso. Y con el tema del gym y de lo que es natación, queremos seguir, no, como seguimos, porque está dando frutos, capaz sí meterle un poco más de intensidad, pero va a ser un trabajo que se va a dar sobre la marcha, digamos.
6: Me comentabas recién fuera de micrófono que muchos de los nadadores de aquí, de nuestro país, han tenido el apoyo de la provincia, de los gobiernos provinciales. Tenemos entendido que esta tarde ustedes van a recibir un premio muy especial en la Cámara de Representantes de aquí de la provincia de Misiones. Contanos a qué hora están citadas y, bueno, en qué va a consistir esto.
0: Bueno, con respecto a lo que contaste, sí, tuve la oportunidad de hablar con varios chicos de las provincias de Misiones, de Chubut, de Formosa, que me comentaban que tuvieron bastante apoyo económico, inclusive se fueron a Finlandia con el apoyo económico del gobierno. Entonces, bueno, llamamos a la caridad, obviamente, si quieren colaborar, porque es algo importante para nosotras, porque también dejan alto a la provincia de Misiones y, bueno, nos gustaría tener ese apoyo. Y hoy en la tarde sí tenemos, estamos citadas, tanto Moni como yo, en la Cámara de Representantes, donde nos van a dar un reconocimiento de interés provincial de lo que, de la hazaña que tuvimos en el sur. Así que súper contenta y espero que pueda hacer, digamos, varios... que pueda encontrar a alguien que nos pueda ayudar económicamente.
6: Claro, un sponsor.
0: Y exactamente, un sponsor. Y bueno, también es un reconocimiento increíble que, no, que nos puedan dar eso, y me pone muy orgullosa que puedan tener en cuenta la natación misionera.
6: Claro que sí, porque en esta oportunidad fueron, digamos, de manera individual, una especie de
0: autofinanciado.
6: Claro,
0: pues,
6: una aventura fueron ustedes.
0: Sí.
6: Pero a partir de ahora, y teniendo en cuenta estos resultados, en las próximas competencias ya van a representar a nuestra provincia.
0: Exactamente, sí, ya vamos a llevar la bandera. Nos olvidamos de llevar, pero vamos a hacer más representantes a Misiones. Por eso también queremos obtener buenos resultados, y es todo un trabajo que se tiene que hacer compitiendo en aguas frías, que, como te dije también fuera de radio, no se puede entrenar en posadas, aguas frías, por las temperaturas que tenemos. Entonces va a ser un trabajo que se tiene que hacer en competencias en el sur, yendo al sur, digamos.
6: ¿Vos crees que a raíz de estos resultados que han obtenido ustedes van a conseguir mayores mayor cantidad de nadadores que se animen a esta aventura?
0: Sí, sí, justamente pude hablar con varios amigos y varias personas que me contaron que ellos no se animaban, pero al ver que nosotras pudimos nadar y también ver que personas de edad un poco superior pudieron nadar sin problema, como que los alentó al año que viene capaz meterse. Entonces, bueno, la idea es que se sumen más misioneros para representar, ¿viste? El año que viene, y bueno, que podamos ser más.
6: Bien, desde el punto de vista de la seguridad, esas competencias que ustedes hicieron en el sur, ¿en qué consistían los aspectos de seguridad? ¿Había barcazas que contenían, por ejemplo, el desprendimiento de los témpanos?
0: Bueno, con respecto a la seguridad, primero, antes de eso, sí hay un control, un apto médico que cada uno tiene que llevar, con un electrocardiograma, una ergometría, que te avala que vos podés competir en eventos de este tipo. Y luego, sí, al momento de competir, estaban los paramédicos, estaban las ambulancias. En aguas abiertas, este año no nos tocó tener ningún témpano ahí molestando, pero me contaron que el año pasado sí ocurría eso, que los témpanos se interponían en lo que eran las carreras de aguas abiertas, pero siempre había un equipo que intentaba, digamos, alejarlos de la zona de competencia. Pero este año la verdad que la seguridad estuvo muy buena, siempre había gente prestando atención, estaban los guardavidas, las barcazas, como vos contás. Entonces la verdad que es muy seguro. Por eso también aliento a que se metan. Las personas que tienen miedo van a estar protegidas, digamos, van a tener una seguridad y un apoyo ante cualquier caso, digamos, que ocurra.
6: Claro. Bueno, seguramente luego de esta linda experiencia te vamos a ver seguido en el río Paraná.
0: Sí, obvio.
6: Ya sea haga calor, haga frío, vas a estar allí.
0: Sí, ahora ya no hay excusa, digamos.
6: Ya no hay excusa porque no le vas a tener miedo.
0: Claro.
6: Y es algo que realmente te va a venir muy, pero muy bien para estar bien preparada.
0: Sí.
6: Bueno, Milena, te agradecemos muchísimo tu visita aquí en nuestros estudios. Vemos que tenés palabra, que sos una persona que realmente cuando te pones algo en la cabeza, lo intentás y hasta que no lo cumplas, medio que no abandonás la cosa.
0: Sí.
6: Me parece algo fantástico. Te felicitamos a vos y a tu compañera, a Mónica Solís, quien no pudo venir, bueno, por razones laborales, pero felicitaciones, que esta tarde disfruten de esta distinción que van a recibir en la Cámara de Representantes. Y los esperamos aquí en cualquier momento.
0: Sí, de parte de Mónica y mía, muchísimas gracias por darnos el lugar para contar nuestra experiencia.
6: Para nosotros es un placer. Felicitaciones nuevamente, gracias. Y será hasta cualquier momento.
0: Dale, gracias.

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1: 9:22 minutos y seguimos con las buenas noticias en nuestro programa. En la noche de ayer, el club Bartolomé Mitre derrotó a River Plate y se consagró campeón de la Liga Federal de Básquetbol. Tras lograr el ascenso a la Liga Argentina en semifinales, el Auriazul le ganó anoche 80-73 al equipo millonario en una final vibrante que se disputó a estadio repleto. Luego del histórico ascenso a la Liga Argentina, Mitre hizo historia en esta oportunidad al vencer a este equipo de la capital federal y se consagró campeón de la Liga Federal. Ante un estadio repleto, el conjunto posadeño supo reaccionar a tiempo, dominó el tercer cuarto y sostuvo la ventaja en el tramo decisivo para quedarse con el título de campeón. La jornada comenzó con una esperada e inesperada, ya que el plantel de River no pudo aterrizar en Posadas debido a las condiciones climáticas y su vuelo debió dirigirse a Puerto Iguazú, por lo que el encuentro comenzó media hora más tarde de lo previsto. La demora no impidió que el estadio se llenara y que la definición tuviera un marco acorde a una gran final con hinchas de ambos equipos. River comenzó mejor y se llevó el primer cuarto por 22-19. El millonario encontró precisión desde el perímetro y logró controlar buena parte del segundo periodo. Además, Mitre perdió a José Montero, expulsado por doble falta técnica, y la visita aprovechó ese momento para sacar una diferencia de 6 puntos. Sin embargo, el local reaccionó sobre el cierre y llegó al descanso largo apenas 3 puntos abajo, 42-39. El tercer cuarto, el regreso del vestuario, marcó un antes y un después. Mitre salió decidido, metió un parcial de 7-0 en apenas un minuto y pasó al frente por primera vez en la noche. A partir de una defensa intensa, buenas transiciones y una circulación de pelota que le permitió encontrar mejores lanzamientos, el Auriazul tomó el control del encuentro y Rossi fue determinante en ese tramo con rebotes y puntos y una tapa que levantó todavía más a un estadio que entendió que el equipo estaba ante su gran oportunidad. Kosiarski también aportó en un momento clave y Mitre cerró el tercer cuarto con un contundente parcial de 23-8 para ingresar al último periodo arriba por 62-50. River reaccionó en el comienzo del último cuarto y volvió a meterse en partido. Con Lorio y País como principales argumentos ofensivos, la visita recortó la diferencia hasta empatar 71-71 cuando apenas restaban 2 minutos y 40 segundos. Pero Mitre no se desmoronó, Gattari convirtió 2 tiros libres para recuperar la ventaja y Benítez Gavilán volvió a estirar la diferencia. En el cierre apareció nuevamente Rossi para sostener al Auriazul en ambos lados de la cancha y asegurar una victoria que finalizó 80-73. Con este triunfo, Mitre consiguió su 25ª victoria de la temporada, se consagró campeón de la Liga Federal y coronó una campaña inolvidable. El equipo posadeño, que ya había asegurado el ascenso a la Liga Argentina, cerró así una noche histórica para el básquet misionero. Cabe señalar que fueron 100 los equipos que formaron parte de esta liga y de los cuales el equipo posadeño logró el primer lugar. Después de 31 años, Posada volvió a celebrar un título nacional en las categorías de ascenso. El último antecedente había sido el campeonato conseguido por Luz y Fuerza en el año 1995. Ahora la gloria quedó en manos de Mitre, que escribió una nueva página en la historia del básquet de la capital misionera. Felicitaciones, campeones, felicitaciones al Club Mitre. Hablando días atrás con el presidente Macías, nos decía que ha sido enorme el esfuerzo desde el punto de vista económico, para que, primero, para estar presente, segundo, para competir y no simplemente para participar de un evento federal de esta magnitud. Y bueno, donde Mitre deportivamente demostró que fue el mejor, derrotando nada más y nada menos que a un cuco del básquet nacional como es River Plate. La hora en la Argentina, 9:27 minutos. Pausa y volvemos.

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1: La hora en nuestro país, 9:31 minutos. Vamos a hablar ahora del fútbol misionero, porque quedó confirmado que el partido final de vuelta del torneo provincial que organiza la FEMIFU, la Federación Misionera de Fútbol, entre La Cantera y Nacional de Puerto Piraí, se va a jugar el próximo domingo a partir de las 16 horas en el Estadio Tito Cucharoni de Bartolomé Mitre. Las gestiones llevadas a cabo por el presidente del Club Posadeño, Alfredo Barrios, finalmente tuvieron éxito y la definición del torneo tendrá un escenario acorde a la relevancia de lo que se pone en juego. Será la revancha del 2-2 registrado el pasado viernes en el estadio de la Villa Olímpica de Puerto Piraí, por lo que en caso de igualar nuevamente habrá que recurrir a los disparos desde el punto del penal para determinar al nuevo campeón misionero. Cabe señalar que en un partido vibrante, el partido de ida y vuelta, Nacional y La Cantera igualaron la semana pasada 2-2. Luciano Piñeiro se anticipó en el centro del área tras un centro de Diego Millán y puso 1-0 para los posadeños sobre el final del primer tiempo. A los 8 del complemento, Ángel González Coronel de volea y tras una serie de rebotes puso el 1-1 y a los 22, Walter Ortiz con un golazo de tiro libre marcó el 2-1 para el equipo local. Y otra vez apareció Piñeiro a los 43 y puso el definitivo 2-2 tras un buen cabezazo que le permitió a La Cantera igualar este partido. Así que reiteramos, la gran final entre La Cantera y Nacional de Puerto Piraí se va a jugar el próximo domingo a partir de las 4 de la tarde en el Estadio Tito Cucharoni de Bartolomé Mitre. La hora en nuestro país, 9:34, pausa.

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1: ...9:38 minutos... nos metemos de lleno en el rugby femenino, porque el seleccionado nacional argentino de rugby femenino, las Yaguareté, volverán a reunirse en la provincia de Córdoba del 13 al 16 de agosto. O sea, desde hoy hasta el 16 de agosto se van a reunir en Córdoba para una nueva concentración que combinará jornadas de entrenamiento y un torneo preparatorio para qué serán los Juegos Odesur, que se van a disputar en el mes de septiembre. Como es costumbre, entre las convocadas figuran varias jugadoras de la provincia de Misiones. Ellas son Ruth Velázquez López, del Club Capri de Posadas, Yamila González, Clarice Kraus y Araceli Oviedo, las tres del Club Taborín de la ciudad de Córdoba. El conjunto nacional va a competir desde hoy 13 y mañana 14 con Chile en Villa Carlos Paz, mientras que el 15 y el 16 va a disputar el torneo internacional Pre-Odesur en el Club Taborín de la provincia de Córdoba. Una excelente oportunidad nuevamente para esta misionera Ruth Velázquez López, quien juega en el Club Capri. Tiene un gran nivel esta chica y está muy bien considerada por los entrenadores de rugby femenino de la selección nacional. Bueno, y a partir de allí esta gran posibilidad de que forme parte del equipo titular de las Yaguaretés en estos Juegos Odesur que se van a disputar en el mes de septiembre aquí en nuestro país. 9:40 minutos, breve corte y seguimos.

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1: La hora en nuestro país, 9:44 minutos. Vamos a actualizar los datos del tiempo. 14 grados en la ciudad de Posadas. La humedad elevadísima, 92%. Y vamos a meternos ahora en el pugilismo, porque el boxeador posadeño Javier La Cobra Andino, de 37 años, se va a subir nuevamente al ring este sábado en el marco de una velada que se va a desarrollar en el Club Huracán de Posadas desde las 21 horas y que genera expectativa entre los amantes del boxeo. Tras exactamente un año de su última presentación en Long Beach, California, y con una derrota ante el estadounidense Gabriel Rosado, el boxeador andino va a afrontar nuevamente el cuadrilátero ante el bonaerense Gabriel Morzán. La Cobra acumula un palmarés profesional de 26 triunfos, 12 por nocaut, 18 derrotas, 14 por la vía rápida y un combate sin decisión. Su última victoria fue en mayo del 2024 en el complejo Nápoles de Posadas, donde venció al cordobés Carlos Moyano. Y para conocer detalles sobre cómo se ha preparado para sostener este próximo sábado este combate, vamos a comunicarnos telefónicamente con Javier La Cobra Andino para que de alguna manera nos brinde detalles pormenorizados con respecto a su preparación. Muy buenos días, Javier, ¿cómo te va?
2: Hola, buenos días, ¿cómo andan?
1: Muy bien, ¿y vos?
2: Gracias por llamar.
1: No, por favor.
2: Todo bien, acá, descansando.
1: Uh-huh. Bueno, Sí, ¿me decías? Sí, decime.
2: Me queda hoy a la tarde el último turno, y ya, pero ya es tranqui.
1: Ajá.
2: Tranqui, un entrenamiento suave.
1: Suave, hoy a la tarde, suave. ¿Y estos días previos cómo te fuiste preparando? ¿Intenso?
2: Bueno, sí, la semana pasada estuvo fuerte, el fin de, y hasta ayer, que me fui al gimnasio de mi hermano allá en Camaguazú.
1: Ajá.
2: Y en boxing, tiene el gimnasio de mi hermano allá.
1: Ajá.
2: Bueno, allá fue el último día, bueno, y hoy ya hacemos sombra, abdominales, un poco de ejercicio, pero ya estamos al 100%.
1: Bien. ¿Qué sabes de tu rival? ¿Qué sabes de este boxeador que realmente puede llegar a ser Gabriel Morzán, que él es de él es de la provincia de Buenos Aires? ¿Qué nos puedes comentar sobre él?
2: Bueno, yo le vi pelear acá cuando peleó contra Leandro, después también le vi cuando peleó contra Ocampo. Uh-huh. Cristian Ocampo.
1: Ajá.
2: Y bueno, después ya tuvo como 5 o 6 peleas más, en la cual perdió por punto.
1: Uh-huh.
2: Pero le ganó a 2 posadeños.
1: Ajá. ¿Qué características tiene? ¿Es pegador?
2: Morzán lo que tiene, que un boxeador que se te va a la cabeza, va arriba y larga, ¿viste? No para de largar.
1: Ajá.
2: Y bueno, lo tenemos que cuidar con eso, ponerle mano respetada para que entienda.
1: Ajá.
2: Se quede tranquilo. Y sí, vamos a ver cómo podemos parar, porque aparte yo subí de categoría, él viene un poquito más pesado.
1: Ajá.
2: Pero bueno, estoy bien para aguantarlo a él. Y bueno, quiero sorprenderle también, quiero meterle un enganche.
1: Claro.

0: mí que se termine ahí la pelea, ¿viste? Pero voy a tener que trabajar porque un rival que me va a venir, que me va a buscar. Pero sí, estamos preparados para...
1: ¿En qué categoría van a pelear?
0: En categoría crucero.
1: Categoría crucero. Está. ¿Con qué peso estás en estos momentos?
0: Yo ahora, mira, hace un ratito me pesé, tengo 92 kilos. Ajá. Y pero él viene en 100, ¿viste? Ajá. Lo que hace esto, que él va a estar un poquito más lento, tal vez, porque encima él es uno de esos pesados rápidos.
1: Ajá. ¿Viste? Claro.
0: Pero creo yo voy a ser más rápido porque yo vengo de una categoría más liviana. Ahora, ajá, es un favor a mi favor.
1: Claro.
0: Ahora, la pegada puede estar a favor de él.
1: Claro, vos sos más rápido, ¿viste? Él es más fuerte.
0: Podríamos decir así, uh-huh, ¿viste? Claro. Lo que yo me preparé en esta pelea, por ejemplo, ¿en qué me preparé? En la pegada. Ajá. Subí peso, y también hice mucho fierro, y le preparé a mi brazo, uh-huh, levanté doble de mi cuerpo, entonces creo empatar su golpe. Bueno, eso es una hipótesis, ¿viste? Pero vamos a ver qué pasa en la pelea.
1: Bien.
0: Lo que pego más fuerte ahora.
1: Ajá. Y si vos te tuvieras que analizar, ¿qué tipo de boxeador sos? ¿Sos más bien técnico o también tenés pimienta en los puños?
0: Yo soy un boxeador que me dejo llevar por mis golpes, que eso me llevaron a veces a tener malos resultados, porque me confío en mi golpe, pienso que porque entra uno me voy, me descubro.
1: Claro.
0: Pero cuando me voy, a veces me sale bien, a veces me sale mal.
1: Ajá.
0: Entonces trato de ser el boxeador más inteligente que pueda, de que es el boxeo, es el arte de pegar, no dejarse pegar, caminar, puntear, trabajar, buenas combinaciones, ir de a poquito, de menor a mayor. Yo trato de hacer todo esos pasos que hay que hacer. Y a veces lo practico y a veces me gana la emoción, pero bueno, ya estamos más grandes, yo creo que ya lo tengo un poquito más solucionado.
1: Ajá.
0: Ya las últimas peleas ya boxeé nomás, pero bueno, en esta lo que hice, me preparé más fuerte.
1: Claro. Bueno, ¿qué puedes comentarnos con respecto a tu experiencia en el exterior? Sabemos que tu último combate fue en California, Estados Unidos, en Long Beach, ante Gabriel Rosado.
0: Rosado que peleó con Canelo.
1: Imagínate. Exacto, sí. ¿Qué experiencia pudiste haber recogido en todo este periplo países de prestigio a nivel pugilístico?
0: Bueno, mira, yo tengo en Estados Unidos, debo tener 9 peleas en Estados Unidos, y en Europa debo tener otras 9, más o menos.
1: Sí, sí.
0: La experiencia que me hace que a hoy en día es de disfrutarlo más. Yo, por ejemplo, yo pelear en Posada, para mí me da tanta alegría, me deja tan contento porque peleo con mi público, que me cante, que me grito, que vaya a ver, o uno que me putea, a mí me encanta.
1: Es parte
0: porque
1: de folclore.
0: Estoy ahí en mi casa, ¿viste?
1: Claro,
0: no sé, una forma de decir, ¿viste? Me encanta. Y lo disfruto más que antes, ¿viste?
1: Ajá.
0: Todas estas cosas, lo disfruto más.
1: Antes eso te sentías más presionado.
0: Yo traje de afuera, eso es lo que los traje de afuera. A ver, lo que cambia es que el afuera está solo, pero por ejemplo, en Estados Unidos, por ejemplo, la gente también te da un cariño, se saca fotos, ¿viste?
1: Ajá.
0: También un poco me conocen, los promotores me conocen, me llaman, yo hago lindas peleas, ¿verdad? ¿Viste?
1: Ajá.
0: Lástima que el resultado no me está acompañando todavía.
1: Ajá.
0: Pero bueno, ya tengo pelea en Estados Unidos también para este año,
1: ajá,
0: ahora en agosto, en septiembre, pero ¿todo de qué depende? De este resultado.
1: Ajá.
0: Así que
1: claro,
0: me preparé, Y bueno, tengo que ganar para salir afuera, pero tampoco estoy tan apurado.
1: Javier.
0: Te digo la verdad, lo que tiene afuera es los dólares, vamos a decir, ¿no?
1: Claro. Javier, vos tenés 37 años,
0: tenés
1: sumada experiencia. Te consulto.
0: Sí, señor.
1: ¿El boxeo te ha dejado dinero o no?
0: El boxeo, yo me compré mi casa, mi auto y su negocio con el boxeo. y tengo para hacer un poquito más, quiero pelear hasta los 40 si Dios me lo permite. Ajá. Pero yo, por ejemplo, puedo hacer que otro gane más. A ver, si hago un boxeador profesional.
1: Claro.
0: Porque también está... Yo no es que lo más desgasté tampoco, pero... tengo, con esto, con lo que tengo, tengo y estoy contento, estoy feliz.
1: ¿Estás hecho?
0: Sí, me alcanzó. Fue más de lo que calculaba, ¿viste?
1: Claro, claro. ¿Y vos tenés pupilos que estás...?
0: Me compré mi casa. Ajá. Hice mi casa de la forma que yo quería. Ajá. Me compré mi auto y me hice un negocio.
1: Buenísimo. ¿Tenés pupilos?
0: Porque
1: en
0: yo
1: este
0: siempre
1: momento?
0: Hago municipal más.
1: ¿Tenés pupilos? ¿Le estás enseñando boxeo a alguien?
0: Todavía no me hizo un gimnasio, pero mi trabajo en la municipalidad de Posadas, uh-huh, yo siempre hago municipal, en mi trabajo en la municipalidad de Posadas, es dar clase de boxeo. En este momento estoy en la cascada.
1: Sí, sí.
0: Nosotros trajimos una medalla dorada en lo de Vita, uh-huh, en nuestro gimnasio, uh-huh, hace un año atrás.
1: ¿Con quién?
0: Que este Cuella.
1: Ajá. Ah, Cuella.
0: Viste, que ahora está con Guille. Ajá. Allá porque le queda más cerca entrenando, viste, ya se está para ser profesional. Ajá. Y en el gimnasio nosotros amateur hicimos, pero cantidad. Ajá. Cantidad. Y ese ya es nuestro trabajo, viste, sí, hacer boxeadores. Ajá. La meta acá en adelante para mí, vamos a decir formalmente, pero después sí me quiero hacer un gimnasio ya privado, pero por ahora boxeo. Ajá. Y doy las clases allá para la municipalidad.
1: Bueno, mañana, perdón, el sábado, ante Morsán, serán protagonistas de la pelea de fondo en el marco de una velada que tendrá cerca de 12 combates previos. Entre ellos, por ejemplo, se destaca el duelo femenino entre la representante de Cerro Azul, Adriana Tachile, y la garúa paense, Mariana Morinio. Pero también hay otros combates, por ejemplo, el que van a sostener los posadeños Lautaro el Titán Cuella, a quien recién estaba señalando, y Gonzalo Barrio.
0: Sí.
1: Mientras que
0: buenísima pelea esa.
1: Buenísima pelea.
0: Sí.
1: Otro de los duelos es el que van a sostener Lucas Patiño, que va a chocar con Ariel el Loco Díaz.
0: Sí.
1: Y Alan el Porteño Ortiz se va a medir con Lautaro Ayala. Además, de Garupá se van a enfrentar Enzo, el Chino Agüero, y Jorge, el Negro Arce, que se van a enfrentar también en ese cuadrilátero. También hay otros combates, como por ejemplo el obereño Sebastián Rodríguez y el posadeño Martín Gaudencio, además del duelo entre los obereños Jairo Torito Sosa y Tiago Cacique Novelé. Y finalmente, Tiago Mereles de Posadas se va a medir ante Lucas Dos Santos de Oberá y Francisco Junes de Posadas ante el correntino Joel Chapa Rojas. Y obviamente, la pelea de fondo será la tuya, la de Javier Andino con Morsán, que serán los protagonistas de esta pelea de fondo, que sin duda es el atractivo más importante que va a tener esta velada. Realmente vamos a estar atentos a todo lo que ocurra en esta velada. Sabemos que para vos es fundamental, teniendo en cuenta que te puede abrir las puertas para un nuevo combate en Estados Unidos.
0: Sí, sí.
1: Así que te deseamos lo mejor, Javier. Abrazo grande y hasta cualquier momento.
0: Te pongo un dato, te agrego un dato.
1: Te escucho.
0: Y mi rival, depende de este resultado, se va a Inglaterra.
1: Ah, mira vos.
0: Sí. No, si te digo que...
1: Fundamental la pelea.
0: Nos vamos a lindo, así que...
1: Y bueno,
0: está garantizado eso. Las anticipadas se vendieron todas.
1: Ajá.
0: Ya se empezaron a vender las generales.
1: ¿Cuánto está la general?
0: La gente es... habían 200 anticipadas. Y era, viste, la gente como está preguntando para ir. Va a estar muy lindo, así que le recomiendo a la gente que vaya. Y aparte está 15.000, está la entrada.
1: ¿No? ¿15.000? No pasa nada.
0: Sí.
1: Gastás tres gaseosas y se te van los 15.
0: Sí, 10.000 estaba la anticipada, ¿viste? Esas ya volaron.
1: Ya volaron. Bueno, Andino, lo mejor para vos, cuídate mucho. Y regalanos un knockout.
0: Ojalá, Dios quiera. Mira, estoy preparado para eso.
1: Bueno.
0: Así que bueno, vamos a hablar seguramente después de la pelea.
1: Perfecto, abrazo grande.
0: Dale,
1: Javier.
0: Listo, muchas gracias, abrazo para ustedes, saludos.
1: Ahí estaba el púgil posadeño Javier La Cobra Andino, 37 años. Se va a subir nuevamente este próximo sábado al ring en el Club Huracán. Se va a enfrentar ante Gabriel Morzán. Gabriel Morzán pesa 100 kilos. Mientras que La Cobra Andino, Javier La Cobra Andino, pesa en estos momentos 92. Él está mucho más rápido que su rival, pero el peso de los puños de Gabriel Morzán quizás hablen el próximo sábado. Veremos qué es lo que ocurre. La propuesta es interesante, es para ir y disfrutar de una linda velada pugilística que se va a realizar en el Club Huracán a partir de las 20 y 30 horas. La hora en nuestro país, 10 de la mañana, pausa.
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1: Diez, nueve minutos, seguimos hasta las 11 con toda la información deportiva. Llegó el momento del pádel en nuestro programa. Realmente enorme expectativa en Encarnación porque el Elevia Padel Open va a reunir desde hoy, 13 de agosto hasta el 16, en la ciudad vecina de Encarnación, a más de 400 jugadores con figuras internacionales y 203 parejas inscriptas. Las entradas están disponibles en Ticket Misiones y desde los cuartos de final el torneo tendrá transmisión en vivo por Misiones Online. Encarnación de este modo se prepara para convertirse durante 4 días en uno de los principales puntos de encuentro del pádel regional. Desde hoy jueves, entonces, la gran propuesta de ver a 203 parejas inscritas y más de 400 jugadores de las diferentes categorías que le van a dar vida y color a este certamen con figuras de Argentina, Paraguay y Brasil. La competencia tendrá 11 categorías amateurs y una divisional open integrada por 16 parejas y 32 jugadores. La actividad se va a repartir en diferentes complejos de Encarnación, mientras que los Cedros Padel Indoor concentrará todos los partidos correspondientes al cuadro principal. Agustín Dos Santos, integrante de la organización del torneo, señaló que las dimensiones que alcanzó la convocatoria de esta edición ha sido muy, pero muy importante. El torneo es resultado del trabajo conjunto entre Elevia y el circuito itapuense de pádel y permitirá integrar los sistemas competitivos que ambas organizaciones vienen desarrollando durante la presente temporada. Pero hay figuras de renombre que le van a dar vida a este certamen. Uno de los grandes nombres será la de Leo Augsburger, actual número 6 del ranking mundial, quien va a regresar a una competencia organizada por Elevia después de haber sido protagonista de anteriores ediciones. El argentino volverá a Encarnación como una de las principales referencias deportivas del certamen. El público paraguayo tendrá además a Mariano González, actualmente ubicado en el puesto número 53 del ranking FIP y el jugador paraguayo mejor posicionado en la clasificación mundial. Cabe señalar que el encarnaceno viene de competir en el P1 de Londres, donde alcanzó los cuartos de final y se enfrentó con Agustín Tapia y Arturo Coelho. Misiones estará representada entre las figuras del Open por Santino Contreras. El joven protagonizó este año un hecho destacado en el Premier Padel de Buenos Aires, donde con 15 años se convirtió en el jugador más joven en disputar la primera ronda de esa competencia. Ahora con 16 años formará pareja con Felipe Cardoso de la ciudad de Encarnación. 10, 12 minutos, vamos a hacer un nuevo corte y ya volvemos.

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La hora en nuestro país, 10:17 minutos. Vamos a hablar de tiro con arco porque una delegación de arqueros de Misiones va a viajar esta semana rumbo a General Pico La Pampa para participar de la final nacional de la modalidad sala de tiro con arco, que se va a desarrollar desde mañana viernes hasta el domingo 16 de agosto en las instalaciones del Club Sportivo Independiente. La representación provincial estará conformado por deportistas de tres instituciones, Capri y Equipo Montaraz y de Posadas y la Asociación Misionera de Tiro con Arco de Leandro N. Alén. Los competidores van a partir en las próximas horas acompañados por entrenadores y familiares que también estarán presentes durante la competencia. Por Capri van a competir Naira Sena, Milena Olot en recurvo femenino sub-18, Fabricio Nicolás William en recurvo masculino sub-18, Ana Sofía Pasamán Castillo en categoría raso femenino y Bruno Rostan Vespa en recurvo masculino sub-15. Por su parte, el equipo Montaraz estará representado por Guillermo Otermín, Martín Otermín y Raúl Mendieta, quienes competirán en raso masculino, mientras que González Miranda lo hará en raso masculino sub-18. Desde Leandro N. Alén, la Asociación Misionera de Tiro con Arco tendrá como representantes a Natalie Schmidt en recurvo femenino sub-15, Daniela Coco en recurvo femenino y Marcelo Sidolski en recurvo masculino. La final nacional constituye una de las principales competencias del calendario argentino de tiro con arco. En ella se reúnen los mejores clasificados de las 5 zonas competitivas del país con el objetivo de alcanzar el título de campeón argentino en cada una de las categorías. La hora en nuestro país, 10:19, corte y seguimos.

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1: 10:23 minutos y vamos a hablar del fútbol nacional, porque anoche Independiente de Avellaneda hizo un verdadero papelón. Perdió 4-0 ante Atlético de Tucumán en Rosario y quedó eliminado de la Copa Argentina de Fútbol. El plantel de Atlético Tucumán vivió una noche consagratoria en Rosario, en cancha de Newell's, a superar con un contundente 4-0 Independiente por los octavos de final de esta Copa Argentina. El equipo que conduce Julio César Falcioni supo replegarse en los momentos de presión, aprovechó al máximo cada contraataque y capitalizó las graves desatenciones defensivas del conjunto de Avellaneda, que se retiró del estadio Marcelo Bielsa bajo un clima de extrema tensión con su parcialidad. El desarrollo del encuentro comenzó con el rojo como dominador de las acciones de juego. La gran oportunidad para abrir el marcador llegó a los 27 minutos del primer tiempo, cuando el árbitro Facundo Telo sancionó un penal para Independiente a instancias del VAR por una mano del defensor Clever Ferreira. El encargado de ejecutar la pena máxima fue Santiago Montiel, pero su remate se estrelló en el palo izquierdo del arquero Luis Ingolotti, y la réplica tucumana fue letal. Apenas un minuto después del penal fallado, Nicolás Lamendola culminó un contraataque perfecto para decretar el 1-0 parcial. En la segunda mitad, el dominio táctico de los tucumanos se transformó en una superioridad abrumadora. A los 3 minutos del complemento, el delantero Manuel Brondo estiró la ventaja tras recibir una precisa asistencia de Lamendola. Poco después, a los 8 minutos, Franco Nicola capitalizó un nuevo error en la salida de la última línea de Independiente y definió con tranquilidad para poner el 3-0 frente a la desesperación del arquero Santiago Mele. La goleada definitiva se selló a los 24 minutos cuando Nicolás Lamendola nuevamente volvió a aparecer en escena con una sensacional definición que desató el festejo de los hinchas tucumanos y la reprobación total de la parcialidad de la gente de Avellaneda, que estaba ansioso por ver la recuperación de su equipo. Con este resultado, Atlético Tucumán se metió entre los 8 mejores de la competencia y aguarda por el vencedor de la llave que van a disputar Aldo Civi de Mar del Plata e Independiente Rivadavia de Mendoza. 10:26 minutos, pausa y seguimos.

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1: ...10:30 en la República Argentina, llegó el momento del ciclismo. Vamos a hablar de lo que ocurrió el pasado domingo en el marco de la sexta fecha del Campeonato Provincial de Ciclismo en el Velódromo Parque Centenario de la ciudad de Apóstoles. El evento finalmente se vio luz verde cuando, luego de ser reprogramado por las malas condiciones climáticas, por fin se pudo realizar. En la categoría élite se impuso el posadeño Javier Vargas, mientras que sus coterráneos Sebastián Alvarenga y Germán Araujo lo acompañaron en el podio. En esta oportunidad nos vamos a detener en lo que ocurrió en la categoría élite, donde, reiteramos, Javier Vargas triunfó de manera brillante. Y para que nos cuente sobre la estrategia utilizada, vamos a tomar contacto precisamente con el ciclista posadeño. Muy buenos días, Javier. Un gusto saludarte. ¿Cómo te va? ¿Me escuchás, Javier?
2: Hola, buenos días. Un gusto.
1: Sí, ¿cómo está? Muy bien. ¿Y vos?
2: Todo bien acá. Tranquilo, laburando.
1: Bueno, una pausa en el trabajo, ¿no es cierto? Te dieron permiso para dialogar unos minutitos con nosotros.
2: Así es, señor.
1: Muy bien. Bueno, Javier, contanos, ganaste de manera brillante esta sexta fecha en la categoría élite, que es la categoría más importante del ciclismo. Contanos si utilizaste alguna estrategia, si de entrada decidiste apretar el acelerador e ir a fondo para lograr este triunfo.
2: Sí, la estrategia que iba a jugar en la carrera. Ajá. Que era buscar la vuelta desde que empezó. Ajá. La vuelta de ventaja, que si sacás te dan 20 puntos. Ajá. Y bueno, creo que era a los 4 o 5 minutos más o menos que se había hecho un corte adelante de dos, y me decidí a salir a buscarlos y irme con ellos para sacar esa vuelta. Por Ajá. suerte se pudo dar, y antes de los 10 minutos ya habíamos sacado la vuelta, que me favoreció estar más o menos al frente con el resto de corredores.
1: Claro. ¿Le sacaste importante diferencia a tus inmediatos perseguidores?
2: Sí, sería que se corre por puntos. Sí. Que cada 10 minutos son 9 embalajes, una hora y media de carrera. Ajá. Pero si sacas una vuelta de ventaja, te dan 20 puntos automáticamente.
1: Ajá. ¿Y con este triunfo?
2: La vuelta de ventaja.
1: Ajá. ¿Con este triunfo cómo quedaste en la tabla?
2: Creo que ahora quedo tercero. Ajá. Si no me equivoco. Uh-huh. Tienen que pasar la tabla de puntos y ahí, bueno, uh-huh, la idea es empezar a sumar.
1: ¿Cuántas fechas más restan para la finalización del campeonato?
2: Quedan 4 fechas todavía por correr. Ah, okay. Una más que se va a hacer en el circuito de Apóstoles y el resto acá en Posada, creo yo.
1: ¿Te benefició el circuito de Apóstoles? ¿Tiene un buen recorrido? ¿Tiene muchas rectas, muchas curvas?
2: A mí me favoreció esta vez por el tema de que pude comprar y utilizar la bicicleta que es para pista. Ajá. Y como allá es una pista que de llana, no es igual a la de Posada, que es un poco más pesada por el, claro, y una parte de desnivel y eso. Uh-huh. Esta vez me favoreció tanto la pista como la bicicleta.
1: Ajá. ¿Tiene mucho que ver la elección de los neumáticos también ahí o no?
2: Sí y no, depende, en la pista no es tanto, creo yo que en la ruta sí hace la diferencia con el tema de neumáticos, si usas tubo, clinch.
1: Claro, ese es el tema, ¿no? Si tiene mejor agarre o no al asfalto.
2: Sí. Bueno, en la pista más que nada es pegarle con la carga que vas a usar para correr.
1: Uh-huh. Y con respecto a, ¿vas a tener una competencia en Apóstoles y el resto todo en Posadas?
2: Así es, creo yo que por el tema del calendario como estaba predicho, sí.
1: Claro. ¿Y en Posadas qué tal? ¿Te beneficia el circuito o no?
2: Y solemos correr acá los fines de semana que hacemos entrenamiento controlado y varias veces me fue bien.
1: Sí.
2: Nada más que siempre las carreras no son iguales, se plantean de otra forma.
1: Exacto, exacto.
2: A veces puede ser que el otro esté mejor y uno justo, uh-huh, se... por el tema del clima o algo así, o no puedo entrenar bien, y bueno.
1: Claro. Con respecto
2: pero
1: a las
2: vamos viendo siempre eso.
1: Con respecto a las bicicletas, ¿vas cambiando de acuerdo a las carreras o tenés una sola y con esa te arreglás?
2: Ahora voy a empezar a correr con la de pista. Yo antes corrí para ruta. Ah. Pero ahora que tengo la de pista, bueno, voy a optar por correr siempre con esa.
1: Claro. ¿Cuánto, qué precio tiene una bicicleta de pista?
2: Y la de pista puede estar entre 3 millones más o menos, una más o menos con una claro. rueda más o menos buena ya y todo eso.
1: Sí, sí, sí. Es importante tener una que de realmente de competición. Eso ya vienen con cambio, ¿no es cierto?
2: La de pista es solo un plato y un piñón directo. Ajá. Después en la de ruta pues tenés variado, puedes tener de 9 hasta de 12 velocidades atrás.
1: Claro. ¿Y con una de ruta lo mismo podés competir en una pista o es más complicado?
2: Sí, sí, podés competir. Yo creo que depende del día de cada uno también, ¿sí?
1: Claro.
2: Yo ya había ganado una fecha acá en Posada, ruta.
1: Bueno, muchas veces en las competencias de acá del campeonato misionero se suman competidores de Corrientes, de Chaco. Con respecto a ellos, ¿hay algún tipo de diferencia en materia de nivel, me refiero? ¿O ustedes, los posadeños o los misioneros, suelen sacar una cierta diferencia contra ellos?
2: No, hay un poco de diferencia de ellos con nosotros. Tienen un puntito de más ahí en lo que es más que nada velocidad en los sprint.
1: Ah, sí. Claro. Ajá. Es notable, ¿no? Como,
2: pero...
1: Como a pesar de que tenemos corta distancia entre una provincia y otra, hay diferencia de nivel teniendo en cuenta las competencias que ellos realizan habitualmente, ¿no?
2: Claro, eso es lo que te pone a punto es la cantidad de carreras que uno va corriendo. Ellos tienen carrera casi todos los fines de semana, como están cerca de la pista de resistencia, Las Breñas, Titilip y todo eso.
1: Claro.
2: Son de frecuentar más en las carreras.
1: Ajá. ¿Y vos solés estar presente en esas competencias, no?
2: Sí, este año fuimos con unos amigos a la Clásica 25 de Mayo, que es una carrera de pista. Ajá. Bastante importante acá del Chaco, y pudimos ir.
1: Claro, claro. Bueno, Macanudo, Javier, queríamos conversar contigo, queríamos conocerte, la primera vez que tenemos la oportunidad de charlar contigo. Te deseamos lo mejor para esta temporada. Estás ubicado en el tercer lugar, hay varias competencias por delante, son 4 o 5, así que te deseamos éxito, que puedas remontar estas competencias que te quedan por delante y que tengas un buen final de temporada.
2: Dale, señor. Bueno. Gracias a ustedes por la oportunidad. ¿Se puede agradecer a alguien ahí?
1: Sí, como
2: ahora
1: no.
2: Estamos al aire.
1: Sí, como no. Te escuchamos.
2: A mi entrenador, que es el señor Patri Sassioli, un señor de Corrientes que me viene entrenando ya desde el 2022. Uh-huh. A unos amigos que son los que me ayudan siempre para poder viajar y todo eso, que es de sí, que es el nombre del equipo de nosotros.
1: Ajá.
2: A los motos y Maestro Garage.
1: Perfecto.
2: Que son los que siempre me están apoyando para poder viajar a cualquier lugar.
1: Bien.
2: Y bueno, de nuevo, gracias por la oportunidad de hablar y comentar más o menos lo que hacemos.
1: ¿En qué lugar trabajas, Javier?
2: Bicicletería 213.
1: Bicicletería 213. Para ellos también vaya nuestro saludo.
2: Bien a ellos ahí.
1: Y nuestro agradecimiento por haberte permitido charlar con nosotros, ¿eh?
2: Dale, gracias bien, a ustedes por la llamada y por comunicarse conmigo.
1: Muy bien, hasta cualquier momento, Javier. Ahí estaba Javier Vargas, el gran triunfador de la categoría Elite de esta nueva fecha del ciclismo misionero que se llevó a cabo en la ciudad de Apóstoles. Esta fue la sexta fecha que se realizó en el velódromo del Parque Centenario de la localidad de Apóstoles. Vamos a hacer una nueva pausa, 10:39 minutos, y ya volvemos.

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1: ...10:43 minutos y vamos a hablar del torneo clausura de fútbol, porque mañana viernes ya comienza una nueva fecha, donde ya se han definido los árbitros y también los horarios de cada uno de los encuentros. Mañana viernes, en el cilindro de Avellaneda, Racing y Banfield se van a enfrentar a partir de las 20:30 horas... abriendo lo que será la quinta fecha de este torneo clausura. La Academia solo ganó en el debut

Juan Pablo Bocboda puede remontar la campaña de aquí al futuro. Banfield tampoco está atravesando un buen inicio. El Taladro perdió en el debut ante Huracán, ganó 3-2 ante Sarmiento y empató sin goles ante Estudiantes de Río Cuarto, y viene de caer 2-0 de local contra Belgrano. Luego del encuentro, el entrenador Pedro Troglio se mostró preocupado por el presente de su equipo y declaró que es muy difícil confrontar con jerarquía. También el clásico platense entre Estudiantes y Gimnasia es uno de los atractivos de esta nueva fecha. Este partido se va a jugar el sábado 15 de agosto y será a partir de las 16:45 en el Estadio de Estudiantes. Yael Falcón Pérez será el árbitro principal, acompañado por Facundo Rodríguez y Diego Bonfa como asistentes. Sebastián Zunino será el cuarto árbitro, mientras que Héctor Paleta estará a cargo del VAR y Diego Berlota estará a cargo del ABAR. Recordamos que el Pincha necesita ganar para salir del fondo de la tabla del Grupo A. Hasta el momento se encuentra en la anteúltima posición con solo 3 puntos, superando a San Lorenzo que por diferencia de gol. Por su parte, el Lobo Platense está ubicado en la segunda posición de la zona B con 9 unidades y está posicionada en el segundo escalón, acechando a Argentinos Juniors, que lidera con 12 unidades. El mismo sábado, Boca va a visitar a Platense a partir de las 21:15 con Jorge Baliña como árbitro y Lucas Novelli en el VAR, mientras que River Plate va a recibir a los Bichos de la Paternal el domingo a las 18 horas bajo la conducción de Facundo Tello, con Pablo Echevarría en el VAR. Estos son los partidos del sábado y el domingo. El lunes, a partir de las 14:45, Estudiantes de Río Cuarto va a recibir Atlético de Tucumán. A las 17 horas, Lanús hará lo propio ante Independiente de Avellaneda. A las 19:15, también del lunes, Vélez en Liniers será local ante Defensa y Justicia. Y el lunes, a las 21:30, va a cerrar la fecha Gimnasia Esgrima de Mendoza antes Talleres de Córdoba, con el arbitraje de Andrés Gariano. La hora en la Argentina, 10:47, pausa y seguimos.

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1: Y vamos a hablar del Jeep Fest Argentina, que San Vicente está viviendo esta 19ª edición. Este evento ya comenzó anoche, miércoles 12 de agosto, con el acto inaugural que se dio a las 20 horas en el centro de la capital nacional de la madera. Los primeros participantes comenzaron a llegar durante la tarde y la noche del martes. Entre ellos se encuentran los jiperos de Buenos Aires, Santa Fe, Brasil, que anticiparon el movimiento que va a tener todos estos días la ciudad de San Vicente. El impacto turístico ya se refleja en esta localidad, la ocupación hotelera es plena y por eso se habilitaron alojamientos alternativos en casas y departamentos particulares. Además, también se registran reservas en las localidades de 2 de Mayo y Aristóbulo del Valle. En paralelo, durante los últimos días se intensificaron los trabajos en el predio del Automotocart San Vicente. Allí se va a concentrar buena parte de la actividad del evento, que prevé la participación de más 400 jeeps y camionetas provenientes de distintos puntos de Argentina, Paraguay y Brasil. Uno de los principales atractivos será la competencia de velocidad. Cerca de 80 vehículos van a participar en la pista, en una prueba que será válida por la quinta fecha del campeonato brasileño de Jeep y Gaiolas, Gaiolas Cross. Además, el programa incorpora una trilla exclusiva para camionetas y distintas propuestas en el trompódromo. A esto se suman las travesías 4x4, los circuitos de velocidad, las pruebas off-road y las finales previstas para el domingo. La agenda también contempla actividades para quienes acompañen a los pilotos durante los 5 días de jornadas, donde habrá una expo industrial, una expo cultural, una expo comercial y otra artesanal, además de pyme, además de patio gastronómico y espectáculos musicales que realmente le van a dar vida y color a este importante evento que se va a realizar en San Vicente, que se está realizando en San Vicente. Así que a tener en cuenta todos estos aspectos, a respetar los horarios y a disfrutar de esta linda actividad que ha preparado la gente de San Vicente para esta época del año. 10:52, última pausa y seguimos.

0: 10:56 minutos y la última información de nuestro programa del día de la fecha está relacionado al fútbol femenino, porque el Consejo Federal reveló el programa de la segunda ronda de la Liga Regional Federal Amateur Femenina y las representantes misioneras ya saben qué día afrontarán la segunda ronda. Las primeras en entrar en acción serán Libertad del Soberbio versus Sportivo El Dorado, que se van a enfrentar el próximo domingo a partir de las 16 horas en terreno de las primeras. Por su parte, el clásico entre Guaraní, Antonio Franco y Bartolomé Mitre se va a llevar a cabo al día siguiente, es decir, el lunes 17 de agosto. Este primer cruce se jugará a las 17:30 en el estadio Clemente Argentino Fernández de Oliveira. En esta etapa también se encuentra San Martín de Formosa y Ertelendi de Clorinda, también de la provincia de Formosa, y las vencedoras avanzarán directamente a la cuarta instancia. Cabe señalar que la primera ronda, veremos de qué manera se dan los resultados para, de acuerdo a eso, ir perfilando quiénes son los candidatos a seguir avanzando en este campeonato federal. La hora en la Argentina, 10:58 minutos. Nos despedimos. Vamos a actualizar los datos del tiempo. 15 grados la temperatura actual en la capital provincial. La humedad 87%. Nuestro reencuentro, Dios mediante, será mañana viernes 14 de agosto. Oportunidad en que volvamos a compartir con ustedes una nueva emisión de Show Sport aquí por la 98.7, la radio de la Universidad Nacional de Misiones. Hasta mañana.
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3: Esto es Vidas Prestadas, un podcast sobre libros y sobre mundos posibles. Un espacio para la ficción, para la no ficción, para la poesía, para el arte, para el cine, la música, la literatura infantil, todo aquello que puede caber en un libro. Esto es Vidas Prestadas, un podcast para nosotros, los lectores. Y en este episodio de Vidas Prestadas charlamos con la escritora María Gainza, la dramaturga y actriz Lucía Maciel lee a Tatiana Tibuliac y el experto en comunicación y medios Carlos Escolari nos habla de un libro de Agustín Fernández Mayo y de la reedición de otro libro de Patricio Pron.
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3: María Gainza es una de las voces más potentes y originales de la literatura argentina. Luego de años de trabajo vinculado con la divulgación del arte, la aparición en 2014 del Nervio Óptico, primero en la editorial independiente Mansalva y luego en editorial Anagrama, supuso la consagración de una forma de escribir y contar que muchos calificaron de novela. En ese libro, compuesto por 11 capítulos que cruzan una personal historia del arte con cierta peripecia de la vida de la narradora, María inauguró un estilo y un género tan fascinante como inclasificable entre el ensayo y la narrativa, entre el mejor periodismo cultural, el género biográfico alejado de normas estrictas y la crítica irreverente. El Nervio Óptico, traducido a más de 15 lenguas, le siguió en 2018 La Luz Negra, una historia atrapante que atraviesa décadas del arte argentino bajo el foco de las falsificaciones y los falsificadores. Y recientemente la misma editorial Anagrama publicó Un puñado de flechas, un volumen con 15 relatos y un epílogo más personal que vuelve a la senda híbrida del Nervio Óptico. Historias reales vinculadas al mundo del arte, con protagonistas más o menos célebres pero siempre atractivos, contadas por una primera persona alejada de toda solemnidad y que siempre se las ingenia para convertir el asombro en un regalo mágico para el lector. Gracias, muchas gracias María Gainza por estar en Vidas Prestadas, ¿eh?
5: Hola y muchas gracias por invitarme.
3: Un placer y un placer este regreso al híbrido, decía yo, y al Nervio Óptico, porque uno diría, se leen completamente bien por separado, perfectamente, en el medio, bueno, a mí La Luz Negra también es un libro tuyo que me gusta mucho, pero Un puñado de flechas recupera montones de cosas que están en el Nervio Óptico en términos formales, si se quiere. ¿Cómo fue eso? ¿Cómo fue ese proceso y por qué?
5: Un poco como cuento, creo que en el prefacio del libro, sí. Para mí entrar en Anagrama tan rápido, por un lado fue un golpe enorme de suerte, acompañado por, no sé, por gente que me apoyó o que creyó en ese libro, digamos, pero todo como casi sin buscarlo. Sinceramente yo no lo buscaba, jamás lo hubiera imaginado siquiera. Y entonces, pero también me paralizó, como que no tenía las herramientas para estar en esas grandes ligas. Entonces, también para sacarme un poco la idea de que era el One Hit Wonder, este libro, el Nervio Óptico, escribí para sacármelo de encima La Luz Negra, que igual es un libro que a mí me gusta mucho, sí, porque me parece que es jugado y es arriesgado y era total difícil salir del...
3: Superar ese primer libro.
5: Sí, es claro, imposible porque, no sé, tiene la gracia. Ya yo no le veo tanto la gracia, pero ahora, a partir de tantos años, sí, y tantas ediciones y tanta gente que se acerca, te das cuenta que alguna gracia debe tener. Y no me quería repetir porque me parece como que todos los escritores queremos tratar de evadir, sí, sí, o por lo menos de no repetir la fórmula, ¿no? Mi hermano, que es economista, siempre me decía, escribí un Nervio Óptico 2, tarada. Y digo, no, es lo último que quiero hacer. Pero también sentí con el tiempo que la forma de poder volver a captar algo de la frescura y de la audacia y la impunidad que tenía el Nervio, justamente por no haber sido pensado para Anagrama, sino como algo
3: tuyo, que incluso sí, buscabas dónde publicarlo,
5: sí,
3: y demás.
5: Sí, bueno, de claro, hecho me pagué el libro yo.
3: Sí, sí, eso lo contaste.
5: La mejor inversión que hice en mi vida.
3: Es bueno decírselo a alguna gente que considera
5: por
3: que
5: supuesto,
3: eso no tiene valor, ¿no?
5: Por supuesto, no, realmente, como que si vos crees en lo que tenés,
3: eso.
5: Bueno, por ahí hay que invertir en uno, como dice, no sé, como los consejos de TikTok.
4: Sí, total. Pero,
5: invertí en mí y...
4: ¿Y te salió bien?
5: Y me salió muy bien. Sí. Y bueno, y para volver al puñado de flechas, sí, lo que pensé tratar de hacer era como volver a mis raíces, a esas raíces medio de hacer lo que te gusta hacer. Y que estaba muy vinculado a dos cosas importantes que tampoco se dicen. Al encargo, yo venía del periodismo, de hecho me considero mucho más periodista, me considero más Roberto Alt que en su faceta periodística, sí, ¿no? Sí. Que como novela. Y volver a la fecha de entrega, que vos como periodista.
4: Eso a vos te sirve, ¿no?
5: Claro. Me cambia la vida.
4: Claro.
5: Anagrama no me da fecha de entrega. Entonces, me pierdo en las enormes minucias cotidianas, que son infinitas, como sabrás, y me desordeno.
4: Necesitamos un cierre los periodistas, ¿no?
5: Sí, me encanta. Igual uno podría pensar que uno tiene un cierre, un deadline, sí, general en la existencia, sí, ¿no? Pero
4: también.
5: Bueno, flaca, te vas a morir.
4: Claro.
5: Pero
4: claro.
5: Bueno, uno no sé por qué lo tiene un poco. Si bien yo tengo muy presente la muerte, la tengo un poquito más lejos en el horizonte, y me gusta el cierre, el deadline del periodismo. Entonces me inventé o aproveché a mi favor algo que me estaba pasando, que era que recibía muchos encargos, sí, en el mundo del arte. Yo, sí, trabajé siempre en el mundo del arte y mi cantera de amigos y mi mundo es mucho más el visual que la literatura. Tengo menos amigos en la literatura.
4: Sí.
5: Y recibo muchos encargos y empecé a decir, ¿y qué si le tuerzo, digamos, algo por arriba del laberinto del encargo? Y aprovecho.
4: Y hago un prólogo y...
5: Sí, pero también con la impunidad que te da ser una autora ya más respetada. Entonces acepté encargos, obviamente con una especie de estudio del cliente,
4: sí, sí.
5: Sabiendo el cliente que me interesaba, sabiendo la obra que me interesaba, sabiendo la libertad que me iba a dar y avisándole, voy a hacer cualquiera, puede ser 3 hojas, pueden ser 10, puede ser un cuento. Y tuve suerte también ahí de vuelta, me llegó un texto de un encargo de Quidcamp.
4: Sí.
5: Y le hice un disparate y él, con mucha altura, digamos, lo aceptó al disparate, ¿no? Porque podría haber dicho, no, María, haceme un texto sobre mi obra.
4: Claro, claro.
5: Entonces, ahí tuve suerte. Y después otros así, el del coleccionista.
4: Sí.
5: Como que, y logré como sortear esa idea de que el encargo... es algo convencional,
4: es menor.
5: Pero por otro lado, como vengo de la historia del arte, siempre entendí que el periodo más floreciente del arte fue el Renacimiento, el Barroco, y todo ese trabajo fue por encargo, de iglesias o de príncipes,
4: sí,
5: pero eran trabajos por encargo, y esos mismos artistas, Caravaggio, Miguel Ángel, Leonardo, lograban, salvando las diferencias, no me estoy comparando, pero sí la idea del encargo.
4: Sí,
5: como...
4: Sí.
5: Apropiártelo y poner tu propia voz en algo que en verdad es para un cliente. Y muchos de los textos del libro de Un puñado de flechas son así. Y después, cuando Silvia C.C., mi editora en Anagrama, sí, me dio el ok,
4: sí,
5: que de vuelta igual había sido una idea de Mariana, que me dijo Mariana Enríquez,
4: sí, conmigo, ¿por, que qué
5: no,
4: amiga?
5: ¿Por qué no juntas tus textos? Ahí ya pensando como con el fuego de la idea de publicarlo, ahí empecé a escribir textos muy rápido.
4: ¿Sumaste textos?
5: Sí, sí, los escribí. Escribí textos, por ejemplo, el prólogo, la historia de Coppola,
4: sí,
5: la escribí al final. Uno,
4: sí,
5: pensaría que no, porque el título remite directamente,
4: sí,
5: a la historia de Coppola, y no fue así. Primero,
4: sí,
5: estuvo el título y después la historia.
4: Cuando estás en la zona, como decís en
5: sí,
4: el final.
5: Sí, entré,
4: ¿no?,
5: en la zona.
4: Entrás,
5: sí,
4: en la zona.
5: Entré en la zona y en un mes hice ese, el de México, del
4: Tiziano.
5: Y algunos otros más que ya no me acuerdo, pero como que produce así para que se amalgamaran mejor los textos. De hecho, ayer
4: para convertirlo en un libro.
5: Sí, pero que no fuera un cajón desastre.
4: Sí, entiendo.
5: ¿No? Que no fuera recopilación de cosas sueltas, que tuvieran cierta unidad, que entiendo que algo tiene, porque ayer alguien lo presentó en el Filba como una novela.
4: Pero porque quedó la idea de novela también con el nervio óptico, que es interesante.
5: Que no fue novela.
4: No.
5: Y vos, que sos una buena lectora, sabés.
4: Pero
5: que no.
4: Es interesante porque lo que empieza a ocurrir ahora es que en general el híbrido o lo inclasificable se llama novela.
5: En vez de cuento.
4: No solo eso.
5: O en vez de relato.
4: Mucha gente que escribe textos del yo autobiográficos lo llaman mi novela. Lo escuchamos todos los días. Es mi novela. Ah. Es como que si vos utilizás resortes narrativos que se podrían usar en la construcción de una novela, estás habilitado a decir mi novela. Ah,
5: no, pero yo no me doy ese permiso. No, la verdad que no.
4: ¿Qué serían tus libros, María?
5: Relatos. Relatos, claro. ni siquiera cuentos. Cuentos es lo que hace Abelardo Castillo, lo que hace Samantha Schweblin, Mariana.
4: Bueno, vos trabajás con lo real, con la verdad. Entre comillas.
5: Sí, sí. Yo soy más, me gusta pensarme, pero también es como muy megalómano lo que voy a decir, pero me gusta más pensarme como Herzog. Cuando hace Herzog, hace sus documentales, donde son sobre lo real, donde se introduce mucho él, esa voz, ¿viste? Generalmente en off de Herzog.
4: Sí, claro.
5: Y donde toca un poco, ¿no? La realidad para que se amolde a su...
4: Siempre es la mirada de uno, pero vos hace unos años cuando te entrevisté, me decías que esta idea de hacer ficción con un personaje real al que se va reinventando de algún modo, ¿no? Va sí. reinventando y transformar historias de vida en objetos literarios, como en artefactos literarios. Historias de vida que se transforman...
5: Sí, lo biográfico está cada vez más presente. Sí. Yo no me di cuenta, pero sí. últimamente me lo han marcado. Un historiador que presentó mi libro, se llama Patricio Fontana, sí. que... me parece muy inteligente y sensible, me lo hizo notar él.
4: Sí, sí.
5: Yo no lo había notado, pero sí, es como que cada vez, casi que la pintura o las artes visuales son como el MacGuffin, ¿no? En Hitchcock.
4: Sí, sí,
5: algo que hace avanzar hace avanzar el texto y me empujan, pero cada vez lo voy soltando más. Sin embargo, me importa muchísimo.
4: Pero hay menos, hay primera persona en el relato, pero hay menos historia de esa narradora que en el nervio óptico.
5: Sí, está el primer texto, sí, con lo de Coppola, después, que es después, el más biográfico, si sí, querés.
4: Pero después se va diluyendo, incluso sí, aparece la otra María Gainza,
5: sí,
4: digamos.
5: Es que, uh-huh. es que no me gusta tanto aparecer.
4: Sí, me imagino.
5: Literal, me imagino. Literal y claro. narrativamente. Cuando era chica decía que, y pensaba que solo uno se podía casar por iglesia. Decía, qué horror, la idea de entrar a una iglesia y que todas las caras se te den vuelta a mirar, me parecía como la idea del horror, el horror.
4: O sea, era como el ejemplo peor para tu fobia, digamos.
5: Sí, sí. Entonces, es raro que use la primera persona siendo tan fóbica, pero realmente siento que la voz de la narradora, y quizás, nada, me estoy mintiendo a mí misma, no soy yo. O sea, soy yo, pero no
4: soy yo. Es una construcción también.
5: Es una máscara.
4: Claro.
5: Es mucho más articulada la narradora, parece erudita, y como me dijo Guillermo Piro el otro día, sos una erudita sin erudición, y que es verdad, lo que construye esa narradora es una especie de efecto de erudición, pero si me empezás a preguntar seriamente por Tiziano, agua a los 5 minutos, pero en ese momento cuando estoy escribiendo lo sé bien a lo que estoy manejando.
4: Bueno, los periodistas hacemos eso.
5: Viene del periodismo, exactamente. Sabemos claro. mucho una semana. Exacto. Y la semana que viene exacto. te olvidaste. Bueno, y también ayer en el Filba leía una agua fuerte de Arlt, sí. de las últimas, que es la búsqueda de Amelia Earhart, que por ahí la conocés.
4: Ah, sí, la aviadora.
5: Que es preciosa. Uh-huh. Y decía, claro, este lo hacía ya hace muchísimos años a esto, como tomaba un hecho real y lo expandía, lo ficcionalizaba, metía voces de personas por el mundo que están hablando sobre Amelia. Estaba completamente ficcionalizado. No era muy diferente a lo que hago yo. Bueno, salvando las gigantes diferencias de lo enorme que
4: no,
5: me parece
4: pero estamos
5: Roberto
4: hablando Arce. De los recursos. En sí, términos de los recursos,
5: sí.
4: eso es...
5: No se los copié exactamente a él, pero por ahí sí, porque a veces uno... ¿viste cuando te preguntan qué autores te marcaron?
4: Sí, nunca habrías dicho Arlt.
5: No, sin embargo, La luz negra es bastante arciana.
4: Sí, pero porque tiene que ver también con el periodo.
5: Nadie hubiese dicho Arlt, pero yo creo que sí. Es raro, ¿no? Lo que uno piensa que la marcó, y también donde a veces uno hace como... A veces lo encuentro en autores en entrevistas que hace como el método del Tero. Chilla lejos del nido para sí. no alertar exactamente de dónde aprende las cosas, ¿no? Entonces, o inventás influencias importantes o sofisticadas que hablan sobre tu propia sofisticación. No estoy segura que se metió en la licuadora narrativa.
4: Claro, pues no está ingresado en una serie tan clara lo que haces.
5: No. Eso, el otro día alguien también me decía como, ¿de dónde venís?
4: Sí. ¿Te acordás
5: que me preguntaron? No sé si las mujeres están claras, esto puede ser como, decime vos qué te parece, pero no sé si las mujeres están claras la prosapia. En los varones a veces uno, en la literatura masculina, uno dice, bueno, esto es como claramente
4: viene de acá y viene de allá.
5: No sé.
4: Lo que pasa es que me parece que lo que se entremezclan son otros géneros con las mujeres, que no son necesariamente la alta literatura.
5: No, exactamente.
4: Y entonces ahí aparece algo de la cultura popular. Puede aparecer la revista, puede aparecer el teatro, puede aparecer la comedia romántica del cine, puede aparecer montones de cosas, sí, en los relatos de las mujeres que se cruzan con alta literatura también.
5: Sí.
4: Así como en los hombres, de pronto vas a ver el fútbol o vas a ver algo del orden del deporte más tradicionalmente.
5: Sí, del boxeo, por ejemplo, claro, clásicamente, claro, ¿no? Escritor que usa el boxeo.
4: Bueno, Cortázar, claro.
5: Sí,
4: por supuesto.
5: Sí.
4: Pero en las mujeres tal vez, bueno, a lo mejor también.
5: Biblia también, ¿no?
4: Pero a las mujeres las estamos empezando a analizar más ahora, María.
5: Sí, hay muy buenas escritoras mujeres.
4: Sí, ahora. Claro. Pero digo, sí, incluso las que estaban antes,
5: sí,
4: también las estamos
5: verdad.
4: Viendo ahora.
5: Sí. El tercer el cuento que leí ayer era de Grace Paley.
4: Ah, sí.
5: Que me parece una genia, pero... No es tan conocida, me llamó la atención que no había tanta gente en la audiencia.
4: Yo creo que Grace Paley tiene teoría también y se la leyó como teórica, si no me equivoco.
5: Yo creo que militó mucho,
4: sí.
5: Fue muy militante, entonces como que estuvo mucho tiempo ahí y tiene pocos cuentos, pero tienen una vitalidad y una energía como tensa la prosa para producir un efecto de realidad. Y la voz que tiene, o sea, lees dos líneas de Grace Paley y sabes con quién estás hablando. Que me parece muy valioso.
4: Algo que pasa con tu lengua, con tu modo de escribir, en donde todo parece tan sencillo y tan natural, porque lo que es, hay como una especie de gran narradora oral también en la escritura, pero que debe ser muy elaborado. También es una construcción.
5: Y lo es porque yo no hablo bien en vivo. Con lo cual, sí, lo es.
4: Claro.
5: Es una oralidad.
4: Claro, mira, yo te cuento.
5: Es quirúrgica la oralidad.
4: Claro.
5: Sí. Porque si no tendría que ser una excelente, tendría que ser mucho más articulada de lo que soy en vivo. Y no lo soy. Pero cuando escribo, es como que se me abre la caja de herramientas de palabras, de colores, como que el Pantone se me expande. Y cuando estoy como en modo María Gainza en la vida real, soy menos sofisticada.
4: Y cuando estás escribiendo, ¿te pasa muchas veces que te quedas pensando en la palabra o
5: no.
4: fluye?
5: Fluye, pero repaso.
4: Uh-huh.
5: Infinitas veces repaso. Uh-huh. Como si fuera un cuadro con mucho empaste, la cantidad de veces que pasé el pincel arriba. La franeleo. Hay unas pelotas que se hacen en Japón, que quizás lo voy a escribir muy mal, pero que se empieza a hacer con barro y se las va puliendo y puliendo y puliendo y se las pone como en un plástico y se las entierra. Y supuestamente se llaman dorodangos. Y supuestamente después de mucho franelear y mucho trabajar sobre ese material, esas pelotas salen como, aparentan un bronce, como aparenten eso, como que están, son como brillantes y de bronce, se transforma ese material. No sé si es verdad, pero una vez lo leí y siempre me quedó esa
4: ¿Te
5: imagen.
4: ¿Te gusta pensar eso para tus textos?
5: Sí, como que empiezan muy básicos, empiezan con oraciones muy sencillas, sujeto, verbo y predicado casi, y como que las voy franeleando y les voy encontrando como modulaciones y voy prestando la atención al ritmo. Pero si me agarras un texto recién empezado es un desastre.
4: ¿Te lees en voz alta?
5: Sí. Me leo en voz alta y me paso de la computadora al celular. ¿Vos lo haces a eso?
4: ¿Cómo sería?
5: Escribo en la compu, pero después paso el texto al celular porque me permite, miro mucho cómo cae el texto sobre la página. Entonces paso al celular me hace leerlo de una manera distinta. Así como cuando uno imprime.
4: Por formato, simplemente.
5: Por formato, sí. Yo no sé si eso es como algo medio como sinestésico, que lo llaman.
4: Sí, sí.
5: O algo de venir tanto de lo visual, pero miro mucho cómo cae el texto, la mancha tipográfica que hace un texto sobre la página.
4: Y a veces ahí te resaltan palabras que de otro modo no te resaltarían.
5: Exacto, sí. Es buen método, fíjate cuando...
4: Qué bueno, sí, lo voy a adquirir. Te invito a que escuchemos a Lucía Maciel leyendo un fragmento. Lucía es actriz y es dramaturga. Leyendo un fragmento de una novela de Tatiana Tibulia que seguimos enseguida.
5: Buenísimo.
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8: Aquella mañana en que la odiaba más que nunca, mi madre cumplió 39 años. Era bajita y gorda, tonta y fea. Era la madre más inútil que haya existido jamás. Yo la miraba desde la ventana mientras ella esperaba junto a la puerta de la escuela como una pordiosera. La habría matado con medio pensamiento. Junto a mí, silenciosos y asustados, desfilaban los padres. Un triste atajo de perlas falsas y corbatas baratas viniendo a recoger a sus hijos defectuosos, escondidos de los ojos de la gente. Al menos ellos se habían tomado la molestia de subir. A mi madre yo le importaba un pimiento, al igual que el hecho de que hubiera conseguido terminar unos estudios. Dejé que sufriera casi una hora. Observé que al principio se mostraba irritada. Caminaba arriba y abajo a lo largo de la valla. Luego se quedó inmóvil, a punto de echarse a llorar, como alguien con quien se hubiera cometido una injusticia. Tampoco entonces bajé. Pegué la cara al cristal y permanecí así, contemplándola, hasta que salieron todos los chicos, incluso Mars, con su silla de ruedas, incluso los huérfanos, a los que tras la puerta esperaban las drogas y los hospicios. Jim, mi mejor amigo, me saludó con la mano y gritó que no me suicidara en verano. Estaba con sus padres, que lo habrían vendido por sus órganos en un abrir y cerrar de ojos si no les hubieran importado los comentarios de la gente. La madre de Jim, guapa y nacarada, lanzó una larga carcajada con la barbilla levantada y el pelo arreglado entre tres capas. Rieron también nuestra tutora, el profe de matemáticas y la directora, la única persona normal de la escuela. De hecho, nos echamos a reír todos porque había sido un chiste muy bueno. El verano que mi madre tuvo los ojos verdes, de Tatiana Tiubelak.
4: Y la escuchábamos a Lucía Maciel leyendo un fragmento del verano en que mi madre tuvo los ojos verdes, de Tatiana Tiubelak, un libro que todavía se sigue leyendo muchísimo, que sigue yendo mucho de boca a boca. Lucía Maciel nació en Ciudad de Buenos Aires en el año 1979, es actriz, directora, docente de actuación, coordina la Escuela de Teatro Morán desde el año 2018. Se formó con grandes, grandes, grandes maestros como Augusto Fernández, Nora Mosenko, con Mariana Chaud, cursó también la carrera de arte dramático en la Escuela Metropolitana de Arte Dramático, dirigida por Mauricio Cartún. Como te decía, además es docente y se formó como docente con Nora Mosenko, y desde el año 2001 trabaja como actriz en cine, teatro, televisión. Protagonizó en teatro La Pilarcita, Metegol, Psicosomática, dirigió obras de teatro como Los Babeles y La Mamá de Brian, Bragado, Paraguay y Las Reinas, estas últimas con Paula Greenspan, con quien además en Las Reinas son protagonistas.
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4: Y seguimos en Vidas Prestadas, este podcast sobre libros y sobre mundos posibles. Y estamos conversando con María Gainza, a quien admiramos y queremos mucho. Estamos hablando a propósito de su nuevo libro, Un puñado de flechas, que, como te comentaba en un comienzo y como venimos hablando, tiene mucho que ver con ese primer nervio óptico, ese libro por el que muchos la conocimos. Tengo varias anotaciones, María, y
5: dispara.
4: Y en algunas, por ejemplo, hay una imagen que señalás. Yo te decía que aparece poco por ahí de la narradora, pero en un momento hablas de la florcita con espinas que soy yo.
5: Ah, no me acordaba, dije eso de mí.
4: Y me gusta esa frase, sí. O sea, me parece que dice cosas. ¿Por qué te habrías llamado así?
5: Y pues creo que manejo los dos registros, que puedo ser bastante dulce, creo, o entrañable, y también puedo ser brava. Tengo una lengua filosa. Entonces.
4: Siempre estamos hablando de las palabras.
5: Sí, y de la persona también.
4: Ah, eso por eso. Sí. Eso te pregunto.
5: No. Y me parece que mi prosa tiene un poco eso también.
4: Sí, claro.
5: Como que es muy. Es feo calificarse a una misma, pero entiendo por lo que veo en el público, como que llega mucho a la gente, le llega fácil, le llega de una manera amable,
4: sí,
5: sin ser condescendiente, sin menospreciarlos, como sí, que tiene un tono que está bien. Y y a la vez a veces es como punzante,
4: puede ser
5: a veces
4: hiriente.
5: Es irónica, es irónica consigo misma también, sí. Como que no perdona a nadie, ¿no?
4: Sí.
5: Digamos, no perdona al mundo, pero a ella misma tampoco. Entonces sí, tiene sus espinas.
4: ¿Cómo recuperaste lo de Coppola, el encuentro con Coppola, que además te dio el título para el libro?
5: No, es al revés, eso es lo loco.
4: A ver.
5: Que fue el último texto que hice,
4: sí.
5: Y no lo tenía pensado hacer,
4: sí.
5: Y no sé, me bajó un mes antes de entregar el libro. El título ya estaba, no me puedo acordar por qué tengo ese título.
4: Porque hay más flechas en el libro.
5: Sí, y se ve.
4: Aparece
5: pero,
4: la imagen de las flechas.
5: Pero sinceramente no recuerdo por qué le puse un puñado de flechas.
4: Sí.
5: Pero casi al final de entregar el PDF, me acordé de la historia de Coppola. Era una historia que circulaba familiarmente, como muy mítica en la familia.
4: Sí.
5: Y dije, bueno, la voy a probar a escribir. Siempre había dicho la voy a escribir y no la había escrito, y de repente tuve como el impulso de escribirla. Es casi, te diría, lo más biográfico del libro.
4: Sí.
5: Realmente biográfico. Pasó, no te diría que exactamente así, pero pasó en un 80% así. Lo
4: sí.
5: único que está tocado es la forma de esa noche en el Rodney. Bueno, quizás no me dijo eso ahí, me lo dijo otro día en su casa, pero...
4: Bueno, pero los periodistas, entre comillas, acomodamos algunas
5: eso,
4: declaraciones en función del relato.
5: Exacto.
4: Eso pasa,
5: eso.
4: No quiere decir mentir.
5: No. Por eso digo, creo que es el texto más biográfico.
4: Mm.
5: Y lo tenía ahí. A mí me tardan mucho las obsesiones en bajar al papel.
4: Sí.
5: Las tengo durante mucho tiempo y tienen como que crecer y ocupar lugar en mi cabeza. Entonces, por ahí, esto había pasado hace 10 años.
4: Sí.
5: Claro, porque mi hija ya tiene 16.
4: Sí.
5: O sea, pasó hace 16 años porque acababa de nacer.
4: Sí.
5: Y recién ahora la escribí. Que, por otro lado, está bueno porque dejas que se enfríe la emoción. Y siento que también es como un filtro. Si la imagen sigue volviendo, hay algo ahí que tiene que ser contado.
4: Insiste,
5: o por lo menos buscado.
4: La imagen insiste.
5: Sí, como también me pasa en, no sé si llegaste a leerlo, un texto en
4: lo
5: el
4: leí
5: medio,
4: todo.
5: El que está la chica internada.
4: Sí,
5: y
4: el de Odiwin, ahora vamos a hablar de ese, pero...
5: Ese insistió.
4: Lo que te quiero hablar de ese porque es diferente a los demás,
5: sí.
4: Por estructura también. Pero hay algo con el texto de Coppola que me gustaría que quienes están escuchando... sepan algunas de las cosas que aparecen dichas por Coppola, porque tiene que ver con el puñado de flechas, cuando dice, vos sabés, el artista viene al mundo con un carcaj que contiene un número limitado de flechas doradas, puede lanzar todas sus flechas de joven, o lanzarlas de adulto, o incluso ya de viejo, también puede ir lanzándolas de a poco, espaciadas a lo largo de los años. Eso sería lo ideal, pero ya sabés que lo ideal es enemigo de lo bueno. Todo esto, que seguramente fue dicho de otro modo y demás, y está estilizado y muy hermoso, tiene bastante que ver con lo que vos venís hablando en general, con tu relación con tu obra.
5: Sí, con mis flechas.
4: Con tus propias flechas.
5: Sí, yo empecé tarde, uh-huh. Digamos, publiqué a los 39 años por primera vez.
4: Uh-huh.
5: Había publicado un libro de textos de sí. Radar y catálogos, pero, digamos, como que ingresé así al mundo de la literatura a los 39, que es tarde para una autora.
4: Sí, depende, ¿para qué?
5: Bueno, depende de cada qué. Después te encontrás con que hay autores que, no sé, Penélope Fitzgerald, que es una autora que yo admiro muchísimo, empezó tarde también y publicó lo que yo creo que es su mejor novela, que es La Flor Azul, que es bellísima a los 82 años.
4: Claro,
5: claro, es hermoso.
4: Por eso
5: como
4: digo,
5: modelo.
4: En el caso de las mujeres, además, suele darse también eso, ¿no?
5: Exacto.
4: Suele aparecer.
5: Somos la mujer de Tolstoy.
4: Bueno, sí, a veces también.
5: Sí, a veces también
4: reescribiendo lo de otros primero, ¿no? Como en el caso de la mujer de Tolstoy.
5: Cuidando
4: a los chicos, sino y reescribiendo 100 veces Guerra y Paz, como hizo ella, ¿no?
5: Sí.
4: Que hay que saber.
5: Sofía, creo que se llamaba.
4: Sofía,
5: ¿no?
4: Sí. Sonia o Sofía, depende cómo.
5: Exacto, la traducción rusa.
4: Bueno, pero hablábamos de Odiwin, ¿no? De este artista que murió muy joven y que hizo los murales para Tres Mujeres, la película de Altman. Todo eso se va desgajando en este texto, en este relato, en donde aparece la otra María Gaenza que está internada, en donde se cruzan mucho lo que son los sueños literarios de la otra María Gaenza, y en un texto que tiene cosas en común con los demás, pero que es un relato que podría haber ido solo. Podría ser una novela.
5: Iba a ser una novela.
4: Ah, ¿viste?
5: Chitarroni me la quería para novela.
4: Sí, ¿viste? Claro.
5: Luis me quemaba la cabeza. Tengo muchos mails de Luis diciendo Ganzúa, porque él me llamaba Ganzúa. Ganzúa, ¿para cuándo Body Wind?
4: Es que tiene mucho de eso.
5: Yo le decía, no, no se infla, Luis, no se infla. Y también tengo texto, mails con Fabio Casero,
4: sí, que seguramente el artista, conocés, claro.
5: Artista y escritor, genial.
4: Sí. Que lo nombrás ahí cuando contás cuando con el tema de tu relación con la obra de los artistas, y, ¿no? ¿Lo mencionas a Fabio?
5: Seguro, Fabio ya es como un cameo que hace todo el tiempo, claro, aparece claro, mucho en mis textos.
4: Claro, claro.
5: Es un amigo clave, me enseñó muchísimo, es una persona brillante, erudito, ese sí es erudito, muy, muy, muy genial, de culto para muchos.
4: ¿Y él qué decía de Body Wind?
5: No, siempre yo le hablaba de Body Wind, pobre, y me contó que el otro día que vio un mail mío del 2018, creo, donde yo le decía, Dios, dame una forma, como que estaba buscando una forma para Body Wind, no la encontraba.
4: Bueno, la forma terminó siendo el relato central, en el centro, digamos, del libro uno lo encuentra, ¿no? Hay como una...
5: Sí.
4: Hay algo ahí, que esa ubicación, porque ¿cómo fuiste eligiendo el lugar?
5: Ahí un poco intuitivamente.
4: Claro,
5: sí,
4: claro, me imagino.
5: ¿Cayó ese en el medio?
4: Bastante en el medio, diría.
5: Creo que no sabía que estaba en el medio. Después cuando lo mirás en el libro, decís, ah, está en el medio. Y está muy bien que esté en el medio.
4: Por eso,
5: porque es
4: por
5: raro.
4: Lo que estamos diciendo. No es exactamente en el medio, pero bastante.
5: Claro, casi en el medio.
4: Sí.
5: Es el más... ficcionalizado, si querés.
4: Sí, claro.
5: El más volado, el más, sí. Un poco más Vonnegut, ojalá, pero digamos como que tiene eso como más volado.
4: No, pero donde hay también bastante de teoría de la escritura, diría yo, indirectamente.
5: Eso es puramente intuición, porque no trabajo con teoría yo.
4: No, pero sí aparece, porque lo que aparece son esos sueños y lo que aparece es la escritura de esos sueños. Y entonces hay algo ahí de cómo trasladar
5: sí.
4: lo que está en la cabeza a la palabra.
5: Sí.
4: A eso me refería.
5: Muy. Y además tiene como esa vuelta también, que nunca sé si es demasiado o no, del comienzo donde yo recibo estas libretas de
4: sí.
5: otra María Gáinz
4: sí.
5: en el sur.
4: Sí.
5: Esa parte es cuasi, ¿verdad? Porque había una María Gáinz en el sur. Nunca supe si...
4: Si eras vos.
5: Si era yo, si era alguien que me plagiaba, o si era una mina que se llamaba María Benza que escribía
4: sobre
5: arte.
4: Arte
5: en el Sur con un estilo muy parecido al mío. Siempre me quedó eso. De hecho, esa situación creo que la tuve hace 20 años y después nunca me quedó también en la cabeza.
4: Qué
5: flotando.
4: Alucinante, ¿no? Claro.
5: Como que nunca la. No, a veces no quiero agotar. El misterio de los temas justamente para que crezcan en tu cabeza.
4: Sí, sí.
5: No quiero
4: sí.
5: saber si existe una María Gáinz en el sur que es crítica de arte. Ya me parece más flashero encontrarte esas notas
4: total.
5: En internet y que crezcan, como que los lugares donde por ahí no hay muchos datos. Creo que esto lo dice Julian Barnes en alguna de sus novelas. No sé si en El loro de Flaubert. Como que los lugares donde uno no sabe, las partes que faltan en las biografías o en las historias, son lugares donde puede crecer la imaginación.
4: Sí, se repone de otro
5: ¿no?
4: modo.
5: Como una tierra infirme.
4: Y me gusta mucho Julian Barnes. No
5: me encanta Julian
4: sí,
5: Barnes.
4: Sí. Y hasta su libro de arte me gusta mucho.
5: Me encanta. Y el último que leí, que se llama El hombre de la bata roja.
4: Ah, sí, sí.
5: Me
4: bueno,
5: pareció precioso.
4: Claro, que es
5: un librazo. Sí, aprendí bastante de
4: médico,
5: Julian Barnes también. Sí, le robé bastante, creo.
4: Está muy bien robarle a los
5: por
4: que son tan
5: que
4: buenos.
5: Por supuesto que hay que robar a los buenos.
4: Eso
5: obvio,
4: está súper bien.
5: Es la única clave.
4: Hay uno de los relatos que me gusta mucho y que es el de la escultora. Yo no la conocía, el de María Simón.
5: Yo tampoco la conocía cuando empecé.
4: Contame eso.
5: Eso siempre me gusta.
4: Sí.
5: Agarrar temas que todavía nadie tocó,
4: sí.
5: que cada vez quedan menos, como sabrás, porque
4: sí.
5: ahí se publica muchísimo
4: sí.
5: ahora y pasa lo mismo en las plásticas, que
4: sí.
5: hay mucha recuperación. De artistas, no sé, siento que no quedan artistas por descubrir. Una galería me acercó el tema, me acercó la obra, me llevó a la
4: qué
5: casa
4: bueno.
5: de la hija a verla y me ofreció hacer un texto. La Galería Vasari, que también su directora y de San Marina Pellegrini
4: sí.
5: es la clienta ideal porque te da completa libertad. O sea, nunca había alguien que te diga, hacé lo que quieras. Y de hecho yo le cambio los planes a mitad camino porque a veces le digo voy a hacer algo y después le digo no Marina, de hecho acabo de hacer un texto sobre Rómulo Machió y iba a hacer una cosa y le dije Marina no va por acá, voy a hacer otra Y te permite. Te lo permite. Eso es un placer. Es como tener un mecenas.
4: ¿Y qué te pasó cuando viste la obra de María?
5: Bueno, me encantó que no hubiera nada escrito sobre ella. Me gustó muchísimo la obra.
4: Sí.
5: Me pareció rara en una mujer en París en los años 60. Una obra muy masculina, si querés, como muy dura.
4: Sí.
5: Pero a la vez se me iba superponiendo con las imágenes que me iba mostrando la hija, que era de una mujer que era como una especie de Marilyn Monroe.
4: Sí.
5: Digamos, con una vida sexual muy activa. Y muy...
4: Yo cuando te leo chusmeo Google a full, te quiero decir. ¿Eh?
5: O sea, miraste, cada vez.
4: Y la vi.
5: Una bomba.
4: Una bomba total.
5: Sí, una bomba sexy. Sí.
4: Muy divina.
5: Muy bonita. Y encima la hija me trajo. Creo que no sé si después habrá arrepentido o no, porque a veces cuando vas a entrevistar a alguien te cuentan muchas cosas y se abren. Y yo soy muy preguntona y me interesa mucho la vida del otro.
4: Bien, claro.
5: Yo por ahí me gustaría estar entrevistándote yo a vos ahora.
4: Es lo que nos pasa a los periodistas,
5: sí.
4: eso.
5: Y la hija me trajo un libro, una especie de anillado que era sus memorias.
4: Ah, sí, eso es
5: del final.
4: Sí,
5: y la mujer a los 85 años, no sé, había contratado para escribir sus memorias a una chica y tituló sus memorias María y los hombres. Que me pareció alucinante, porque como después alguien me criticó mencionar tanto la sexualidad de María Simona en el texto. Le digo, pero o sea, digamos, ella me dio permiso, me dieron un,
4: pero claro,
5: digamos, y aparte la definía, y además era muy interesante contraponer esa sexualidad en esos años con ese tipo de obra tan filosa y dura.
4: Pero además
5: también
4: ella,
5: una florcita con espinas.
4: Recontra florcita con espinas, pero ella misma relata de una manera bastante desembozada lo que tiene que ver con su sexualidad.
5: Y no sabes todo lo que dejé afuera.
4: Me imagino, pero por eso, y en una época en donde efectivamente las mujeres que conseguían irse se liberaban en
5: Exacto.
4: ese sentido, ¿no?
5: Era muy interesante eso también, porque digamos, esa sensación con la maternidad la hemos tenido todos, ¿no? Como de,
4: sí.
5: Hay momentos donde decís, necesito lugar. Entonces.
4: Hablas de lo que tiene que ver con la entrevista que hiciste con la hija. En general, uno cuando trabaja en estas cosas, de pronto toma ciertos cuidados para no herir y demás. ¿María Gaenza toma cuidados para no herir o una vez que se pone a escribir?
5: No, yo lo que puedo hacer es negociar algo después.
4: Okay.
5: Pero primero trato de poner lo que yo quiero poner.
4: Uh-huh.
5: No me autocensuro antes. Yo mando lo que yo siento que había que poner. Y después por ahí alguna oración me pidieron sacarla y la negocié.
4: Claro, porque en este caso estamos hablando de un texto por encargo. Entonces,
5: Exacto.
4: en ese sentido, claro.
5: Exacto. Y a veces no tomo esas censuras, entre comillas, como censuras, sino como observaciones de edición. Y como trabajo muy sola y no tengo a quién mostrarles mentira. No le muestro a nadie. Porque hay mucha gente.
4: Elegís no mostrar.
5: Elijo no mostrar. Entonces, a veces que te lea cualquiera, mi hija, de hecho, a veces.
4: Ya es un modo de edición.
5: Se lo muestro a mi hija, me interesa la lectura.
4: Sí, sí.
5: Entonces, a veces, si le parece que hay demasiado relato sexual, bueno, por ahí tenés razón, por ahí hay que equilibrarlo un toque.
4: Mm.
5: Entonces, confío mucho en la lectura de casi cualquiera, porque me parece interesante, ¿no? No necesito un editor, me parece que cualquier lector te puede hacer una devolución buena, y eso lo aprendí a la vez en periodismo con las entrevistas, no sé si te ha pasado. Yo en una época me había agarrado como el jeite de hacer biografías corales.
4: Sí.
5: Entonces entrevistaba, no sé, la primera que hice fue sobre Liliana Maresca, cuando no la conocía nadie, Liliana Maresca. Hice 50 entrevistas sobre Liliana y armé un texto bastante lindo y bastante exhaustivo.
4: ¿Eso dónde salió en Radar, no?
5: Eso primero salió en el Rojas, en unos libritos que me pidieron para el Rojas. Yo tenía, no sé, 28 años y me lo pidieron y yo dije, sí, Liliana Maresca, nadie escribió sobre ella, y me largué a hacerlo gratis. Hice, bueno, de vuelta, otra inversión.
4: Sí.
5: Llamaba gente a Perú, fui atrás de todos los que quedaban vivos, que quedaban muchos, porque Liliana murió joven. Y y aprendí algo haciendo entrevistas, que es nunca sabes de dónde va a estar el buen comentario, la anécdota que ilumina, en los que vos decís, bueno, este es inteligente y la conoció mucho, a veces hay más cassette.
4: Sí, claro.
5: Y a veces en una señora que le, no sé, que le hacía las trenzas.
4: Bueno, ese es el tema también, y yendo concretamente a la cuestión del periodismo, el periodismo de ir a buscar determinado título. A veces viene por otro lado. Si vos vas a estar demasiado, digamos, forzando ir a buscar ese título, te vas a perder otras cosas. Hay algo de eso.
5: Hay que estar muy abierto y ser muy poco snob con eso. Y lo mismo con las citas, como no forzar la cita. Si aparecen las citas, aparecen. Si te la acordás, genial.
4: ¿Las tenés registradas?
5: No.
4: ¿Guardás citas? No. ¿Guardás cosas que decís, esto me va a servir?
5: En una época lo hacía. Estoy muy dispersa, ¿no les pasa a todos últimamente? En una época tenía un cuaderno donde anotaba, desde chiquita de hecho tenía un cuaderno donde pasaba las citas que me gustaban, pero de momento empiezo a leer tanto que ya generalmente me acuerdo, a veces uso las citas que estoy
4: de lo que estás leyendo en ese momento.
5: Exactamente.
4: Lógico, que es más natural
5: por ahí. Es más natural y es como la rejilla del patio, ¿viste? Como que todo va a caer ahí. Vos estás escribiendo un texto y de repente todo el mundo resuena en ese texto.
4: Es que es así.
5: Escuchás una conversación en la calle, estás
4: y te
5: en
4: sirve
5: la
4: para lo que estás haciendo.
5: Estoy acá y por ahí miro algo y, ¿no?
4: Es
5: rejilla del patio.
4: Te quiero hacer la última pregunta y tiene que ver con algo que en su momento también hablamos, esta idea de que tu mamá se enojó porque no te casaste con el polista o ese tipo de cosas. ¿Sentís que haber salido como de una especie de camino señalado que tenía que ver con la familia en la que estabas, estuvo bien como invertir en vos al comienzo en la literatura? Es decir, ¿estás contenta a esta altura de tu vida con esa decisión?
5: Sí, fue una gran idea. Fue una gran idea intuitiva. Sí, seguro. Estaba hecha para irme de ahí. Pero a la vez, tampoco reniego y tampoco lo desdeño. De hecho, me dio... Bueno... Tuve mucha suerte, tuve muy buena educación.
4: La formación, claro.
5: Tuve viajes, claro. Tuve prerrogativas de clase y todo eso tampoco lo voy a desdeñar. No soy una traicionera de mi clase y tampoco soy una resentida de clase.
4: ¿Viste que le dicen tránsfuga en España?
5: Ah, no sabía.
4: Tránsfuga de clase, ¿viste? Mirá. Como Daniel No... O como Didier Ibón.
5: Solo me moví, pero mantengo mis amistades. Quizás no las veo tanto porque mi mundo ya es muy diferente al de ellas. Pero son amistades históricas y las valoro y estoy ahí para ellas. Pero cambiarme de carril me permitió como ensanchar mi vida. Para mí la vida se me volvió como, no sé, se me llenó de cosas. Y veía el pasillo más angosto de chica.
4: Gracias, María.
5: Muchísimas gracias.
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9: Mi nombre es Carlos Escolari y soy profesor en la Universidad Pompeu Fabra de Barcelona. No voy a hablar ni recomendar un libro, sino dos, que uno lo acabo de terminar de leer y el otro lo leí hace un par de semanas. El primero se trata de Madre de Corazón Atómico, de Agustín Fernández Mayo. Es un libro donde el autor, prácticamente una década después, reconstruye el duelo por la muerte de su padre. El padre estaba internado en Galicia, en España, y bueno, el hijo va, visita la casa y de a poco va recuperando la memoria a partir de objetos que había dejado el padre en su escritorio y, digamos, va acompañando la narrativa, es una autoficción, va acompañando todo el proceso de la muerte y después, bueno, la elaboración del duelo por la pérdida del padre, sobre todo a partir de los objetos. Es el libro quizás menos vanguardista de Agustín Fernández Mayo, pero es quizás el más personal y es un libro, yo creo, muy sanador, podemos decir. Es una lectura sanadora frente a los duelos. Y el otro libro es una reedición retocada del libro de Patricio Prón, El espíritu de mis padres sigue subiendo en la lluvia. Es un libro que se publicó hace más de 10, 15 años aproximadamente y ahora hay una nueva edición. Y en este caso, el escritor rosarino residente en Madrid, Patricio Prón, cuenta un viaje de vuelta a Rosario después de muchos años de vivir en Europa con motivo de, bueno, una enfermedad de su padre y está internado. Y en ese caso también, digamos, no es una elaboración de duelo, sino es descubrir la figura del padre. El padre, bueno, y la madre habían vivido en primera línea, digamos, todo lo que fue el periodo de la dictadura, eran militantes políticos, y bueno, en este caso Prón también a través de la autoficción va reconstruyendo, y a través de es una historia casi detectivesca, ¿no? A partir de unos documentos empieza a reconstruir la historia de su padre, ¿no? Ambos libros, yo creo, bueno, tienen este eje en lo que es la figura paterna, en un caso la pérdida, en otro caso, bueno, la recuperación también de la vida del padre. Me parecen dos obras que, bueno, por una carambola textual, digamos, estuve leyendo prácticamente uno detrás de otro, pero son dos libros con estilos diferentes, son dos autoficciones, pero con estilos muy diferentes, pero que yo creo que

0: Interfaces y las narrativas transmedias, dicta conferencias, cursos y talleres en universidades e instituciones de todo el mundo. Es autor de numerosos libros, entre ellos Ecología de los Medios, Las Leyes de la Interfaz, Cultura Snack y La Guerra de las Plataformas. Su último libro, publicado por Ampersand, es sobre la evolución de los medios, emergencia, adaptación y supervivencia.
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0: Tenemos libros que sí, diferentes, distintos, buenos todos, como tratamos de que sean siempre. En este caso, el nuevo libro de Gustavo Sierra, del periodista Gustavo Sierra, Berliner, El Vengador de Treblinka, que está publicado por Marea y que cuenta la historia del judío polaco argentino que asesinó a un comandante nazi en el campo de concentración Treblinka, justamente donde murieron 850.000 judíos. El hombre asesinado por Berliner, por Meyer Berliner, justamente fue el único militar que murió en Treblinka. Meyer Berliner había formado parte de la Suimigdal, que era esa red de mafia y trata de personas, de mujeres en esa época, que las traían de Europa para prostituirlas, y por eso costaba mucho encontrar quién había sido este hombre que se había convertido finalmente en un héroe en Treblinka. Y fue un sobreviviente del campo de concentración, un compañero de Berliner, quien le contó la historia a la red de resistencia del gueto de Varsovia llamada Oneg Shabbat, y que la lideraba el historiador y político Emanuel Ringenblum. Y es a partir de ahí que se supo que este hombre había asesinado a uno de los nazis. El libro fue publicado por Marea, te decía que tiene además una tapa muy buena con una fotografía que hizo Antonio Berni en los prostíbulos de Rosario, y el libro cubre un blanco, un agujero en la investigación, porque no se sabía mucho de este hombre que fue un mafioso, pero que también terminó siendo un héroe. El libro se llama Berliner, publicado por Marea. Arboleda, de Esther Kinsky, publicado por Periférica, es un libro medio inclasificable en términos de género. Podría ser una novela. Hoy muchos de estos inclasificables son tratados como novela. Esther Kinsky es narradora, poeta, traductora alemana, nacida en el año 1956. Y Arboleda es un libro de duelo. Es un libro de duelo en donde la narradora, dos meses y un día después del entierro de M, que es su pareja, quien acaba de morir, decide hacer un viaje que pensaban hacer juntos, un viaje a Olevano, un pueblo a 45 kilómetros al este de Roma, en donde alquiló una casa en las afueras. Y de lo que se trata es cómo se ve el mundo en duelo, cuando estás en duelo, cuando alguien que formaba parte de tu vida, de todos los días de tu vida y con quien tenías todos los proyectos, murió. La novela, el libro de Kinsky, arranca con una historia que tiene que ver con lo que pasa en las iglesias rumanas, en donde Kinsky cuenta que hay dos partes, hay como dos lados, hay velas para los vivos y hay velas para los muertos. Y si vos estás pidiendo por los vivos en uno de esos lados, esa misma vela ardiente es la que después te llevas para el otro lado. Hay algo en la escritura de esta mujer y en la forma de describir que es absolutamente maravillosa. Es un modelo de escritura del tipo como la de Sebald. Para quienes leyeron a Sebald van a entender de lo que hablo. Y quien hizo quien escribió un muy buen texto sobre la obra en general de Kinsky es Hernán Roncino, un escritor a quien acá en Vidas Prestadas queremos mucho, y escribió algo así como: su escritura no se teje sobre el espectáculo de sí misma ni narra la inmediatez del presente, sino que elabora un tiempo y una poética que toma distancia de la urgencia del instante. Eso es Arboleda, de Esther Kinsky, publicado por Periférica, que recomiendo mucho, sobre todo si vas a poder leerlo sin apuro, si vas a poder saborear lo que es esta escritura, esta prosa y este retrato de un duelo. Otro duelo, otra forma del duelo, la encontramos en un libro precioso que se llama ¿Por qué son tan lindos los caballos?, en forma de pregunta. La autora es Julieta Correa, es el primer libro de Julieta, fue publicado por Rosa Iceberg, esta editorial que publica solo textos escritos por mujeres, y lo que hay es un duelo por anticipado en ¿Por qué son tan lindos los caballos? Es el duelo anticipado de la muerte de una madre que relativamente joven ingresa en la demencia. Y lo que hay es también un relato de la pandemia, a partir de los cuidados a esta mujer que va ingresando en la demencia, va olvidando las palabras y va olvidando los rostros, lo que significa dejar de ser mirada por tu madre. Quienes también pasamos por eso sabemos de qué se trata y sabemos el dolor que eso significa y cómo empezamos el duelo exactamente en ese momento, cuando tu madre ya no te reconoce. está escrito a la manera de...

como de un diario, como tiene cierta forma de diario fragmentario, en donde lo que hace es también darle voz a la persona que se está yendo, a Sari, que es su mamá y que se está yendo y que, como te cuento, ingresó en ese estado de demencia, tuvo internaciones, también fue cuidada por Julieta, su hija, y por sus otros dos hijos en su casa. Y todo eso conforma un libro realmente hermoso, porque es doloroso, pero al mismo tiempo es de una belleza muy apretada, diría yo. Se puede encontrar belleza en el duelo también. En el libro de Kinski hay belleza, y en el libro de Julieta Correa, ¿Por qué son tan lindos los caballos?, de Rosa Iceberg, también. Quiero agradecerle también a Nicolás Luca, que me hizo llegar su libro Diario de un Roto, publicado por Galerna, un libro en el que Nico habla en primera persona sobre temas de salud mental, y lo hace de la manera más cruda posible, sin escaparle a nada y sin escaparle tampoco a lo que significa escribir muy bien, como escribe Nico. Y también quiero agradecerle a Analía Cobas, que me envió su libro de relatos La Protagonista, publicado por Sudestada. Llegamos al final de un nuevo Vidas Prestadas en esta temporada, en la que contamos con el apoyo del CECEBA, el Centro Cultural de España en Buenos Aires, un espacio dedicado al encuentro y al intercambio cultural entre destacados creadores iberoamericanos. En la operación técnica estuvo Matías Papapietro, en la edición Mauro Ello. Operación de video, Federico Risi. Locución, Vero Castañares. En la producción, por Diario con Vos, Fernando Cacurri. Y por Vidas Prestadas, consiguiendo todo y mucho más, Gustavo Kogan. Me llamo Inde Pomeraniec. Nos estamos escuchando. Chao.

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Hola, con la maravillosa voz de Dahman El-Harrashi, una de las voces emblemáticas de todos los tiempos de la música Shabi argelina. Abrimos Taraful esta semana. Bienvenidos a todos y a todas a esta media hora de música y de danza, que músicas y danzas que se hacen en los lugares del este de Europa, del Mediterráneo y de los Balcanes. A la selección musical y a la voz, esta que os habla, Patricia Álvarez. Y para hacer posible que lleguemos a vosotros cada semana, como siempre, un fuerte abrazo a todos aquellos que lo hacen posible a través de las emisoras diferentes que nos albergan: Radio Monteverde, Radio Crónica Folk Musical, Radio Activa, Radio Universidad Nacional de Misiones, Radio Tico Sound, Radio París La Paz, RSK, Radio Folclórica del Paraná, Radio Taifa y Onda Campus, de diferentes lugares de México, de España, de Argentina, de Costa Rica y de Bolivia. Y como os adelantaba con una preciosa canción de Dahman El-Harrashi, Bagdilla Vida, hemos abierto este programa que vamos a dedicar íntegramente a repasar algunas voces emblemáticas de este norte de África, de países como Argelia, Túnez y Marruecos. Y hemos comenzado pues con este hombre, Dahman El-Harrashi, como os digo, que es uno de los cantantes más emblemáticos de todos los tiempos de la música Shabi de Argelia. Nacido en un barrio de Argel de una familia bereber de la etnia Shawi, empezó tocando el banjo y acompañando pues a otros importantes cantantes de música Shabi de los años 40. De ahí emigró a Francia y realmente desarrolló su carrera en solitario en ese país, en ciudades como Lille, como Marsella y finalmente en París, donde fue siendo muy popular cantando pues en los diferentes cafés magrebís que había en esa ciudad. Aparte de ser un virtuoso tocando el banjo, instrumento con el que logra modernizar la música Shabi argelina, dándole unos acentos y una armonía que son totalmente, peculiares de él. También es un gran compositor, se le atribuyen más de 500 canciones. Su reconocimiento en su propio país, en Argelia, llega tardío, llega de la mano de las nuevas generaciones de la música Shabi, que ven en él, un padre de la gran modernización de esta música. Los temas de sus canciones pues son la inmigración, la dureza de la vida, y todas sus letras son de gran lírica poética. 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

estuvimos en Argelia con la voz de Sheikh Al-Hasnaoui. Precisamente es uno de los cantantes con el que empezó su trayectoria musical Dahman Al-Harrashi. Sheikh Al-Hasnaoui es uno de los principales representantes de la música de la Kabilia argelina, esta región del norte de Argelia, con una personalidad propia que además es de gran importancia cultural y musical en este país. Escuchábamos el tema Sani Sani. Al igual que Dahman Al-Harrashi, Sheikh Al-Hasnaoui desarrolla su carrera musical en Francia en la época de entreguerras. Gran compositor, compone no solo en lengua árabe argelina, sino también en su lengua materna, la lengua de la Kabilia, y sus canciones pues también nos hablan de la tristeza de la inmigración. Y seguimos nuestro camino en Túnez, escuchando la voz de la gran Shafia Rosdi. Esta cantante y actriz nacida en Túnez de origen turco es una de las artistas pues más importantes de la época de entreguerras en este país. Formó parte del gran movimiento cultural de esos años y fue pionera en la formación de compañías de teatro y de orquestas. Ella también además fue una de las fundadoras de El Rashidía, que es un importante centro cultural que se fundó en 1934, donde se recoge la gran variedad de la música de Túnez. Fue la única mujer que formó parte de esos orígenes. La escuchamos cantando a dúo con otro de los grandes intérpretes de la época, Hedi Yuini, y cantan este precioso tema que se llama Sheri Habibik.

0: Y seguimos aquí en Taraful disfrutando de estas voces del norte de África, en este caso de Salija de Túnez, la gran Salija, una de las voces también pues más importantes de esta época de entreguerras, también muy vinculada a la Rashidía, a este espacio cultural, este centro cultural donde se reunía pues las músicas, los músicos más importantes de la época, también los poetas, este ambiente cultural de entreguerras en Túnez. Ella fue, digamos, pues su voz más representativa. Salija, cuyo origen es campesino, se trasladó de niña con su familia a la ciudad de Túnez y por cosas del destino entró a servir en casa de un rico burgués de esta ciudad, donde se reunían pues de los más altos representantes culturales de esa ciudad, artistas, poetas, cantantes, y allí en ese ambiente donde ella escuchaba, bueno, pues en las fiestas que organizaba este señor, escuchaba cantar y escuchaba recitar, empezó a aprenderse esas canciones de moda y a cantarlas con un toque beduino. De ahí, bueno, pues empezó a trabajar en orquestas y luego más tarde entró a trabajar en este centro cultural en la Rashidía, donde se hizo muy, muy popular en la ciudad de Túnez.
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Y vamos llegando al final del programa de hoy con otra gran voz del norte de África, esta vez desde Marruecos, Haïn Botbol, perteneciente a una saga de artistas judeo-marroquíes de origen, como no, sefardí. Y bueno, pues este artista con 60 años de carrera es una leyenda de la música shaabi marroquí. Con la voz maravillosa de este hombre nos vamos a despedir, como siempre, deseándoos que hayáis pasado una media hora estupenda escuchando estas joyas, estas grabaciones antiguas con un inmenso, inmenso valor cultural. Bueno, pues con esto y con esta maravillosa voz yo me despido hasta la semana que viene. Os ha hablado desde Madrid Patricia Álvarez.

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uno de los aspectos más notables del paso del tiempo, especialmente cuando se trata de hablar del pasado, es el olvido, voluntario o no, de ciertas barreras y obstáculos que, sobre todo tratándose de estilos y lenguajes, dificultaron su apreciación e incluso estimularon ataques por parte del público y los mal llamados conocedores. Es como si con el paso de los años las aristas se suavizaran y las divisiones tan marcadas de entonces se convirtieran en cicatrices apenas perceptibles. Esto es particularmente aplicable a la música de Sergei Rachmaninoff, que vivió entre 1873 y 1943. Nacido en pleno posromanticismo y formado en la época quizás más brillante de la música de su Rusia natal, Rachmaninoff permanecería fiel a su estética y a su origen mucho más allá de sus fronteras y hasta su muerte, ya casi a mediados del siglo XX. Para él, ser contemporáneo de figuras como Prokofiev, Stravinsky, Bartók o Schoenberg no tuvo demasiada relevancia en cuanto a su estilo personal, que nunca abandonó en aras de experimentos extraños a su naturaleza. Ello no significa, sin embargo, que ignorara y mucho menos rechazara lo nuevo, y es sabido que fue un legítimo admirador y defensor de colegas como Alexander Scriabin, cuyas obras interpretó en un recital en su memoria. Tras la Revolución de 1917 y los dramáticos cambios sociales que siguieron, su posición en Rusia se hizo insostenible, por lo cual Rachmaninoff, que había perdido todo, decidió abandonar el país para instalarse finalmente en los Estados Unidos. Comenzó allí una nueva etapa de éxitos, aunque más como pianista y en detrimento de su labor creadora, pero justificada por la necesidad de recuperar su estabilidad económica. Aparte de sus conciertos para piano cada vez más populares, Rachmaninoff no descuidó su producción sinfónica, que incluye la Sinfonía número 3, opus 44, y completada en 1936. Formal y estilísticamente, esta obra no se aparta demasiado de las grandes sinfonías del siglo anterior, y fue por ello quizás que su recepción crítica no fue favorable, a pesar de su calidad innegable. Es más, un artículo de una enciclopedia aparecida poco después de la muerte de Rachmaninoff habla de su música en términos francamente ofensivos y le augura el olvido total en el lapso de algunos años. Afortunadamente, el tiempo, una vez más, ha invalidado los prejuicios y otorgado la razón a la música misma. Escuchemos, pues, la Sinfonía número 3 de Sergei Rachmaninoff, que nos interpreta la Orquesta Real del Concertgebouw de Ámsterdam, dirigida por Juraj Valkuha. Sus movimientos: lento, allegro moderato, allegro, el primero; adagio ma non troppo, allegro vivace, el segundo; allegro, allegro vivace, allegro tempo primo, allegretto, allegro vivace, el tercero y último.

Juraj Valguha, al frente de la Orquesta Real del Concertgebouw de Ámsterdam, nos ofreció la Sinfonía número 3, Opus 44, de Sergei Rachmaninov. Y para completar nuestro programa de hoy, una página de uno de los compositores holandeses más respetados del siglo XX y miembro de una destacada familia de músicos, Hendrik Andriessen. Nacido en 1892 y desaparecido en 1981, Andriessen alcanzó fama como organista e improvisador, más tarde también como pedagogo, actividades que desarrolló de manera infatigable a la par de la composición. Su formación clásica y de solidez indiscutible se percibe en todas sus obras, modernas pero sin exceso y siempre accesibles. Tal es el caso de su Canzona para violonchelo solo y orquesta de 1965 y que escuchamos enseguida por el chelista Michael Müller, secundado por la Orquesta de Cámara de la Radio Holandesa que dirigió Thierry Fischer.

0: Michael Müller en cello y la Orquesta de Cámara de la Radio Holandesa, dirigida por Thierry Fischer, completaron nuestro programa de hoy con la canzona para violonchelo solo y orquesta del compositor holandés Hendrik Andriessen. Y yo, por mi parte, me despido aquí, no sin antes recordarles escribirnos a www.informarn.nl. Muchas gracias.
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0: Muy buenas noches, aquí comienza La Herrería, este programa de homenaje al querido Nano Herrera. Y hoy vamos a andar un poco por la historia y el jazz tradicional. Así que estamos con alguien muy entendido, nos conocimos mucho a través de las redes sociales, pero nunca personalmente, y hoy sí nos pudimos dar un abrazo, el querido y admirado Miguel Almonacid. Miguel, ¿cómo estás?
1: ¿Qué tal? Buenas noches para todos. Bien, bien, muy bien. Muy, muy contento de poder participar en este espacio que tan bien recibido es, ¿no es cierto?
0: Bueno, como dije en la presentación, es un programa de homenaje a Nano, a cierto. Quien seguramente conociste, ¿no?
1: A quien, por cierto, conocí, digamos, alguien que hace muchos años que está en el jazz, es imposible que no lo haya conocido.
0: No, seguro.
1: Porque si yo no lo conocía, él me iba a conocer. Así era.
0: Qué grande.
1: Así era. Si la montaña no iba a Nano, Nano iba a la montaña.
0: Sí. ¿Lo solías escuchar por la radio?
1: Poco, poco, porque yo o estudiaba a la noche, o trabajaba musicalmente a la noche. Y en esa época no se podía escuchar un programa que ya había pasado,
0: claro, no,
1: el día anterior.
0: Sí.
1: Pero me lo solía encontrar en la sala de ensayos que estaba en la esquina de Paraná y Sarmiento. En la esquina de Paraná y Sarmiento, enfrente del Centro Cultural General San Martín,
0: sí,
1: donde lamentablemente hoy en día hay un supermercado chino.
0: Sí.
1: Eso supo ser el bar Las Palmas. Uno entraba al bar, no notaba nada, pero el que conocía se iba hacia un costadito y había una pequeña puerta.
0: Sí.
1: Se abría la puerta y había una escalera que bajaba. Y en el sótano estaba Estudios Paraná.
0: Mirá.
1: Estudios Paraná era ni más ni menos que una cantidad de salas de ensayo.
0: Sí, sí, sí.
1: Y ahí ensayaban muchos cantantes de tango, ensayaban cantores líricos,
0: sí,
1: y las mejores orquestas de jazz tradicional, que habitualmente habían ensayado en Callao 10.
0: Sí.
1: Y luego en las salas de la calle Salta, que eran regenteadas por Carlitos Balmaceda.
0: Sí.
1: Bueno. Después que cerraron, encontraron dos lugares fundamentalmente para ensayar. Uno en el bar Las Palmas, o mejor dicho, en Estudios Paraná, que era lo que estaba,
0: claro,
1: abajo.
0: Uh-huh.
1: Y a dos cuadras, también sobre Sarmiento, pero casi llegando a Rodríguez Peña, APO.
0: Ah, mirá.
1: La Asociación Profesional Orquestal.
0: Sí.
1: Que tenía salas disponibles. Un poquito más viejas, si se quiere. Pero bueno, también sumaban. Una orquesta, si encontraba lugar en un lado o en otro, ahí estaban todos.
0: Estaba
1: y obviamente obviamente no faltaba la visita. ¿De quién?
0: De Nano.
1: De Nano, exactamente. Él venía, abría la puerta, se metía en los ensayos, decía, buenas, vengo a escuchar música. Y se sentaba ahí.
0: Qué lindo personaje. ¿Cómo descubrís el jazz? ¿En tu casa se escuchaba jazz o...?
1: En mi casa se escuchaba preponderantemente tango de los años 40,
0: sí,
1: que era lo que le gustaba a mi papá. A mi mamá le gustaba un poquito de música clásica, y se escuchaba un poquito de música folclórica, porque mi mamá era mendocina, mi papá tucumano.
0: Ah, mirá.
1: Entonces el folclore,
0: sí,
1: no faltaba, sí, obviamente. Los chalchaleros, los cantores, los quillahuasi y demás, los fronterizos, bueno, todos esos,
0: sí,
1: grupos tradicionales folclóricos, Atahualpa Yupanqui, ¿no? Allá por 1965, calculo yo, 65 posiblemente, lo que te voy a decir es espantosamente antiguo. En supermercados gigante,
0: sí,
1: de enfrente de la cancha de Vélez, allá en donde era una fábrica textil, bueno, ahí se instaló el primer supermercado de ahí de la zona, que se llamaba Gigante, y ahí compraron el Wincofón. Entonces, los domingos a la mañana en casa siempre se usaba el Wincofón.
0: ¡Qué grande!
1: Y que sonaba tango.
0: Sí,
1: y yo,
0: sí,
1: escuchaba,
0: sí, sí,
1: tango, y yo estaba en plena primaria y yo ya sabía la letra de más de 100 tangos. Y a mí me decían qué quería hacer cuando yo fuera grande, y yo decía que quería ser cantante de la orquesta de Aníbal Troilo.
0: ¡Qué fenómeno!
1: Es decir, la música que yo escuchaba era esa. No obstante, escuchábamos los números que traía el sábado por la tarde el famoso programa Sábados Circulares de Mancera. Claro, porque traía números muy importantes, sí, nacionales, sí, o internacionales. Imagínate que allí debutaron tipos como Sandro, como Serrat, como Rafael, sí, como Aznavour, acá en la Argentina. Vinieron, el primer lugar a donde vinieron. Y en casa se escuchaba, y yo escuchaba toda esa música. Recuerdo haber escuchado sin mayor sorpresa a, por ejemplo, Oscar Alemán, que me lo nombraban en casa. Sí. Porque mi viejo, sobre todo, él iba a bailar cuando era joven, ¿no? Entonces siempre estaba la típica y la jazz.
0: Sí.
1: Entonces, mi viejo, aunque él era tanguero a ultranza, él me nombraba quienes estaban. Por ejemplo, tocaba Juan D'Arienzo con Barry Moral, Aníbal Troilo con Ahmed Ratip y sus Cotton Pickers de Buenos Aires. Estaba Horacio Salgán y Tito Alberti. Y así sucesivamente, ¿no es cierto?
0: Sí, sí.
1: Dependía de dónde fuera, en San Lorenzo, en Huracán, en Comunicaciones, en Gimnasia de Grima de Buenos Aires. Bueno, los fines de semana todos los clubes tenían ese sistema.
0: Sí.
1: Bueno. Y los nombres de las orquestas me quedaban, yo ni tenía idea de qué hacían ni nada por el estilo. Bueno, y así
0: fluía. Pero cada Alemán ya lo tenías escuchado, por lo menos el nombre.
1: Sí, como uno más, es decir, no me significaba nada, era uno más. La verdad era esa. Y me tengo que remontar a ya casi terminando mi escuela secundaria.
0: Sí.
1: No sé si estaba en quinto o en sexto año, pero probablemente estaba terminando quinto año. Yo hice industrial, ¿no es cierto? Por eso digo sexto año. Y llego una tarde de la escuela a casa, como siempre, el vaso de leche con el cacao, enciendo la televisión a ver qué había, y aparece una propaganda, obviamente en blanco y negro,
0: sí,
1: que textualmente decía así: Erwin Lucas Bols presenta Porteña Jazz Band Rag del Smowing. Y ahí aparece una serie de músicos vestidos, sí, informalmente, sacando de sus estuches los instrumentos, claro, y se ponen a tocar un tema que me partió la cabeza. Acto seguido, esos mismos músicos aparecen, pero ya con público,
0: sí,
1: siguen tocando el mismo tema, pero con smoking.
0: Claro.
1: Y adelante de ellos, tocando la tabla de lavar, con dedales, uno de ellos. Y yo digo, ¿qué está haciendo este tipo? Termina la propaganda y dice: si la música es buena y las ginebres Bols tienen smoking, tomé ginebra Bols. Quedé absolutamente alucinado con eso, y al día siguiente
0: me compré una botella de ginebra. Miguel, sí, te propongo algo. Escuchemos un tema y seguís con la historia.
1: Dale, vamos.
0: Dale.
1: Vamos,
0: la, sí, música de hoy es toda tuya, así que
1: decime
0: qué vamos a escuchar.
1: Vamos a escuchar a una de las orquestas en la que tuve posibilidad de estar unos años, que fue la Palermo Jazz Band.
0: ¿Y el tema?
1: El primer tema, que es el Tiger Rag.
0: Vamos a escucharlo y volvemos.

0: Qué lindo, qué swing, qué bárbaro todo esto. Seguimos charlando con Miguel Almonacid y bueno.
1: Bueno, te decía, a la mañana siguiente yo voy a la escuela y hablo con mi gran amigo, que todavía hoy seguimos casi más de 55 años después de amistad. Él tocaba el acordeón a piano. Sí. Es decir, un tipo que sabía.
0: ¿En qué zona eras vos?
1: Yo en ese entonces vivía en Ciudadela Sur. Él vivía en San Antonio de Padua, pero la escuela está en Devoto, la escuela Hipólito Yrigoyen, la escuela donde se recibió como técnico químico el Papa
0: Francisco.
1: Francisco, exactamente, sí. Exactamente. Sí. Bueno, allí estudiábamos. Y le digo, ¿viste la propaganda de Ginebra Bols? No. Aparecen unos tipos así, así, asá. Y dice, la voy a ver. Bueno, el día siguiente volvió tan enloquecido como yo. Ese fin de semana, por X motivo, no sé qué, vamos al cine y aparece la misma propaganda.
0: En el cine, pantalla gigante.
1: Con sonido estereofónico y en colores. Estamos hablando de mediados de los años 70.
0: Claro.
1: Fue demasiado. Salimos de ahí dispuestos a buscar si habían grabado algo esos tipos. Para nosotros eran esos tipos, que era la porteña Yaván.
0: Sí, sí.
1: En Liniers, como en tantos otros barrios, en una galería, en la galería Crédito Liniers, estaba el Centro Cultural del Disco.
0: Me acuerdo.
1: Que era una empresa que vendía discos, obviamente, sí, sí, sí. Y tenía sucursales en los diferentes barrios. Entonces, nos vamos al Centro Cultural del Disco.
0: Te podías asociar.
1: Te podías asociar y ahí tenían cabinitas donde te prestaban el disco para que lo escuches a ver si te gustaba.
0: Sí, sí.
1: Y estaba el volumen 6. Y dijimos, ¿cómo? Ya salieron 5 antes y este es el 6º. ¿Qué nos perdimos nosotros?
0: Claro.
1: Y bueno, de ahí a comprarlo, un solo paso. El baterista era Freddy Méndez, que era el que yo había visto tocar la tabla de la vara en la propaganda.
0: Claro. ¿Vos todavía no tocabas ningún instrumento?
1: Nada, nada, absolutamente nada. Y no sé cómo, en el diario, ahí está en el diario, que salían todos los espectáculos, nos enteramos que el sábado a la noche en el Teatro Santa María del Buen Aire,
0: sí, de acuerdo,
1: Montevideo 842, había un ciclo que se llamaba Jazz Caliente, y tocaba La Porteña, y fuimos a ver a La Porteña y casi nos matamos, porque nos enteramos que tocaba La Porteña y La Delta. Ah, dijimos, hay dos orquestas. Ahí descubrimos que
0: había... descubriendo.
1: Claro, yo venía de la nada absoluta. Porque en el siglo Jazz Caliente tocaban dos orquestas todos los sábados, en dos funciones, a las 9 y a las 11. Bueno, aparece la antigua Jazz Band, aparece la Fénix, aparece Sun 39, aparece Hernán Oliva. Nosotros no entendíamos nada, decíamos, ¿quiénes son estos tipos?
0: Tiene todo un mundo nuevo para ustedes.
1: Claro, y ahí se acerca otro gran amigo. Sergio Itzik, banjoísta, contrabajista, tubista, lamentablemente desaparecido hace muchos años, se nos fue a los 36 años, pobre.
0: No, pobre.
1: Pero también que formaba parte del trío, era parte ineludible del trío, y empezamos a ir todos los sábados al Santa María del Buen Aire. Y un buen día, justamente Sergio, Toti, mi gran amigo Toti, me dice, Mono, porque a mí todos mis amigos.
0: Mono, te dicen.
1: Mis amigos toda la vida me dijeron Mono. Me dice, Mono, ¿sabés quién me parece que vive a la vuelta de casa? ¿Quién? Rolando Bismara.
0: Ah.
1: A la sazón, trompetista de la antigua.
0: Claro.
1: Ah, no me digas. Voy a ver si lo agarro un día. Y lo agarró un día. Y sí, efectivamente, vivía allá en Villa del Parque. Y me dice, mira, nosotros tocamos con un chico, con acordeón a piano, que esto, que aquello. Y Rolando le dice, son tres, le dice. Sí, la batería,
0: ahí ya estaba tocando la batería vos.
1: Porque ya con otros muchachos habíamos armado algo. Yo tocaba la tabla de lavar de madera y los dedales que le había robado a mi abuela. Habíamos comprado una batería impresentable, destruida, le faltaban partes. Bueno, los platillos eran dos chapas de lata de dulce de batata que la perforamos y le pusimos tachas de zapatero.
0: No.
1: Los palillos eran el travesaño de las perchas, de las viejas perchas de madera, justamente como mi abuela era, ella era especialista en hacer trajes, era sastre, trajes de alta calidad, y había trabajado muchos años en
0: tenía perchas sastrería.
1: Entonces yo le sacaba el coso y lo usaba para tocar esa batería. Bueno, el entonces baterista se va, yo me hago cargo de la batería. Y el otro guitarrista que había también se va. Entonces quedamos acordeón, piano, guitarra y yo.
0: Sí.
1: Y Rolando se no entendía nada cuando le dice que queremos. Y le dice, escúchame, ¿y ustedes escucharon a los negros? ¿Qué negros? ¿Por qué no se vienen a casa y yo les voy a hacer escuchar lo que tienen que saber? Y así nosotros íbamos todos los días a la casa de Rolando Vimara
0: a escuchar música.
1: Y nos daba cassettes. Y ahí conocimos a Armstrong, a Morton, a Waller, a Ellington, a todos.
0: No.
1: A Jabo Smith.
0: ¡Qué bárbaro!
1: Sí, y a los blancos también, a Ben Pollack, a Benny Goodman, a Jack Petty.
0: Qué lindo.
1: Bueno,
0: vamos a escuchar otro tema.
1: Sí, me parece bien. Hacemos, no hay una sin dos. Así que seguimos con la Palermo.
0: Dale, perfecto.
1: El mismo día, en el mismo lugar, en un ciclo liderado por justamente el negro Parisi.
0: Ah. César
1: Parisi, sí. La alegría de hacer jazz, sí. En el teatro que se llamaba Escala de San Telmo, un teatro que estaba en el pasaje Modesto Jufra.
0: Entonces.
1: Nosotros estuvimos tocando ahí y vamos a hacer un segundo tema de entonces. En este caso, el tema con que cerrábamos nosotros las actuaciones, que se llama I Can't Dance, I Got Ants in My Pants, que vendría a ser algo así como No puedo bailar porque tengo hormigas en los pantalones.
0: Vamos a escucharlo.

0: Bien.
1: Qué lindo. Aparte, qué divertido los nombres de los temas.
2: Sí. En esa época se hacían temas para que la gente también se sintiera atraída.
1: Sí.
2: Entonces,
1: sí.
2: Era una trampita, un anzuelito que le ponían los autores.
1: Seguimos aquí charlando con
2: Miguel. Y bueno, sí, cómo no.
1: Te hago una pregunta. En el primer bloque comentaste de la típica y jazz.
2: Sí, claro.
1: Y ahora estamos hablando de todo lo que era el jazz tradicional, el jazz caliente.
2: Sí.
1: ¿Existía esa rivalidad entre el jazz tradicional y el jazz moderno, el Bop Club y el Hot Club?
2: Yo no lo sabía. Yo seguía en el fondo siendo un ignorante. Gracias a Rolando, que nos iba nutriendo, iba enterándome de cosas.
1: Pero todavía no sabía.
2: No sabía nada. Hasta que un día nos dice: che, ¿por qué no forman una orquesta como se debe, con trompeta, trombón, clarinete? ¿De dónde sacamos esa ley? ¿Y por qué no vamos a ver al Toto? El Toto era Capone Tomé. No, ¿cómo vamos a ver al Toto? Para nosotros era inalcanzable. Pero yo le hablo, que les pida en el programa, que les pida músicos. ¿Vos sabrías eso? Sí, quédate tranquilo. Bueno, lo llamó a Capuano, le dijo: hay dos chicos, qué sé yo, porque éramos pibes, nosotros no teníamos ni 20 años.
1: Sí.
2: Y Capuano lo hizo. Y empezaron a aparecer músicos.
1: No.
2: Y ahí conocemos a alguien que fue muy importante, que fue José Flori, un pianista que hacía años que no tocaba. Y a partir de ahí quedamos con algunos intentos después que iban y venían, hasta que un día Florio nos dice de la existencia del Hot Club de Buenos Aires, que había vuelto. ¿Que había vuelto de dónde? No, porque estaba el Hot Club de Buenos Aires, desapareció y ahora volvió. ¿Y a dónde está? Y está en el teatro que está allá en Paseo Colón y Belgrano. El Colonial. Antiguamente La Máscara. Y empezamos a ir también a las funciones que había los jueves allí.
1: En
2: el Hot Club de Buenos Aires. Y ahí conocimos otros músicos. Nos enteramos de que había orquestas que eran menos conocidas. La Sureña Jazz Band, por ejemplo. Ahí lo conocí a Manuel Fraga.
1: Claro, qué fenómeno.
2: Que era más chico que yo.
1: Creo que
2: tiene un año menos que yo. Pero era un pibito que tocaba en La Sureña y luego pasó recién a La Fénix.
1: ¿Y ya tocaba así?
2: Qué fenómeno. Siempre fue un fenómeno. Y bueno, empezamos a ir al Santa María del Buen Aire, al Hot Club. Empezaban a conocerlo, ¿no? ¿Quiénes son estos pibes? Y así fue como, sin querer queriendo, viene Flori otro día y nos dice: che, ¿vos conocés a The Hot Dog Dixieland Band? Y yo los había escuchado en el Hot Club de Buenos Aires, que era Raúl Manenti, el cornetista, que era el padre de Eduardito, que era un nene con problemas de visión, que tocaba de una manera sorprendente la trompeta de bolsillo.
1: Sí.
2: Dice: necesita rearmar la orquesta, yo voy en piano y los necesito a ustedes, en banjo y batería. Y entramos en los Hot Dog. Y ahí empezó la bola de nieve. Y ahí se hizo imparable. Y ahí empiezo a recorrer.
1: ¿Cuándo llegan a Palermo?
2: Bueno, ahora te cuento. Y ahí empezamos a recorrer el circuito jazzístico sin querer, porque buscábamos todos los fines de semana qué había. Y ahí nos enteramos de que existía Jazz and Pop. El viejo, el de la calle Chacabuco.
1: Sí, Chacabuco 508.
2: Exactamente, y llegamos a ir un par de veces y como éramos rápidos, porque éramos jóvenes, nos escapamos de que nos agarrara el allanamiento. Pero ahí me acuerdo de haberlo visto a Jorge Navarro, a Horacio Larumbe, ¿cómo se llama? Santiago Giacobbe.
1: Yo decía,
2: ah, ¿cómo? Hay otro jazz. Fuimos a Jazz Up. Al lado de Sibals, estaba en un primer piso. El fonógrafo, allá en la Valle, al 1800 más o menos.
1: Era otro boliche del Negro González, ¿no?
2: Era otro boliche del Negro González, que llegaban los músicos y no se sabía quién iba a tocar. Vos llegabas y veías un tipo que se subía. Me acuerdo una vuelta, estaba en piano McLean. Llegó un clarinete Picho Brito. Al rato llegó Andrés Boyarsky, que era un pibe también.
1: Claro.
2: Osvaldo López en batería. En contrabajo,
1: El Negro.
2: El Negro, por supuesto. Y bueno, estuvieron tocando un rato largo hasta que al rato cayó el Gordo Fernández.
1: No, qué lindo.
2: ¿Quién más cayó? Piwi Fernández también, en saxo tenor. Al negro lo reemplazó Oscar Alem.
1: Sí, sí.
2: Y bueno, y así, era una cosa de tocar, siempre tocar, pero iban cambiando los músicos.
1: Una de las típicas jam que organizaron.
2: Totalmente. Duca Tenseiler en trompeta, llegó después. Bueno, y empezamos a ir a todos esos lados y nos dimos cuenta de que había otro jazz, pero que no nos desagradaba, porque era jazz.
1: Qué lindo.
2: Era jazz.
1: Vamos a escuchar otro tema y seguimos con esta historia.
2: Vamos a escuchar otra época de la Palermo. Aquí ya en el ciclo de jazzología, en vivo, en la sala Enrique Muñoz, todo de la mano de Carlitos Incilio, con otra formación, y acá vamos a escuchar un clásico que cantaba Louis Armstrong. Do you know what it means to miss New Orleans? ¿Sabes lo que significa añorar Nueva Orleans?
1: ¡Qué grande! Vamos a escucharlo.

0: Qué lindo toda esta chat tradicional. Hacía rato que no teníamos esta música en el programa y qué linda que es, ¿no? Y con alguien que sabe tanto de la historia del jazz argentino, ¿no? Como Miguel Almonacid. Muchas gracias, Miguel.
1: No, gracias a vos.
0: Por formar parte. Pero bueno, quedó. Escuchamos el tercer tema de la Palermo Jazz Band, pero todavía no me dijiste cómo llegó.
1: ¿Cómo llegamos? Nuevamente, bueno. Después de Manenti hicimos algunos grupos que tocaban, si había tocatas o no, Ensamble Jazz Buenos Aires, es una marca que tenía yo, con Sergio Itz y con Totti hacíamos un dúo Black and Blue, él tocando guitarra y banjo, yo cantando blues, tocando el peine, bueno, era un currito que teníamos. Y una vez más, ahí aparece la providencia, escuchando Jazz Caliente un sábado a la tarde. Sí. Capuano habla de un coro que se llamaba Aleluya Folk Singers, el primer coro en la Argentina especializado en negro spirituals, dirigido por Cacho Rodríguez Jurado, el fundador de la primera orquesta de jazz tradicional de la Argentina en 1948.
0: ¿Cómo sabes?
1: Claro, que fue la Guardia Vieja Jazz Band. Madre de muchos músicos que luego se hicieron grandes, Jorge Sichero, Ubaldo González Lanuza,
0: Beto Washington, ¿verdad?
1: Beto Washington supo estar así tangencialmente, no formaba parte estable, pero tangencialmente pasó. Ricardo Galeazzi, fue el primer tubista que luego se fue a Francia a tocar el contrabajo y ahí quedó, porque viajó con Lalo Schifrin a París.
0: Ah, mira.
1: En el 50 y algo. Pero Galeazzi se quedó.
0: Sí.
1: Falleció allá en París.
0: Mira.
1: Luego Schifrin vino y armó la Big Band. Bueno, muchos músicos partieron de la Guardia Vieja. Y bueno, luego Cacho se fue de Buenos Aires, cuando vuelve arma el coro, y Capuano le pasa el aviso, como nos había hecho antes.
0: Sí.
1: Entonces, Totti me dice, che, yo me voy a presentar como banjoista. ¿Venís vos? Dale, te acompaño. Y Cacho me engancha como tenor, porque nos había escuchado en la radio, habíamos estado con Capuano Tomei tocando en la radio, él en guitarra, yo cantando, y me dice, yo te escuché, qué sé yo, bueno, entro en el coro pero no a tocar nada, a cantar. Bueno, luego del coro, Cacho Rodríguez Jurado, se había deshecho el coro, me llama y me dice, la Caoba Jazz Band necesita baterista, entro en la Caoba Jazz Band. En ese entonces con Tino Müller, con Oscar Caro, con Daniel Romano, con el Turco Mederos, en banjo, Beto Casas en trombón, el Pájaro de Lorenzini en piano, bueno.
0: Sí, lamentablemente la mayoría de los que me nombraron no los conozco.
1: Y no están lamentablemente. Tino Müller fue una de las cabezas visibles de la porteña por años. Oscar Caro no solo es uno de los fundadores de la Caoba, sino que hoy en día, ya con casi 81 años, sigue tocando en la Caoba. Clarinete, saxo alto y haciendo scat.
0: Qué grande.
1: Exacto. Luego de la Caoba, también, ¿no? Otro interregno, vuelvo con el ensamble de Jazz Buenos Aires, que esto, que aquello, y un día otra vez aparece José Florio, el pianista. Y me dice, Mono, ¿vos escuchaste hablar de la Palermo Jazz Band? Sí. ¿Sí? Sí, lo escuché porque vi una vuelta, había ido a tocar yo en algún lugar, y había un cartel pegado, tal día Palermo Jazz Band, pero no sabía quiénes eran, nada. Me dice, son unos pibes jóvenes, qué sé yo, que hacen jazz bien viejo, como a vos te gusta. Ajá, sí. Y me dice, estoy yo en piano, está Agustín de la Costa, que había tocado que había tocado con nosotros en los Hot Dogs. Está Agustín en trombón, qué sé yo. Ajá. Y no, vení a escucharlo, si te gusta, quedás. Y ahí entro en la Palermo.
0: Ah, mira.
1: Fines del 86, y ahí estuve hasta el 98, que desapareció la Palermo.
0: Qué bárbaro, qué bárbaro, qué increíble.
1: Sí.
0: Pero bueno, ahora que llegamos a la Palermo, pasemos a otro grupo, así que
1: pasamos,
0: vamos a escuchar.
1: A otro grupo, sí, cómo no.
0: ¿Qué vamos a escuchar?
1: Vamos a escuchar a la otra banda que me soportó tantos años, que fue la Louisiana Jazz Band, una banda señera del jazz tradicional. Se fundó en 1962 y tocamos hasta el 2022. Cumplimos los 60 años.
0: Mirá.
1: Cumplimos los 60 años y dijimos, bueno, hasta acá llegamos.
0: Mirá, sí, sí, sí.
1: Una orquesta.
0: Yo pensé que los Swing Time eran la banda más longeva, pero parece que no, la Louisiana fue.
1: Posiblemente sean los Swing Timers y a continuación la Creole, que es del 58.
0: Sí, sí, sí, sí. Pero bueno, decime qué tema vamos a escuchar.
1: Bueno, vamos a escuchar un tema que forma parte del CD número 1 de la Louisiana, porque parece mentira, grabamos varios.
0: Qué lindo.
1: Por suerte nadie se enteró. Un tema que lo hizo famoso el clarinetista de Nueva Orleans, Johnny Dodds, se llama Bohunkus Blues, y Bohunkus era la forma peyorativa con que llamaban en el sur de los Estados Unidos a los inmigrantes del este de Europa, que sin trabajo recorrían pueblo tras pueblo buscando trabajo, pero que lo recorrían de polizones en los vagones de los trenes.
0: ¡Qué grande!
1: Bohunkus Blues era uno de nuestros temas más queridos porque lo recordábamos a Johnny Dodds.
0: Vamos a escucharlo.

0: Qué lindo, la Louisiana Jazz Band Bohunkus Blues.
1: Exactamente,
0: ¿no? Así lo pronuncié bien.
1: Un grupo chico de la Louisiana, pero que trató de concentrarse en el calor y en el estilo que se hacía en el sur de Nueva Orleans en los años 20.
0: Recién, cuando estabas presentando el tema, y decías que habían grabado varios discos y bueno, por suerte la gente no los compró. Me acordé de la frase del Mono Villegas que decía: estoy recorriendo las disquerías desde la Avenida Corrientes y no me encuentro. ¿Te lo conociste al Mono Villegas?
1: No lo conocí. Lo más cercano que lo tuve fue una vuelta que me lo crucé por la calle Florida. Pero también era un tipo que me resultaba muy lejano. De hecho, a Villegas en vivo lo vi dos veces nada más.
0: Ah, mira.
1: Una noche en el Teatro Astral junto con la porteña Jazz Band, que no le gustó el piano y estuvo más hablando y haciendo chistes que tocando.
0: Bueno, eso era lo que él decía, ¿no?
1: Sí.
0: La cantidad de monólogo y tocada del piano depende de la calidad del piano.
1: Exactamente. Sí. Y otro día que fue exactamente lo contrario, en el hall del Teatro San Martín.
0: Ah.
1: Ahí sí me
0: le gustó el piano y tocó bastante.
1: Totalmente, sí. Fueron las dos únicas veces que lo vi en vivo al Mono, igual que a Oscar Alemán. Oscar Alemán lo vi una vez sola en vivo, una vez sola en el teatro, en el ya desaparecido Cine Teatro Pueyrredón en Flores.
0: Ah, claro, sí.
1: Que hubo un accidente, no llegó el amplificador, la gente estaba a punto de tirar abajo, sí, todo. Se abre el telón, aparece Oscar y dice: muchachos, pasó tal y tal cosa. Están esperando un nuevo amplificador, pero yo no sé si va a llegar. ¿Y ustedes quieren que toque ahora? ¿Quieren o no quieren? Sí,
0: que toque. Sí, claro.
1: Se puso a tocar sin amplificador.
0: No, qué genio.
1: Y bailando y haciendo el ritmo con los pies. Fue la única vez que lo vi en vivo Oscar Alemán, y al Bono lo vi lamentablemente dos veces solo.
0: Qué bárbaro. ¿Y eras de ir a ver visitas de yaceros que venían acá?
1: Sí, por supuesto.
0: ¿Y a quién recordás?
1: Bueno, yaceros y no tan yaceros. Yo me acuerdo que

0: previamente en el Canecao, ahí en Botafogo. Bueno, obviamente Toquinho, sí. María Creusa, a todos ellos los iba a ver. Iba a ver, me gustaba mucho Facundo Cabral.
1: Oh.
0: Me gustaba muchísimo. Fui a ver, era un fanático yo de Memphis La Lucera. Yo los iba a ver, bueno, si yo te contara, yo vi los inicios, porque lo vi cuando nadie los conocía, de Patricio Rey.
1: Ah, mira.
0: Y venían unas chicas con una bandejita con una.
1: Con ¿en una, dónde lo viste? Lo...
0: En Villa Devoto.
1: Sí.
0: Era un cine que desapareció, un cine viejísimo. Ahí se presentaban. Y venían como unas promotoras y te daban unas cositas que parecían manteca y te decían, no lo comas, tenelo. Eran los redonditos de ricota. Exactamente. Y yo odio la ricota. Y le digo a mi amigo, ¿qué hago con ellos? Yo lo tiro. Me dice, no, si dijeron que los tenga, los tenga. Y lo teníamos. Y empezaban a tocar y cuando apagaban las luces, decían, sí. Ahora. Y empezaron todos a revolear los redonditos de ricota.
1: De ricota, sí, contra, sí, ellos.
0: No, contra quien fuere. Era todo válido. Y ahí bueno, ahí tenía sentido los redonditos de ricota. Eran eso. Eso era lo que entregaban.
1: ¿Era de ir a ver rock?
0: No era de ir a ver rock.
1: ¿Y cómo caíste?
0: Porque ahí me engañaron. Me dijeron, vamos a ver un grupo, y que ya lo sabían,
1: sí,
0: que te va a llamar la atención. Y fui a verlo. Pero no. De hecho, yo vi, pero ese porque quise yo. Yo iba a veranear a Santa Teresita y obviamente fueron a tocar y digo, no me lo quiero perder, aparte yo era medio amigo del dueño. Para mí, junto con Soda Stereo, debe haber sido uno de los más grandes grupos de rock. Bueno, estaba Charly García, David Lebón, Moro,
1: y Pedro Aznar,
0: ¿quién era?
1: Cerugía,
0: exactamente, sí, no me lo podía perder. Pero bueno, yo a esta altura ya veía los que vinieran, que me parecía de calidad.
1: Pero bueno, volvamos al jazz, sí. y a ver qué nos propones escuchar.
0: Y mira, yo estaba tocando, te cuento, yo estaba tocando en la Luisiana.
1: Sí.
0: Y yo desde la época, estaba tocando en la Palermo, y de la época de los hot dogs, conocí a Otto Reque, que era el clarinetista.
1: Sí.
0: Que después por un tiempo no lo vi. Y un día viene a verme y me dice que la Luisiana Yamana andaba necesitando un baterista. A lo cual yo le digo, escúchame, alemán, yo estoy en la Palermo. No, pero es hasta que consigamos baterista. Bueno, está bien. Entonces voy a los ensayos. Los directores eran él y la pianista, Isabel Kobe, que sí, era a su vez fundadora desde 1962.
1: No.
0: Que venía tocando ella. Bueno, voy a un ensayo, otro ensayo. Salen tocatas, y digo, si salen dos tocatas el mismo día, tiene prioridad la Palermo, ¿estamos? Sí, quédate tranquilo, no había pasado eso. Y un buen día, después de chiquicientos ensayos, le digo a Otto, che, alemán, ¿y el baterista? No, ya está, ya tiene baterista la orquesta. Bueno, listo, no vengo más.
1: No, sos vos.
0: Exactamente. Tan loco, me dice, no, como él le decía a Isabel. La Chabela está cómoda con vos, porque los otros bateristas se cruzaban, me decía. Digamos, se salían del ritmo y sí, se superponían con el de ella.
1: Claro.
0: Con vos toca cómoda. No, pero escuchame. No, dale, quedate. Bueno, era buena gente. Sí. Yo me sentía cómodo y me quedé en las dos orquestas.
1: Qué fenómeno.
0: Ahí entré en la Luisiana.
1: Bueno, ¿qué vamos a escuchar?
0: Vamos a escuchar otro tema de la Luisiana. En este caso, un demo que lo habíamos grabado con expectativas de luego publicar un disco. Después quedó, lo grabamos en Estudio Fidelius, grabamos cuatro temas, no se editaron jamás, pero creo que la calidad lo vale.
1: Bueno, muchas gracias por esta primicia.
0: Por la primicia, sí. sí. Y justamente es el tema con que empezamos a tocar, el tema Lou Easy Anna.
1: Qué grande, vamos a escucharlo.

0: Qué lindo esto que escuchamos. Louisiana, por la Luciana. Luciana Chapa, qué grande.
1: En nombre de Néstor Rodríguez, de quien les habla, Claudio Parisi, de nuestro locutor Eduardo Marino, le queremos dar las muy buenas noches y esperamos que hayan disfrutado de este programa. El fin de semana próximo estaremos nuevamente por aquí, por la herrería.
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0: En todo el país, muy buenas tardes. Abrimos otro aire en FM Universidad. Buenas tardes, Miguel.
1: ¿Qué tal? ¿Cómo estamos? Linda tarde, aunque esté muy nublado, aunque haya llovido todo el día. Ha refrescado un poquito.
0: Sí, está fresquito, está hermoso.
1: Sí, sí.
0: No se imaginan la cantidad de lapachos en flor.
1: Impresionante.
0: Y las flores de los lapachos. Sí. Ahí, colchoncito de lapachos.
1: Sí, sí, sí, sí, sí. Y bueno, eso tiene que ver quizá con ese calor que tuvimos hace una semana y media, más o menos. Esa combinación calor-humedad suele hacer que todo brote como más rápido. Los productores de té lo saben. Se les llena de brotes la planta y hay que rápidamente cosechar. Pero en el caso de los lapachos, toda la provincia nos tocó ir de Posadas a Iguazú hace más o menos unos 15 días y es impresionante el paisaje plagado de lapachos florecidos. E incluido algún blanco que hay por el camino, ¿no? Rosado de todos los tipos, amarillos.
0: Amarillos.
1: Y algún blanquito que anda por ahí perdido.
0: Sí. Yo estuve sacándole fotitos a el portón de mi casa, el techo, que un techo de lapachos, porque están. Así que bueno, está hermoso. Varias cosas para mirar hoy. Ayer estuvimos de paro.
1: Sí.
0: Así que de paro de trabajadores docentes, no docentes, una gran movilización en distintos puntos del país, de toda la comunidad científica, podemos decir.
1: Así es. Estamos hablando no solamente del sistema universitario, CONICET, sino también INTA, INTI.
0: Sí.
1: Bueno, hablamos con delegados del INTI, precisamente eso.
0: Había un momento muy interesante en Buenos Aires cuando se juntaron la movilización de la universidad, los científicos, las científicas y los jubilados.
1: Ah, claro,
0: fue muy
1: que
0: lindo.
1: Era miércoles.
0: Sí, fue muy lindo, digo,
1: claro,
0: fue muy interesante esa,
1: sí, sí, sí.
0: Ese encuentro. Hoy vamos a estar hablando, porque acá en nuestra ciudad también hubo presencia de investigadores del CONICET en la Plaza 9 de Julio ayer, coincidiendo también con los y las jubiladas. Así que vamos a hablar un poquito de ese tema. Hoy vuelve la actividad en la legislatura provincial. Así que hoy vamos a mirar un poco cómo termina de reconfigurarse los distintos bloques en la legislatura provincial.
1: Sí, sí, algunos operadores políticos estaban hablando de la ausencia de Rovira. Tendremos que ver si esto es así o no.
0: Claro, se supone que estaba en la provincia ya.
1: Por eso.
0: Ayer estuvieron los gobernadores del Norte Grande. No estuvo el gobernador de mi provincia originaria, Formosa, porque dicen que no quería Gildo y creo que Quintela es el otro, no querían una foto con Santilli.
1: Claro.
0: Pero bueno, estuvieron el resto de los gobernadores del Norte Grande y lo que se plantea de alguna manera es que acá se vino como también a reforzar un posicionamiento cada vez un poco más crítico con el gobierno nacional. Y lo que Santilli tiene desde que asumió la jefatura de gabinete, tiene como un monotema y como una prioridad es la reforma del sistema de elecciones, digamos, ¿no? La famosa legislación que le toca a él discutir.
1: Claro, eliminar las PASO es uno de los objetivos.
0: Que cada vez está más lejos, porque inclusive la cumbre que se generó así sorpresivamente entre Massa, Kirchner y Kicillof pareciera que va a cerrar esa posibilidad.
1: Sí, sí.
0: Así que bueno, lo que quede también, hoy vamos a seguramente a mirar en la discusión en la legislatura, lo que quede de estos días de reacomodamientos, ayer como decíamos, con la presencia sobre todo del gobernador de Salta, que vino a decir lo que en algún momento alguien recordaba, se dijo cuando la transversalidad se llevó puesta al puertismo.
1: Sí.
0: Se terminaron los capangas.
1: Sí, sí. Mira, que a mí, me resultó curioso que un salteño use una palabra muy propia de la región.
0: Claro, y después si uno lo hila, claro, está haciendo mención, es un cimbronazo similar, si se quiere, a lo que se vivió en ese contexto.
1: En ese periodo, tal cual.
0: Así que vamos a hablar un poquito de eso.
1: Bueno, nosotros enseguida vamos a hablar de teatro, porque hay un taller de inicio al teatro para jóvenes, para adolescentes, en el marco de la Biblioteca Popular de las Misiones, allí en el Centro del Conocimiento. Vamos a hablar también con Agustín Gómez, un tema totalmente diferente. alarmante la situación de las pequeñas y medianas empresas y también del comercio en todo el país, pero en Posadas, en Misiones, se ha venido agravando los últimos tiempos. ¿Te acuerdas, Alicia, que hablamos la semana pasada? No, esta semana, a principios de esta semana, con dirigentes del sector maderero que nos contaban cómo varias empresas ya están buscando alguna alternativa, ya sea en alguna legislación protectiva, dentro de la justicia del trabajo, o otros llamando directamente a convocatoria de acreedores en procesos de quiebra, empresas que han cerrado y no han indemnizado a sus trabajadores, como pasó hace poco aquí cerca, no más, también del sector maderero, y en el sector comercial, que es un poco uno de los ejes económicos importantes de la capital provincial, bueno, con muchísimos problemas de cierre de caja. Algún evento soluciona algunas cosas coyunturales, pero mucho procedimiento preventivo. Vamos a hablar de ese tema con Agustín Gómez, del Centro de Empleados de Comercio. Y vamos a hablar con Inés Genesini, amiga de la casa, porque va a volver a proyectarse el documental que se hizo sobre la obra de su madre, ¿no? O sea, un poco del documental, pero sobre todo el rol de formadora que tuvo durante tantos años, ¿no? Su mamá. Así que allá por el cierre del programa vamos a estar hablando de ese tema.
0: Y vamos a sumar nosotros, Miguel, venimos siguiendo esta semana, desde la semana pasada, desde el lunes que arrancó el debate oral en el Tribunal Penal número 1, este caso que podríamos decir es un caso testigo para seguir profundizando algunas discusiones que venimos dando y siguiendo sobre el Poder Judicial, la historia de Mariela, esta mujer que está siendo juzgada por la muerte de su hija, una niña con síndrome de Rett, que murió en el 2013, falleció. Ayer fue el turno de los alegatos de la Fiscalía y hoy alegó la defensa. Fueron las réplicas, como dicen, y el tribunal está ahora pensando el veredicto, deliberando, como dicen, y no está claro si van a convocar para hoy a las partes, porque quedaron así como con esa cuestión, o ya va a ser para mañana, donde se va a dictar sentencia en esta causa. La Fiscalía ayer cerró pidiendo homicidio agravado por el vínculo.
1: Perpetua.
0: En una cuestión, por momentos así como para no calificar, ¿no? Estábamos viendo como una fábula, como una película que se contó el fiscal y que cada vez le iba como poniendo más condimentos como para que el argumento tuviera consistencia, y bueno, estaba arriesgando la perpetua para una mujer que está en libertad ahora y que si el tribunal considera esa figura, la pena, si hay condena, es alta igual, aunque no sea la máxima. Hoy la defensa refutó eso, pidió la absolución de Mariela. Y también volvió a insistir con esto de la perspectiva de género, que dos amicus se presentaron, que los rechazaron, cosa también medio difícil de explicar, porque la figura del amicus, como venimos contando, el amicus curae, son amigos del tribunal, pero no es vinculante. Es una opinión, es como un aporte, pero no hace falta ni siquiera tratarlo de la forma que se trató acá, sino si les interesa lo toman y si no les interesa no lo toman. Claro. Y lo que se planteaba ahí en los dos amicus es que se pueda juzgar con perspectiva de género, perspectiva de, si se quiere, con la interseccionalidad, como se plantea, teniendo en cuenta que ahí había una persona con discapacidad, el contexto socioeconómico en el que se estaba cuidando y obviamente la perspectiva de género. Así que vamos a ver si hoy podemos tener ya novedades. La expectativa, si no es esta tarde, que a partir de las 4 o 5 de la tarde debería haber alguna novedad, o bien ya mañana en esta causa. 15:09, abrimos este otro aire. Está hoy Beco Blanco en la operación técnica, en la musicalización Nancy Alboaires, y charlando con ustedes Miguel Riquelme y Alicia Rivas.

0: todo para vos.
1: Bien, 12 minutos han pasado de la hora 15 de las 3 de la tarde. Era la banda misionera Jaguarete Crew, que está en Francia. París, un dúo que está yendo muy bien. El que avisa se llama esto. Bueno, comentábamos, Alicia, al comenzar el programa, que hoy íbamos a hacer algunas notas vinculadas con el mundo del teatro, de lo teatral, ¿no? Y enseguida nomás estamos en contacto con Antonella Frutos. Ella forma parte de este proyecto de taller de teatro para jóvenes y adolescentes que se va a dictar en el marco de la Biblioteca Popular, la Biblioteca de las Misiones, ¿sí? ¿No? Allí en el Centro del Conocimiento, esto que se llama Fuera de Página, Taller de Teatro para Adolescentes. Antonella, ¿cómo estás? Muy buenas tardes. Aquí Alicia Rivas y Miguel Riquelme te saludamos.
2: Buenas, ¿cómo estás?
3: Muy bien. ¿Nos escuchas bien?
2: Sí, les escucho bien.
1: Ahí está. Sí, trata de no moverte para que no se nos vaya la señal. Bueno, Antonella, contanos un poco cómo es esta iniciativa, cómo es este Fuera de Página y sobre todo cómo lo armaste como taller, ¿no?
2: Bueno, Fuera de Página es un taller de teatro con adolescentes de 17 a 17 años. Y la idea es que puedan encontrarse en el teatro trabajando la voz, el cuerpo, la imaginación y la creación. Sabemos que los adolescentes a esa edad se desenvuelven a la hora de, bueno, expresarse, ¿no? Y que muchos pueden tener vergüenza o tratar de descubrirse, escuchar lo otro, últimamente con la tecnología que tenemos hoy en día, se pierde.
3: Ahí tenemos algunos problemitas.
1: Sí, se nos va la señal.
3: No.
1: Sí, evidentemente en el lugar en el que estás la señal no es muy buena. En todo caso, lo que vamos a hacer es...
2: A ver, ahora...
1: A ver, ahí está un poco mejor. Bueno, estabas contando esto de los adolescentes, la necesidad del uso del cuerpo, de la imaginación, un poco cómo estaba orientado el taller.
2: Sí, la idea es ayudar a que se expresen, a que pierdan la vergüenza, a que se escuchen el uno al otro y descubrir cómo también se puede comunicar de diferentes formas, ¿no? También mucho lo corporal, que usen la imaginación, la creación, en que no hace falta que tengan experiencia previa para ir al taller.
3: Es interesante esto del cuerpo, porque es una etapa de la vida en la que uno está lidiando con un montón de cambios,
1: de miradas,
3: de inseguridades, no sé, de búsquedas inclusive.
2: Sí, más que nada la propuesta también está destinada a los adolescentes, ¿no? Porque por ahí con esto que decía de la tecnología, cuesta mucho que hoy en día presten atención o que se desenvuelvan mejor estando cara a cara con otra persona, ¿no? Entonces, la idea es que se puedan expresar, como le había dicho.
1: Claro, porque está todo como muy mediado, ¿no? Yo pensaba en herramientas como TikTok, que por ahí el individuo en su soledad quizá interactúa con una cámara, pero el tema es cuando estamos en grupo, cuando tenemos que dialogar incluso con el propio cuerpo, ¿no? Con el movimiento, ahí aparecen los problemas.
3: Tocarse, sé, esas cosas.
2: Claro, también eso, interactuar con otras personas y el tema de la escucha, ¿no? Que hoy en día por ahí uno no escucha al otro, estamos viviendo en épocas difíciles y el teatro lo que tiene es que tenés que escuchar al otro para, depende de la actividad que haga o el juego, prestar atención para saber si te toca a vos o no, ¿viste?
1: Claro.
2: Entonces, implementar así dinámicas que atraiga otra vez lo humano a nosotros.
1: Interesante esto que decís, porque bueno, el teatro tiene desde siempre, con la antigüedad enorme que tiene, esa herramienta, ¿no? La del vínculo, la de lo que ocurre mientras está ocurriendo, lo efímero, todo junto.
2: Sí. Y bueno, también darles como algunos tips de oratoria.
1: Ajá.
2: Que también es como algo que necesitamos para expresarnos. Y bueno, a mí me enseñó muchísimo Lucía Vélez, creo que la habían entrevistado,
1: sí, sí,
2: con mi profesora.
1: Sí.
2: Así que quiero compartir también todo lo que adquirí y lo que me sirvió a mí, enseñárselos a ellos.
3: Además, esto de la oratoria me parece también una cuestión súper interesante, porque se habla poco, se mira esto de andar scrolleando, como le dice. Es como que no hay tiempo ni para mirar, ni para hablar, ni para escuchar. Es todo un desafío.
2: Sí, sí. Por eso también está bueno que los papás puedan enterarse, o el primo, sobrino, puedan enterarse de este taller y puedan mandar a sus hijos, primos, nietos, que lo que tengan 13 años, 17 años, al taller, ¿no? Uh-huh. Va a servir muchísimo.
1: Lo que vi es que son dos jornadas. Ahora, ¿esto tiene alguna intención de que se prolongue en el tiempo? Es decir, que más adelante se repita, sí, sí, como para ir conformando un grupo, digamos, con los que más se entusiasmen.
2: Sí, la idea es que al finalizar este taller se haga una obra. Podemos usar con los mismos chicos, que ellos armen su propio guión, o usar un guión ya armado, pero eso, bueno, vemos en el transcurso, ¿no?, del taller.
3: Antonella, ¿y vos tenés experiencia ya produciendo y dirigiendo adolescentes?
2: Me tocó trabajar con chicos de Ituzaingó en una obra que se llamaba La Obsesión, que ahí era una edad bastante variada, teníamos desde 15 años hasta 23, 24 años, así que fue también una experiencia muy divertida y linda, y para mí trabajar con adolescentes, bueno, es muy enriquecedor.
1: Claro, además de desafiante, imagino.
2: Sí, mucho.
1: Bueno, contanos cómo hace la gente que quiera participar, los chicos que nos están escuchando, los papás que por ahí quieren sugerirle, porque no se puede hacer más que eso, a los adolescentes que vayan.
3: Ni se te ocurra hacer otra cosa. Sí,
1: claro, más que sugerir.
2: Claro.
1: ¿Cómo hacen para contactarte? Si tienen que ir directamente hasta allá, contanos un poco eso.
2: Y pueden anotar el número que voy a dictar ahora, o ingresar a la biblioteca del Parque del Conocimiento, que ahí también está la más información. Pero dicto el número por si alguien está escuchando.
1: Dale, dale.
2: 3765-50-40-01.
1: Perfecto. 3765-50-40-01 es el número, y ahí pueden consultar.
2: Sí, exactamente.
3: Bueno, muchas gracias.
2: Así que, gracias a ustedes por darme la posibilidad de explayarme y contar un poco de qué se trata. Y bueno, espero que vaya gente, ¿no?
1: Dale, dale.
3: Vas a competir con la estudiantina, porque ya está.
2: Sí.
3: Creo que la semana que
2: viene. Vamos a ver.
3: Están ahí en los ensayos ya.
2: Sí, vamos a ver qué sale, ¿no? Ojalá puedan ir.
1: Dale. Antonella, muchas gracias.
2: Gracias a ustedes.
1: Hasta luego. Charlábamos con Antonella Frutos entonces, y este taller que se está por comenzar a dictar en la sala juvenil de la Biblioteca Pública de las Misiones, Fuera de Página se llama el taller, taller de teatro pensado para adolescentes. La sala juvenil es la que está en el primer piso del edificio de la Biblioteca Pública de las Misiones. Este taller se va a dar los sábados 15 y 22 de este mes de agosto, a las 4 de la tarde.
3: Este sábado
1: y el sábado próximo. Siguiente. Así es que
3: agéndenlo y después nos cuentan.
1: Dale. 21 minutos han pasado de la hora 15 en la tarde.

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0: estaba pensando, ¿qué edad tiene Rubén Rada? Pisa los 80, Beco, ¿no? Por ahí, más o menos, 80, 80 algo.
1: A ver, lo googleamos.
0: Impresionante cómo sigue vigente y haciendo cosas todo el tiempo. Alguien que ha pasado por todos los caminos de la música, en todas sus vertientes posibles, ¿no? Aquí, junto a Avr y Felipe Fuentes, haciendo Testigo, se llamaba esto que sonaba recién.
1: 83 años.
0: 83
1: tiene.
0: Años, sí, algo así me parecía, porque hace poco se le hizo un homenaje en Montevideo, ¿no? Tipo que tiene una voz increíble, además, una ductilidad. No solamente es un gran músico, es un gran cantante.
1: Suena lindo. Suena muy lindo. Sí. Estuvo acá en Misiones, estuvo varias veces.
0: Varias veces, sí. Sí.
1: La última, yo por lo menos lo vi en el Centro del Conocimiento. Y ahí habría que ir a esa zona para contar un poco lo que pasaba ayer con la presencia de los gobernadores del Norte Grande.
0: Sí. Estuvo muy entretenido.
1: Sí, sí. Hubiera estado bueno ir a cubrir, pero lo vamos a contar lo que contaron.
0: Claro, sí, lo que se pudo ver de afuera, porque hubo una comida, un almuerzo, creo, que fue a puertas cerradas, y ahí algunas cosas también trascendieron, no muchas, pero trascendieron. Algunos temas muy importantes, como la cuestión energía para Misiones.
1: Sí,
0: ¿no?
1: Sí.
0: Nosotros pagamos el combustible de los más caros de la Argentina. Si el litro de nafta o de gasoil en Misiones está muy caro. No tenemos gas.
1: No. Y varias veces prometieron que íbamos a tener
0: gas. Y la electricidad, con una central hidroeléctrica que afectó mucho a Misiones y afecta mucho a Misiones, como Yacyretá, también está cara. Estamos en la mitad de la tabla, pero no debería ser así. Con Misiones con un déficit grande en materia energética en muchos puntos de la provincia. En la zona de la Ruta 14 al norte, la energía que alimenta ahí toda esa zona, en buena parte es producida por centrales termoeléctricas que funcionan con combustible fósil carísimo.
1: Y el otro tema, ya que hablas de la ruta, es el estado de las rutas.
0: De las rutas, sí.
1: Que ahí trajeron casi todos los gobernadores, hablando de la situación. En algunos casos se están haciendo cargo porque es insostenible.
0: Claro.
1: Uno piensa, una de las rutas que une la provincia de Chaco con Salta, por ejemplo, que es...
0: Sí, años que está destruida, ahora está más destruida que antes.
1: Tremendamente.
0: Y la 14 acá, saliendo de Misiones, el primer tramo de Corrientes... intransitable directamente.
1: Y además los costos para la logística, porque ahí siguen transportándose mercaderías, y los costos en vida. La cantidad de accidentes y de siniestros, digamos, y de muertos que hay también es impresionante. Pero bueno, además de todo esto que podríamos decir es parte de la agenda que se vino a discutir y a consolidar en esta reunión de los gobernadores, esto que vos decías también, la agenda de Santilli, que venía a buscar los votos que necesita para que la eliminación o la suspensión de las PASO pudiera garantizarse en el Congreso, cosa que me parece no va a pasar. Por lo menos muchos de los gobernadores sienten que, sobre todo, gobernadores que entienden lo importante que es tener incidencia sobre sus legisladores nacionales, tanto en diputados como en senadores, y que no estaría bueno resignar la conformación de las listas a, no sé, a dos o tres referentes nacionales, que le pusieron nombre inclusive, ¿no? Uno de ellos es Milei. Pero bueno, tal vez el dato del que muchos están hablando fue de cómo también algunos de estos gobernadores incidieron o participaron de la interna dentro de la provincia. Y el gobernador de Salta, el gobernador Sáenz, fue tal vez el más explícito.
0: Pero muy duro.
1: Duro. Habló de Capanga, fantasma.
0: Le dijo. Dijo, una vez le mandé un mensaje, pero nunca me contestó, parece que no vive acá.
1: Tiene los horarios cambiados, dijo. Y esta frase que decíamos, se terminó el tiempo de los capangas, que es un poco lo que se usaba, algo muy parecido, cuando el actual diputado, ahora Carlos Rovira, armó ese espacio transversal que terminó siendo el Frente Renovador, y te decían, es el tiempo, con el Frente Renovador se termina el tiempo de los capangas en relación a Puerta, ¿no? Uh-huh. Pero dijo algo, y lo decíamos, Miguel, fuera de aire, con el gobernador dando vueltas por ahí también, el gobernador nuestro, que era tiempo que la provincia se democratice. Ups, ¿qué significa esto? Claro.
0: ¿De qué hablas?
1: Claro, ¿alguien le dijo algo? Porque cada uno tiene su propia crítica, ¿no? Y sus propias... Claro. Pero lo dijo... Además, lo dijo Sanz, que hay que plantear, venía de un contexto donde su provincia también tiene mucho que, uh-huh. que plantearse. Hubo una represión muy fuerte a comunidades indígenas en
0: no
1: Salta.
0: No hace mucho, y ahora, nosotros la relevamos.
1: Ahora uh-huh. también, uh-huh. cuando venían, ¿no? Pero bueno, pasaron por acá la foto que anda dando vueltas de los gobernadores del Norte Grande. Es el encuentro número 24 uh-huh. de los gobernadores. Y es interesante, si uno mira, Miguel, desde los últimos, ¿qué serían? 6 meses, que la figura de Pasalacqua fue primero despegándose de la uh-huh. de Rovira, porque sobre todo en las últimas votaciones importantes en el Congreso, estaba casi de hecho que acá había que venir a discutir los votos de los legisladores nacionales, y ya sea diputados como senadores, con Rovira. Uh-huh. Que acá el ingeniero, como decía uh-huh. Sanz, es el que terminaba diciendo. Bueno, en estos meses eso se fue desdibujando a tal punto que hoy pareciera que los diputados nacionales todos estarían respondiendo o por lo menos no lo confrontan a Pasalacqua, y en el Senado se mostró muy claramente que por lo menos Rojas de Cut ya se mostró como parte sí. del nuevo escenario, sí. del nuevo bloque o del nuevo partido, y quedaría por ver cómo cierra eso Arce.
0: Sí, la foto de acá, de Santilli con los gobernadores, lo muestra, una foto que se tomó claramente desde afuera cuando estaban comiendo, creo que es en el restaurante que está ahí enfrente del IMAX. Ajá. Se lo ve a Santilli al lado de Pasalacqua.
1: Claro.
0: O sea,
1: al que lo votaron, diría Sanz.
0: Sí.
1: Y a partir de ahora, insisto, la agenda que se viene, muchos de estos gobernadores están discutiendo también qué va a pasar en sus provincias, muchos tienen la preocupación de cómo contienen en los lugares donde en algún momento empezó a aparecer como muy fuerte el fantasma, si querés, uh-huh. de la Libertad de Avanza. Salta sí. es una de las provincias que, sobre todo en la capital y demás, así que bueno, pasaron por acá. Y quedaron estas perlitas para... Hoy habrá que ver si es que está el ingeniero ocupando su banca en la
0: Sí,
1: en la
0: va
1: cámara.
0: A ser interesante ver eso. ¿Mm? Bien, 34 minutos pasaron de la hora 15 de las 3 de la tarde. Rápidamente, datos del clima. 16 grados 5 la temperatura, la humedad 75%, la sensación térmica igual que la temperatura, 16.5. Viento del oeste-suroeste muy suave, es una brisa muy suave de 4 kilómetros en la hora, sin ráfagas intensas, no uh-huh. más que 9 kilómetros también. Y la lluvia caída hasta el momento, 6.7 milímetros, que es abundante.
1: Sí, y de a ratos, ahora hay sol.
0: Sí. Ahora hay sol, sí. Pero bueno, va a seguir lloviendo. Si quería esa información, va a seguir lloviendo.

0: La música que está sonando en esta parte del programa es Milo J haciendo Cuando el agua hirviendo.
1: Ayer en todo el país y acá en Posadas también hubo manifestaciones, podríamos decir en defensa de el CONICET, en defensa de la universidad pública, de científicos y científicas, y concentró una serie de reclamos con una consigna interesante, esta de ponete
0: la camiseta.
1: Exactamente, y vimos muchos investigadores, muchas investigadoras con la camiseta puesta. Está en línea para charlar un ratito Ezequiel Flores, que es delegado de ATE en el CONICET, acá en Posadas, para contarnos un poco cómo fue la jornada de ayer, cómo lo vivieron, cómo vieron también lo que estaba pasando a nivel nacional. Ezequiel, buenas tardes, ¿cómo estás?
2: Hola, ¿cómo están? Gracias por comunicarse.
1: Acá Miguel y Alicia te saludamos. Bueno, contanos cómo fue acá en Posadas la actividad.
2: Bueno, concentramos a partir de las 9 de la mañana, participamos de la ronda de la marcha de jubilados, que creo que era la número 96, si no me equivoco. Y después lo que hicimos fue difundir un volante en el que exponíamos, digamos, cuál era la situación en ciencia y técnica y cuál era la situación en CONICET en particular. Con algunos datos para poder mostrar, digamos, el desmantelamiento en algunos números, el desmantelamiento que estamos sufriendo todos los sectores de ciencia y técnica. Por eso la jornada de ayer tuvo un carácter federal y también tuvo un carácter que nucleó a distintos organismos, a trabajadores de distintos organismos de ciencia y técnica, como por ejemplo el INTI, el INTA, la Comisión Nacional de Energía Atómica. Y su epicentro fue el obelisco, pero, digamos, tuvo réplicas en distintas localidades en todo el país, digamos. Entonces fue una jornada bastante nacional y federal.
0: Contame un poco el panorama a nivel local, ¿no? ¿Por qué julio es tan importante? ¿Por el momento en el que se confirmaban o no la renovación de becas doctorales y postdoctorales, por ejemplo, dentro de CONICET? También la finalización de algunos contratos con relación de dependencia dentro de instituciones como el INTA o el INTE, el famoso artículo 9. ¿Cuál es el mapa que ustedes tienen acá?
2: Bueno, sí, efectivamente, julio fue un mes clave por estas razones. En primer lugar, en CONICET se quedaron afuera 379 becarios y becarias postdoctorales que se presentaron para el ingreso a carrera y cuyos resultados van a estar el año que viene. Pero como no se extendieron las becas postdoctorales, como no se prorrogaron, esos becarios y becarias quedaron directamente en la calle. Entonces, bueno, uno de los reclamos más urgentes que tenemos en CONICET es la reincorporación de esos compañeros y compañeras, la extensión de las becas, por lo menos hasta que se publiquen los resultados. Después, otro de los problemas graves que también está afectando, por ejemplo, en el instituto en el que yo trabajo, hay cuatro compañeros y compañeras en esa situación, es las demoras en las altas de las carreras de personal de apoyo y de, claro, y de investigador. Porque hay más de 1,000 trabajadores y trabajadoras que concursaron en las carreras, que ganaron esos concursos y que todavía no tienen el alta efectiva. Esto quiere decir que están en el limbo, digamos, básicamente, hasta que CONICET los efectivice. Y hay personas que están hace tres años en esa situación, digamos, ¿no? Algunos tienen becas extraordinarias, becas postdoctorales extraordinarias, que se dieron así también a cuentagotas, y hay otros que directamente no están en CONICET hoy en día, que ganaron el concurso pero no están en CONICET. Están trabajando en las universidades, están trabajando en otros trabajos, digamos, hasta esperando que se efectivice, digamos, su ingreso.
1: Esto que describís el otro día hablando con otro investigador también del CONICET, lo que nos plantea es el grado de precarización que existe también en el CONICET, ¿no? con estas figuras, becarios y demás, pero no deja de ser precarización.
2: Sí, exactamente. Eso es, esto que mencionás forma parte de un reclamo histórico que tenemos becarios y becarios, ¿sí? que venimos peleando hace mucho tiempo por el reconocimiento de la figura del becario y la becaria como una relación laboral, porque uh-huh. actualmente no se reconoce de esa manera. Uh-huh. Y esto que justamente, esto sumado a la cantidad de personal contratado, de administrativos y personal de gestión que están hace años trabajando en el instituto, hace muchos años, hay gente que está hace 10 años o más, y que no tiene el pase a planta permanente, es decir, claro. que está con contratos a término. En el caso de becarios, somos alrededor del 50% de la planta, del CONICET, digamos. Uh-huh. No somos parte de la planta permanente, pero formamos parte del CONICET y somos alrededor del 50% de los recursos humanos. Entonces, uh-huh. es un porcentaje muy importante. Uh-huh. Y hace años venimos planteando la necesidad de un convenio colectivo de trabajo para CONICET, que CONICET hoy no lo tiene, que englobe a todas los escalafones, becarios, personal administrativo, carrera de personal de apoyo y carrera de investigador científico. Uh-huh. Hemos esbozado borradores para ese convenio colectivo, pero hasta ahora ninguna gestión tuvo la decisión política de avanzar en ese sentido, en blanquear todos esos derechos laborales que estamos reclamando. Y ahora estamos en una situación incluso más grave porque se está desmantelando, digamos, de forma muy acelerada el organismo.
0: Ezequiel, ahí, a eso quería también que nos ayudaras a reflexionar. Hace poco hablábamos con alguien que nos decía, no solamente se desmantela y se apunta contra la infraestructura y la logística del organismo, sino que directamente contra los recursos humanos. Esto hace que mucha gente joven, muy joven, que está formándose, terminando su formación, que en otro momento tenía como horizonte ingresar al sistema científico, hoy lo piense dos veces o ni lo piense.
2: Sí, efectivamente, la falta de certidumbre en el futuro laboral es parte de lo que se conoce como la fuga de trabajadores científicos. En realidad es la expulsión de trabajadores uh-huh. científicos por distintas vías, por el recorte salarial, por la falta de financiamiento para los proyectos de investigación, por la reducción en los cupos de becas, y bueno, y a eso se suma esta incertidumbre, porque si hay... uno como becario hace 5 años de beca doctoral, se presenta al concurso de la beca postdoctoral, si ganás ese concurso, tenés 3 años como becario postdoctoral, y generalmente, además de hacer el postdoctorado, en esos 3 años uno se va preparando para concursar para el ingreso a carrera. Así que el concurso para ingresar a la planta de CONICET sucede 8 años después de que uno inició el proceso de formación, digamos, claro. ¿no? Y entonces, si hay alguien que está que ya lleva 6-7 años en el organismo, que se presenta a la carrera, pero no sabe cuándo va a ingresar, incluso si gana el concurso, hace que uno busque otras opciones uh-huh. Que generalmente se dan fuera del país. Claro. Uh-huh. Porque también, otra cuestión, el ajuste que están sufriendo las universidades también inviabiliza que esos recursos humanos valiosos que se está formando pueda ser absorbido, pueda ser contenido en las universidades. Uh-huh. Y así sucede lo mismo en todos los sectores de ciencia y técnica. Entonces, esa expulsión de recursos humanos se van a ser captados como mano de obra barata en otros países, y otros países acceden a trabajadores altamente calificados para los cuales no tuvieron que poner un peso en su
0: claro.
2: formación.
0: Eso quería que nos ampliaras también, ¿no? ¿Cuánto cuesta formar, no sé, digo, un físico, un bioquímico, un experto en semiótica?
2: Claro, exactamente. Y además, ¿cuánto cuesta desarrollar todas esas claro. líneas de investigación que se van perdiendo, ¿no? Claro. Eso es lo más grave de todo, porque el proceso de investigación científica es un proceso largo, un proceso que lleva años, Y si se invierten en ese proceso durante un periodo, y después se deja de invertir, todo ese

0: una cuestión de decir, bueno, estamos exigiendo un presupuesto que va a desarmar el Estado. No, se está exigiendo lo mínimo indispensable. Y la plata hay porque se destina en mayores cantidades, digamos, a subsidiar a empresas privadas.
1: Qué impresionante ese dato también. El propietario de Mercado Libre ni siquiera tributa acá.
2: Claro, radicó la empresa en Uruguay.
1: Sí, tal cual, ¿no? Ezequiel, y situándonos un poco en nuestra provincia, esta afectación a los becarios que fueron despedidos, ¿cuántos son en Misiones? ¿Qué líneas de investigación afectan acá también?
0: Mira, no tengo el número preciso de cuántos son efectivamente en Misiones. Uh-huh. Porque, digamos, estos 379 compañeros y compañeras están desperdigados en todo el país. Y uh-huh. en la región del NEA no tenemos muchos becarios. Uh-huh. Esa es la realidad, digamos. De hecho, en Misiones solamente el personal de CONICET es el 1% de trabajadores del organismo. Uh-huh. Y la mayoría somos becarios y becarias, digamos. Creo que hay 300 en todo el NEA. Uh-huh. Así que, y las líneas de investigación, bueno, tenemos líneas que van desde las ciencias humanas y sociales, que tienen que ver con el Estado y sus fronteras, las ilegalidades, las diversidades también, sexuales, la cuestión de educación y discapacidad, salud, hasta el desarrollo de materiales, de productos con materiales biodegradables. Uh-huh. O con biomasa. Es decir, tenemos una multiplicidad de temas que son abordados en Misiones y en el NEA, en un puñado de institutos y en Misiones por el 1% del personal de CONICET, digamos. Y justamente todos estos recortes en los cupos también producen no solamente un éxodo científico, sino también que recorten la posibilidad de un desarrollo más federal del sistema científico. Uh-huh.
1: Que es otra discusión que se viene dando también, ¿no?
0: Exactamente, sí. Que también forma parte de una de las discusiones históricas de uh-huh. que tenemos acá en la ciencia argentina, digamos, ¿no?
1: Ezequiel, ¿y te sorprendió la cantidad de gente que en ciudades como Buenos Aires ayer se haya movilizado, que haya aprendido también esta consigna de ponerse la camiseta para defender a la actividad científica? ¿Cómo lo viste vos eso?
0: La verdad es que me puso muy contento la cantidad de gente movilizada en el obelisco. Uh-huh. También que las distintas acciones que logramos organizar en todo el país estuvieron bastante concurridas, ¿sí? Uh-huh. Con docentes universitarios, con trabajadores de los distintos organismos, con trabajadores obviamente de CONICET. Vi fotos de las actividades en Córdoba, en Bariloche, y la verdad es que y también mucha repercusión en medios. Creo uh-huh. que eso también fue algo importante, porque logramos visibilizar una serie de reclamos. No es la primera vez que movilizamos, de hecho venimos formando parte de una serie de movilizaciones. Hace poco hubo una movilización en el polo científico que fue fuertemente reprimida también. Uh-huh, uh-huh. Así que la verdad es que el impacto que se logró con la medida me pareció muy positivo. Esperemos que sirva, digamos, para revertir un poco la situación.
1: Uh-huh. Ezequiel, bueno, queremos agradecerte este tiempo aquí en la radio.
0: No, gracias a ustedes por la comunicación y estamos en contacto.
1: Un abrazo, hasta luego. Ezequiel Flores es delegado de ATE CONICET, acá en Posadas, charlando de lo que fue la convocatoria ayer en todo el país con esta consigna, la camiseta de la selección, mucho Messi dando vueltas por todo el país, en el cuerpo de los científicos y las científicas, de docentes, investigadores que se movilizaron, también un poco advirtiendo la situación en la que se encuentran. encuentra la ciencia en, y el la investigación científica en nuestro país. Hay datos, Miguel, que dan cuenta de el porcentaje de ejecución presupuestaria para el área en los últimos años, uh-huh. y el recorte es realmente... si

0: Uno lo proyecta de hace 10 años acá, estamos hablando de un recorte cercano en algunas áreas al 90%.
1: Claro.
0: Prácticamente desmantelando algunas áreas.
1: Sí, sí. Hablábamos con el doctor Pedro Zapata hace unos días para otro programa, digamos, y él lo decía exactamente del mismo modo que lo acabas de decir vos. No solamente se trata de un impacto directamente al sistema y su funcionamiento, es decir, el financiamiento de los equipos de investigación, porque bueno, primero se mintió que se iban a priorizar algunas áreas de investigación, uh-huh. algunos proyectos, bueno, eso tampoco ocurrió. Se defenestró a las ciencias sociales y a las investigaciones dentro de esos ámbitos, pero tampoco es que llegó una cantidad de dinero que garantice la continuidad de los proyectos de investigación supuestamente prioritarios.
0: Claro. Como ya hemos tenido acá.
1: Claro. Y después el impacto directo sobre los recursos humanos, que es la primera vez en la historia de la ciencia en la Argentina que ocurre una cosa como esa.
0: Uh-huh.
1: Es decir, necesariamente la expulsión de masiva de científicos del sistema hace que el sistema esté al borde del colapso. Y recuperar todo lo que se ha perdido va a ser muy difícil.
0: Además, yo creo que es la primera vez que se lo pone como una política de Estado, porque sí. En todo caso, en otros contextos, podrían plantearse como daños colaterales.
1: Sí, o la emergencia.
0: Claro.
1: No, okay. El objetivo es desguazarlo.
0: Sí. Y te lo dicen, además. El objetivo es que no les convenga a los trabajadores, o en este caso los científicos, uh-huh. estar trabajando para un organismo del Estado, para uh-huh. investigando para el CONICET en este caso, y se vayan.
1: Uh-huh.
0: Y lo dicen y lo están cumpliendo con este ahogo presupuestario que ya lleva 3 años.
1: 3 años.
0: Y hay que sobrevivir a esto.
1: Bien, lo dejamos ahí a la vuelta. Yo quería comentarte algo,
0: uh-huh.
1: porque, viste, mal de mucho, consuelo de tonto.
0: Ahí.
1: Dice el viejo adagio español.
0: Vos fijamos seguramente... entonces, fijamos.
1: Claro, fijamos. Viste que es muy común. Vos que mencionabas hoy Gil Lifrán en Formosa, en otras provincias y acá también, que entras a un lugar, un espacio público, no sé, una salita de primeros auxilios, una biblioteca, una plaza, un complejo turístico para los afiliados del sindicato y te dice...
0: Conducción.
1: Claro, obra realizada durante la gestión de Beco Blanco al frente del sindicato de XXX.
0: ¿No? ¿Hace cuánto no vas por Formosa?
1: No, yo nunca fui.
0: ¿Nunca
1: a Formosa?
0: Fuiste por
1: Formosa. Yo solamente tengo la experiencia que vos me has transmitido de Formosa y de los carteles.
0: Sí.
1: Pero acá es muy frecuente, es muy, también.
0: Cada vez más joven, además, el conductor.
1: Sí, es una conducción de los conductores, sí. Esa de que tienen el síndrome, ¿te acuerdas de aquella
0: sí.
1: película? Que van, es Dorian Gray, ¿no? Yo
0: sí.
1: creo que si sigue así, Gil Lifrán dentro de 3 años va a tener 4.
0: Imagínate.
1: En las fotos, digo, ¿no? Bueno, lo que quiero contar es que esto no es solamente un patrimonio nuestro.
0: ¿Ah, no?
1: No. Parece que allá en el faro de la democracia del mundo pasan cosas similares. Pero sí. yo le cuento después.
0: 1556.

0: 15:59.
1: Bueno, primero cuento la música, que es lo más importante. Una vez decía Caetano Veloso, contando antes de cantar una canción, cómo se había enterado de esa canción, ¿no? La canción es bellísima, en su versión sobre todo es muy bella. Dice, estaba subiéndome a un taxi y el taxista estaba escuchando radio y una de esas escasas radios, dijo, donde el locutor se toma el tiempo para decir cómo se llama la canción y quién es el compositor. Dice, y escuché una versión maravillosa de esta canción cantada por Sandra de Sá, dice, ¿no? Y ahí comienza a cantar la canción. Y para mí siempre ha sido muy importante, dado que la canción es creación de alguien, y a veces creación ardua, de mucho trabajo. Entonces merece que uno diga quién creó eso, ¿no? Ya sea la versión o la canción en sí.
0: Así como que diga.
1: Dicho todo esto, escuchábamos a Juan Carlos Velázquez, La Muchacha, y Miguel Velázquez haciendo Punto y Raya, una canción tradicional del folclore de Venezuela.
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0: Ides nos conecta el amor. Lo prometido, Miguel.
1: Lo prometido. Bien, vamos a cumplir. Decíamos que es muy frecuente por ahí que uno va a algún lugar y se encuentra construido en la gestión de Menganito, ¿no? En los Estados Unidos, en Washington más puntualmente, hay un centro que es posiblemente, es el centro más importante en ese país, en los Estados Unidos de América, de fomento de las llamadas artes escénicas. Es un complejo cultural enorme y tiene desde hace muchos años, una decisión que tomó el Congreso de ese país, el nombre de un presidente, del asesinado presidente John Fitzgerald Kennedy. Entonces estamos hablando entonces del Kennedy Center, el célebre Kennedy Center. Ahí dentro de ese centro funciona una orquesta sinfónica, hay un ballet, hay un grupo de teatro, en fin, es como el Pompidou, como otros centros europeos, ¿no? El Kennedy Center de Washington tiene un poco esa impronta, ¿no? Y hace algún tiempo a Donald Trump le gustó mucho el centro al que nunca había ido, aparentemente. Dijo, qué lindo que tenga mi nombre. Porque como hubo que hacer algunas obras de refacción, actualizar algo de tecnología, volver a pintarlo, etcétera, etcétera, mandó al Parlamento un proyecto y en ese momento, el primer año del gobierno de Trump, con una hegemonía muy fuerte en el Parlamento estadounidense, logró que el centro cambie de nombre y no se llame más Centro Kennedy para las Artes Escénicas, sino Centro Donald Trump y John Kennedy para las Artes Escénicas. No le sacó el nombre del otro, pero le agregó el propio.
2: Por delante, sí.
1: Primero el burro.
2: Pueden resistir a eso, ¿eh?
1: No.
2: Llegan ahí a
1: Yo creo que estamos haciendo escuela. Mucha gente está haciendo lo que nosotros toda la vida hemos hecho. Sí. Bien, además.
2: Algunos, claro.
1: Entonces, ¿qué pasó con esto? La propia gente del Centro Kennedy dijo, no, ni allí voy a trabajar en el Centro Donald Trump de no sé qué. Y hicieron un juicio. Fueron a tribunales. Y en los tribunales le dieron la razón. Es decir, rechazaron la instauración del nuevo nombre del centro. Yo no recuerdo cuál fue la razón, no seguí tan de cerca la cuestión invocada por el juez en cuestión, pero el tema es que rechazaron el cambio de nombre del centro, que se sigue llamando solamente Centro Kennedy para las Artes Escénicas, obviamente en inglés. ¿Qué hizo Trump entonces la semana pasada? Mandó colocar una placa que dice Centro... No, da mucha risa. No sé si es reparado.
2: En el país de la democracia.
1: En el país de la democracia, sí.
2: Del Faro.
1: Del Faro, tal cual. Bueno, complejo cultural remodelado por Donald Trump.
2: Ah, así. Gestión Donald Trump.
1: Y le puso la placa, y la placa está. De hecho, el New York Times de hoy pone en portada la placa esta. Obviamente hay un fallo previo en el mismo sentido, así que los reclamantes volvieron a la justicia y habrá que ver, pero es muy probable que el mismo juez u otro juez, tomando en cuenta este fallo, ordene también sacar esta placa. Pero me parece que hay un estilo de hacer las cosas que nuestro presidente, no sé a qué le va a querer poner el nombre, pero algo le va a poner el nombre, siguiendo el ejemplo de este venerable faro de Occidente que está allá arriba.
2: Y aprovecho que nos quedamos en ese faro, para mirar un datito de la gestión Trump también, Miguel. Ustedes saben que hay varios estados en los Estados Unidos donde la pena de muerte sigue vigente, digamos,
1: Texas,
2: ¿no?
1: Por ejemplo.
2: Y que desde la llegada nuevamente de Donald Trump, el incremento de ejecuciones es dramático, si se quiere.
1: Sobre todo en las poblaciones de las minorías, es decir, afroamericanos, latinoamericanos.
2: Sí. Este jueves, hoy, está previsto la ejecución de 3 personas en Tennessee, en Alabama y en Oklahoma. Son ya contabilizando lo que va de este 2026, 19 ejecuciones. Recuerden que es un proceso que en algunos casos se va como demorando porque intervienen distintas figuras, distintas instancias como para intentar revertir esa decisión tan extrema. En algunos casos la intervención inclusive de organizaciones como Proyecto Inocencia, por ejemplo, que conocimos acá ese proyecto justamente por lo que ha significado intervenir en estas causas para demostrar que eran causas armadas y que la sentencia tenía que ser revisada. Pero en lo que va de la gestión de Donald Trump, el incremento muestra, si se quiere, una faceta más de cómo ha ido degradándose la calidad democrática en ese país y cómo ha ido incentivando a que muchos otros estados pidan la pena de muerte, vayan acudiendo y achicando los plazos inclusive. Así que hoy tres personas van a ser ejecutadas. Hace 16 años que no pasaba esto, de que tres personas en un mismo día en tres estados diferentes.
1: Bien, 9 minutos han pasado la hora 16. Alicia, y al presentar el programa hoy hablábamos un poco en términos generales de la situación económica en la provincia de Misiones y sobre todo la situación de su sector productivo y comercial, ¿no? Hablábamos días atrás con representantes del Sindicato de la Madera que nos hablaban de la situación de muchas pymes misioneras y la situación de cuasi quiebra o la utilización de diversos procedimientos habilitados por la ley para poder sobrevivir de alguna manera, ¿no? Y que esto genera, obviamente, que muchas tensiones. La capital provincial, Posadas, tiene como dos grandes, digamos, elementos de tracción económica. Uno es la administración pública. O sea, muchos de los que vivimos en Posadas estamos en alguna de las formas del Estado. Y el otro es el comercio. El otro, no tenemos una zona industrializada, por ejemplo, en la capital. Y claramente, entonces, ahí se hace sentir mucho la situación económica también y la situación de frontera. Así es que vamos a agradecerle mucho nuevamente a Agustín Gómez que nos atiende. Él es el secretario adjunto del Centro de Empleados de Comercio de la Ciudad de Posadas. Agustín, ¿cómo estás? Muy buenas tardes. Aquí Alicia Rivas y Miguel Riquelme.
3: ¿Qué tal, Alicia? Pedro y Miguel, me saludo para usted y para toda la audiencia.
1: Bueno, Agustín, contanos un poco cuál es el panorama que estamos viendo. Lo hemos hablado muchas veces contigo, pero uno tiene la impresión de que la cosa no hace más que agravarse, ¿no? Cada vez más empresas solicitando procedimientos preventivos o apelando a algún tipo de solución legal para la crisis.
3: Sí, exactamente. La situación sigue siendo la misma en cuanto a la baja de consumo, a la baja de las ventas, ¿no?, que sufren día a día el sector comercial, porque como siempre explico en tu programa y la situación sigue siendo igual, las familias se están viendo muy afectadas, ¿no? A ver, las tarifas y las naftas están subiendo en dólares y el salario está se discute en peso y no se permite tampoco un aumento considerable teniendo en cuenta cómo está la inflación, ¿no? Y eso repercute muchísimo en la familia en cuanto a que no están, no le queda el margen para poder salir a gastar, para salir a comprar. Hoy también está muy complicada la cuestión de la salud en cuanto a que están más caros los medicamentos, más caros las prepagas, las obras sociales, todo lo que respecta a salud también está mucho más caro y el salario está muy por debajo de lo que tiene que ganar una familia para poder sobrellevar los gastos del mes, y esto trae problemas directamente en el comercio, ¿no?, en donde están habiendo casos de comercio que deciden achicar personal, comercio que deciden cerrar. Y bueno, y esto que se denomina el procedimiento preventivo de crisis, ¿no?, que ahora se suma otra empresa, otro comercio a la lista de empresas que llevan adelante esto que es el procedimiento preventivo de crisis, algo que se presenta a través del Ministerio de Capital Humano, que desde ahí está la Secretaría de Trabajo, y bueno, y hacen todo tipo de pedidos. En esta oportunidad tenemos el caso de una casa de venta de artículos de electricidad, de iluminaria, que se llama la Casa del Encendido, que tiene alrededor de 20 trabajadores, y bueno, esta empresa está pidiendo por un lado reducir personal a la mitad y el personal que queda también reducir el salario, Así que está pidiendo dos cosas, pues justamente la misma situación, ¿no? También están muy, por lo que leímos, por los escritos que estuvieron presentando, el agravante número uno de la caída de las ventas, ¿no? Tenían, estaban armados como negocio para como estaba el movimiento y cómo venía la venta, con la cantidad de personal, con todo lo que ellos vendían, y con esta caída, que ellos estiman que es alrededor de un 40% de la caída de las ventas, hacen que tengan que llevar adelante este pedido a través de la Secretaría de Trabajo, ¿no? Pero bueno, hay otras empresas que también están en la misma situación. Son algunas las que llevan adelante este pedido del procedimiento de crisis, pero después está la que directamente lo hacen a través de la informalidad, ¿no? Uh-huh. En donde tenemos casos de comercio que pasan de tener trabajadores en blanco a trabajadores en negro, o que directamente pactan con su trabajador pagar menos salario. Se dan todo tipo de situaciones, se dan todo tipo de realidades. El comercio sigue pasando por un mal momento, en los supermercados también.
2: Agustín, perdón que te interrumpa ahí. ¿Ustedes tienen un relevamiento de cuál es el rubro que está siendo más afectado?
3: La verdad que esta crisis está afectando y está pegando de lleno a todos los rubros. No hay uno que por ahí esté mejor o uno que esté peor. Están todos en una situación complicada. A todos le está afectando, porque tenemos los casos de casa de venta electrónica, casa de venta de ropa, calzado, ferretería, librería. Pero hoy se está dando también en los supermercados, en los mayoristas. Los mayoristas, que son empresas grandes, la están pasando muy mal. La caída de las ventas, nos dicen que ronda entre los 30 hasta 40% en algunos casos. Están aguantando, están resistiendo, tratando de ver si se revierte un poco esta difícil situación. Lo que vemos es que no quieren por el momento despedir, no están tomando obviamente personal, están llevando está llevando adelante todo tipo de ofertas, promociones para poder conquistar un poco al consumidor, pero los números siguen dando en rojo mes a mes.
1: Claro. Agustín, y ahí aparece otra cosa que tiene que ver con, por ejemplo, las cargas patronales, la cuota sindical, que es la otra parte de la cadena.
3: Sí, porque al no haber consumo complica todo, ¿no? Nosotros, como tenemos que participar por ser representante de los trabajadores en esto que son los procedimientos preventivos de crisis, muchas veces vemos los informes que dan las empresas, porque, bueno, en primer lugar tienen que presentar los tres últimos balances, tienen que también dar un poco un pantallazo de cómo está esa firma, y bueno, y la cantidad de personal. Leemos que el problema es pagar el salario, las cargas patronales, que son las cargas sociales, que son la obra social y la jubilación. Eso muchas veces es el principal problema que tiene el comercio. Por eso justamente hacen estos procedimientos, y sí, desde ahí se dan todo tipo de situaciones, ¿no? Muchas veces son empresas, nosotros siempre decimos familiares, ¿no? Porque es un empleador que tiene a esos trabajadores que están hace mucho tiempo trabajando juntos, no quiere perjudicarle a ese trabajador en cuanto a los salariales, ¿no? Pero no se ve en otra alternativa en vez de cerrar, porque muchas veces no es la idea cerrar, siempre la idea es ajustarse y tratar de ver cómo sobrellevar este momento, pero bueno, el perjudicado sale siendo siempre el trabajador, porque obviamente el que se ve más afectado es el que está en una situación más compleja, porque ya el salario no le alcance, y que se le disminuya el salario por una situación de crisis, eso dificulta mucho más, y se dan todo tipo de situaciones. Nosotros siempre a través del diálogo tratamos de que se resuelva de la mejor manera para ese trabajador que vive del día a día y con su familia también, ¿no?
2: Agustín, uno de los datos de estas últimas semanas tiene que ver con el alto nivel de endeudamiento de los y las trabajadoras. ¿Cómo están viendo eso ustedes para los afiliados de ahí del sindicato?
3: Sí, el trabajador pasó del endeudamiento, como decís, ¿no? En cuanto a la tarjeta, en sacar un préstamo o quizás quemar los ahorros para poder sobrellevar este momento, y ahora se está dando esto que se denomina el pluriempleo, ¿no? Que estamos viendo que hay que el trabajador en su gran mayoría tiene de 2 a 3 trabajos, ¿no? Uh-huh. Termina su horario laboral y tiene que salir a, por ejemplo, hacer de Uber, aquel que tiene un vehículo o una moto, o salir también a trabajar de pedido ya, o muchas veces emprende de algún otro servicio que sabe, ¿no?, y que puede llevar adelante, o vende pollo, o hace empanada para salir a vender, pastelito, o todo lo que sea para poder tener más ingresos, ¿no? Y esta triste realidad en otros años se da, o las familias lo hacían para, por ejemplo, irse de vacaciones, cambiar el auto, hacer un arreglo en la casa, y hoy esto se está dando para tratar de llevar adelante los gastos del mes, ¿no? Para claro. poder comer, para poder pagar la luz, para poder pagar los servicios. La verdad que la situación del trabajador argentino, que obviamente no escapa del misionero, es tremenda, ¿no? Porque hoy tiene que pagar más caro la nafta, los servicios, todo aumenta, el salario está muy por debajo de lo que necesita y se da todo tipo de estas situaciones.
1: Última de mi parte, uno se pregunta, ¿no? ¿Hasta cuándo va a aguantar todo el sistema? Porque esta crisis que atraviesa al sector comercial, empresario, pequeño y mediano, que afecta al trabajador y afecta a toda la economía, la cuerda se va a cortar en algún momento. Uno se pregunta, ¿de qué modo?
3: No, y no hay una luz al final del camino, Miguel, y día a día se van viendo los casos de empresas que cierran, comercios que cierran o que despiden, y también escuchando las declaraciones, ¿no?, de nuestros representantes, llámese de nuestro presidente, el ministro de Economía, ministro de Desregulación, que salen a decirnos que la situación está cada vez mejor, que tenemos ventas récord en ventas, que se están abriendo cada vez más empresas. Vemos que no están viendo la realidad que se está viviendo hoy en día, y evidentemente no se van a mover de su plan económico, de su famoso déficit fiscal, no van a ayudar a las pymes, no van a ayudar a las empresas, al trabajador, al jubilado. Así que bueno, esta situación yo creo que va a seguir siendo igual o va a empeorar seguramente.
1: Bien, seguramente vamos a volver a contactarnos porque, bueno, como decíamos al principio, ¿no?, el motor económico en la capital provincial, en el sur de la provincia, es el comercio. Y la administración pública, ambos están relacionados, y no tenemos un sector industrial aquí que soporte o absorba, ¿no? Y si al comercio le va mal, que los supermercados sí. estén mal, ya es una señal de la enorme gravedad de la crisis, ¿no? Así que seguramente vamos a seguir en contacto, Agustín. Muchas gracias.
3: Totalmente. No, hasta luego. Gracias a usted, hasta luego.
1: Agustín Gómez, secretario adjunto del Centro de Empleados de Comercio de Posadas, uh-huh. que es, recordemos que hay dos gremios en la provincia. El Centro de Empleados de Comercio de Posadas, que atiende un poco la zona sur, uh-huh. y hay otro en Puerto Iguazú, que atiende la zona norte, ¿no? Está dividido en dos distritos.
2: Quiero aportar una cosita ahí, Miguel, de lo que se fue contando en las últimas horas. El despido de, en total son 120 trabajadores de la empresa Wilder. Uh-huh. ¿Se acuerdan? Hace un mes y un poquito contábamos el cierre definitivo de DAS.
1: Sí.
2: Esta empresa Wilder es una empresa que también confecciona prendas del rubro deportivo, si uh-huh. querés, ¿no? En este caso, marcas muy conocidas. Uh-huh. Trabajaba para esas marcas.
1: ¿Dónde estaba? ¿En La Rioja, que la marca?
2: En Pacheco, uno.
1: En Pacheco, sí.
2: Y Las Flores.
1: Provincia
2: de Buenos Aires. Provincia de Buenos Aires, sí. Y el dato, porque el propietario salió a explicarle a sus trabajadores que los iba a despedir, digamos, ¿no? Y fíjate cómo lo hace, además, el tipo. Dice, yo jamás me metí en política. Siempre creí que trabajando podía salir adelante, que la política iba por un lado y por el otro, pero no, la política digita nuestras vidas. Y dice, son más de 50 años tirados a la basura, y le dice a sus trabajadores, me siento una mierda diciéndoles esto, que se tienen que
1: cerrar. Que se queden sin laburo.
2: Y el datito que aportan en relación a todo el sector, al rubro textil en este caso, según los datos de la Federación de Industrias Textiles Argentinas, FITA, entre abril del 2025 y abril del 2026, el sector perdió 15.468 empleos formales. y desde diciembre del 2023 la pérdida acumulada asciende a 25.683 puestos de trabajo formales. Trabajo privado que solamente en este rubro se terminó de perder. ¿Dónde está? ¿Qué sector, como vos decías, dónde se reabsorbió esta mano de obra o esta fuente? Así que es un poco algo que está empezando a golpear fuertemente, porque solamente este mes más de 1.000 trabajadores privados de distintas empresas, de distintos puntos del país, desde Tierra del Fuego hasta... Misiones es un ejemplo, ¿no? Con DAS estamos dando cuenta de la pérdida de fuentes de trabajo.
1: Sí, DAS y la empresa madrera que cerró hace pocos días también ahí en Azara.
2: Y que todavía no les pagaron.
1: No les pagaron, 4 meses les deben. El cierre que estuvimos también siguiendo muy de cerca, Tapebicuá.
2: Sí.
1: 500 y pico de trabajadores ahí en Virasoro que se quedaron sin laburo. Fíjate, hay un trabajo, vamos a ver si en la semana que viene nos ocupamos de este tema para hablar con los investigadores que hicieron este relevamiento. La gente de la Universidad Nacional de Córdoba tiene un observatorio que es coordinado con varias facultades, la de Ciencias Sociales, la de Ciencias Económicas, la de Filosofía y Humanidades, Ciencias de la Comunicación. Se llama Observatorio Social y Cultural para el Desarrollo Sostenible, que depende de la Secretaría de Ciencia y Técnica de la Universidad Nacional de Córdoba. Este observatorio produce muchas cosas, pero entre otras cosas relevamientos. Y en este caso es un relevamiento que coordinaron profesionales de las ciencias económicas y las ciencias sociales. Gonzalo Azusa es uno de los especialistas que trabajó en esto. ¿Y qué es lo que midieron? ¿Qué es lo que salieron a medir? Bueno, cosas bien sencillitas. ¿En qué día del mes te quedás sin guita? Esa era una de las preguntas, ¿no? ¿Cuándo se te termina la plata? ¿En qué día del mes? ¿Pediste o no pediste préstamo? ¿A quién le pediste préstamos? ¿Cuál es tu deuda? Los resultados son tremendos. 7 de cada 10 cordobeses se quedan sin dinero antes del 20. Y bueno, después está todo el nivel de endeudamiento. Pero bueno, prometo para la semana que viene.
2: Ahí a mí está. El otro día me decía una jubilada de haber mínimo, digamos, me dice, yo me quedo sin plata el 20. Entonces uno le dice, pero un montón, pero yo cobro el 16. O sea, claro. 4 días lo que le significa pagar algunos gastos y lo que se va generando también, tener que ir a vivir con un familiar o garantizarse que los familiares puedan...
1: Está pasando mucho con la generación más joven, ¿sí? Chicos que por así se fueron a estudiar a otro lugar o no terminaron la carrera, o si la terminaron no están consiguiendo un trabajo adecuado en la remuneración, digo, para sostenerse solos, y están volviendo pibes, y ya no tan pibes, 25, 28, 30 años a vivir con sus padres, porque hoy con sus madres o conseguir una vivienda, los alquileres son inalcanzables, en fin, necesitas un trabajo que te garantice unas cuantas cosas y no hay ese trabajo.
2: Además, los ingresos son cada vez más...
1: Claro, cada vez más exiguos, entonces no alcanza para todo. Como nos decía alguien la vez pasada, ¿no? Mucha gente está diciendo, o pago la luz o como.
2: Por eso también en algunos lugares del interior de la provincia cada vez es más la cantidad de personas que no tienen energía eléctrica. Por ejemplo, los que compran...
1: Que eso en Posadas no se ve, pero en Oberá sí, por ejemplo.
2: En El Dorado. Entonces te dicen, no, yo tengo de tal hora porque es lo que puedo... Y se va como una... Pero le digo, ¿qué, no tienen luz? No, pero ahora yo voy a poder comprar y claro. Así que bueno... Mirá hasta dónde retrocedimos, ¿eh? ¡Viva la libertad! 16-27.

0: Una bellísima canción para bañar la luna.
1: Sí,
0: la de María Elena Walsh, ¿no? Que ella contaba que la hizo como una especie de broma de canción china. Por eso tiene un poco ese aire, ese ritmo. Y la cita siguió. Canción para bañar la luna, la versión de Dat García.
1: Esta creo que es la versión que tiene además una producción audiovisual hermosísima.
0: Muy bonita, sí.
1: Hermosa.
0: Sí, es verdad.
1: Así que búsquenla por ahí, así lo pueden ver. Miguel, un anticipo. Ahí estamos tratando de meternos en la previa de la sesión en Cámara de Diputados. Hoy vuelve la sesión después de un receso. No me quedó claro por qué. Porque arrancaron en mayo, el primero de mayo.
0: Sí.
1: Y al... A fines de...
0: Pero uno se cansa, Alicia. Somos seres humanos.
1: Sí, tenés razón. A veces yo me olvido de
0: eso. No hay nada más agotador que legislar.
1: Sí, sobre todo acá en Misiones, ¿no? En fin, pero ¿cuál era la pregunta que nos veníamos haciendo? ¿Cómo iba a estar hoy la sesión? Porque después de... En el medio de este receso hubo como un reacomodamiento, sobre todo del bloque del oficialismo. Antes de que se fueran de vacaciones, nos empezamos como, entre comillas, a habituar a las previas que encabezaba...
0: Usted se habitúa rápido, porque hubo tres nomás.
1: pero te contaron como si fuera,
0: sé... Sí, de toda la vida.
1: De toda la vida, bueno. Sí. Las previas, ¿así que eran tres? Yo pensé que eran más. Me comí ese viaje entonces. Bueno, eran tres, bueno. Creo que eran menos, inclusive. Lo que se estaba intentando instalar era este nuevo espacio, que es Encuentro Misionero, que duró esos tres encuentros. Y de hecho los 21 diputados que formaban parte del Frente Renovador dentro de la Cámara de Diputados pasaron a ser parte de ese frente, de ese nuevo espacio, Encuentro Misionero. Vos abrías la página y desapareció el Frente Renovador y ahora todos eran Encuentro Misionero, 21 legisladores.
0: Hasta Clos, que no aparecía ningún mapa previo.
1: Claro, él era parte de los afiliados, porque después había que convertir ese nombre, esa denominación, en un sellito partidario, digamos, ¿no? Y los sellos partidarios se sostienen con afiliaciones.
0: Claro.
1: Que se ve que alguien hizo planilla de afiliados de padrón de un partido.
0: A pasa a padrón
1: al
0: B.
1: Padrón B.
0: Cambio de nombre.
1: Y hoy va a sesionar la Cámara de Diputados ya con el Frente Renovador absolutamente desdibujado, el Encuentro Misionero también desdibujado. Así que en un ratito vamos a ver si podemos sumar a un integrante de, en este caso, la Unión Cívica Radical, para que nos cuente también cómo queda la oposición, cómo es la articulación que se viene dando con los legisladores de los otros espacios de oposición que también fueron como mutando dentro de la Cámara de Diputados. Así que bueno, vamos a ver si en un ratito podemos sumar eso.
0: Dale, y a la vuelta vamos a también poder hablar un poquito de la inflación. Están los datos del INDEC, de la inflación de este mes que ha terminado y también de la acumulada anual. Recordemos que andamos por encima del 30% del acumulado anual, no es que no hay inflación, ¿no? Nosotros tenemos, si la inflación de julio fue 2.1, como se acaba de publicar, y llevamos acumulados un 33,8%, casi un 34%, comparemos la anual de nuestro vecino, despreciado vecino del norte, Brasil, que el anual... Julio contra julio acaba de ser publicado 4,6% anual, igualito que nosotros. Y aquí hacen gran fiesta, gran, cuando llegamos al 1,9, que fue el índice del mes pasado. La inflación de este mes de julio fue 2,1, que se acaba de presentar. El alza general de los precios de los productos de consumo básico según INDEC se ha incrementado de forma muy importante en los últimos 6 o 7 meses, especialmente los bienes vinculados con el sector de los alimentos, que han tenido un crecimiento de entre el 19 y el 20% en sus precios, ¿no? No ha habido disminución de prácticamente el precio final de ninguno de todos estos productos. 16.36, vamos a ampliar en un ratito todo esto.

0: Bien, lo que estaba sonando era Anahí Arias haciendo Reconcilio. Bueno, completamos la información que les acabábamos de suministrar en relación a la inflación. La inflación de julio fue 2.1% entonces, porque lo acaba de publicar el INDEC. La suba de los precios en los primeros 7 meses del año, sobre todo los rubros vinculados con la alimentación, están en el 19.3%, y el acumulado anual de inflación ya está en los 33.8% anual, cuando contrastamos mes de julio de 2026 con mes de julio de 2025, ¿sí? Es el interanual, en todo caso, para decirlo más propiamente. Bien, ¿qué dijo el ministro de Economía, Luis Caputo, sobre este dato? Que viene a cortar la racha de los últimos 3 meses donde la inflación había venido disminuyendo. Poquito, pero disminuyendo, había caído por debajo del 2% a 1,9% el mes pasado, y esto había sido ampliamente celebrado por el gobierno y el presidente, ¿no? Dijo Caputo, bueno, no es sorpresa, julio es un mes estacionalmente alto siempre, tenemos confianza plena en que estamos haciendo bien las cosas. Parece que ahí Agustín Gómez, por ejemplo, no opina lo mismo. Mientras mantengamos el rumbo, es un tema de tiempo hasta que nuestra inflación converja a la inflación internacional. Y a este ritmo creo que nos faltan como unos 10 o 12 años, ¿no?, como para poder llegar al 4,6 de nuestros vecinos despreciables de al lado, ¿no? Brasil. 4,6% anual, nosotros estamos en 34 más o menos, 33,8, a un ritmo de pérdida de 0,1, 0,2, en los mejores casos, mes a mes, nos falta un tiempito para llegar. En conferencia de prensa, antes de que se conozca el dato que dio a publicidad del INDEC, Caputo había dicho que hay que tener en cuenta que el precio del petróleo se duplicó en los últimos 8 meses. La realidad es que todos los países lo están sufriendo. Esto tiene que ver con la crisis de Hormuz. En eso Caputo dice la verdad, digamos. Según informó el INDEC, la división de mayor aumento, o sea, lo que más aumentó dentro de todo lo que los rubros que componen ese indicador, que es la inflación, es el rubro de recreación y cultura, que aumentó un 5%. El rubro restaurantes y hoteles, el 2,8, y los segmentos por allí que estuvieron un poco por debajo de esos aumentos son, por ejemplo, las gaseosas, las bebidas no alcohólicas en general, que aumentaron un 2%. El rubro prendas de vestir y calzado disminuyeron el 1,3%. Las bebidas alcohólicas aumentaron. El tabaco también, el 1,5%. Ahí justo está llamando un amigo acá. No es mucho el aumento en relación a lo que aumenta otras cosas, ¿no? El segmento alimentos es un segmento que tiene un incremento importante. Y bueno, también hay precios estacionales que han pegado como un salto. Siempre es así, eso es verdad también, ¿no? En esta época del año hay zonas de producción de frutas y hortalizas, por ejemplo, que cesan su producción y que en todo caso venden algún stock. Pasa con las frutas de carozo, con las frutas que se producen en la región del Alto Valle del Río Negro o de Cuyo, ¿no? Dejan de venir, empiezan a encarecerse porque la oferta es cada vez menor. Esto en general produce un aumento en góndolas de el precio al público de algunos de estos. De estas hortalizas o de frutas, ¿no? Lo que también subió en algún nivel es el valor de los paquetes turísticos, los servicios de alojamiento. El transporte público también viene teniendo incrementos, en nuestra provincia también ha sido así. Recuerden que no hace muchos días teníamos la noticia del aumento del valor del boleto de transporte urbano e interurbano de pasajeros. Así es que, bueno, dato concreto. La inflación del mes que acaba de terminar, julio, 2,1%, acumulado interanual, 33,8%, y en los últimos 12 meses, 33,8%, decíamos, y bueno, esto significa que en lo que va de este año, los primeros 7 meses, el aumento en general de los alimentos anda en el 19, casi 20%.
1: Bien, Miguel, estábamos hablando un poco de la previa de la sesión en la legislatura provincial, conociendo y tratando también un poco de mapear cómo viene esta segunda parte del año, sí, después del receso y demás. Está en línea para conversar un poco también de lo que decíamos, se empieza como a dibujar un poco más, no sé si claramente, pero un oficialismo reestructurado, y el sector de la oposición, ¿cómo queda? Nos preguntábamos, ¿no? Claro. Está en línea Francisco Fonseca, diputado por la Unión Cívica Radical, a quien saludamos para conversar un poquito de este tema. Francisco, muy buenas tardes, ¿cómo estás? Miguel Riquelme, Alicia Rivas, te saludamos.
2: Buenas tardes, Alicia, Miguel. Un gusto charlar con ustedes, ¿cómo va?
1: Bien, bien. Bueno, contanos ustedes cómo vienen mirando, mapeando un poco también esto que parece ser una legislatura con una conformación un poco diferente a la que tenían antes del receso.
2: Sí, ha habido novedades políticas, sin duda. En primer lugar, porque hemos tenido un receso largo, y nosotros siempre lo venimos advirtiendo. Este año particularmente tuvimos en primer lugar el 9 de julio, que cayó jueves, después dos semanas de receso y después las famosas actividades que tiene el lema del año en Cámara. Uno no minimiza ni menosprecia este tipo de actividades, pero la verdad que es un receso largo, además teniendo en cuenta de lo acotado que es nuestro periodo de sesiones, que va del 1 de mayo al 30 de octubre. Al menos desde nuestro espacio siempre lo hemos reclamado, tenemos que cambiar y ir hacia un periodo de sesiones como tienen todas las legislaciones.

0: tener hoy 4, 5, 6, 7 diputados que haberlos tenido hace un año, ¿o me equivoco ahí?
1: No, estás absolutamente en lo correcto. Primero, yo creo que la composición un poco más heterogénea me parece que es sano.
0: Saludable.
1: Nosotros ya desde el año... Sí, es saludable. Ya desde el año pasado, con el resultado de las elecciones, lo que era el bloque oficialista también había bajado su número y existía la participación de otros bloques y de distintos sectores de la minoría y de la oposición, que me parece que es saludable, que tiene una mirada más grupal, tiene aportes de distintos sectores, tiene distintas miradas en lo que es la composición de los proyectos. Nosotros habíamos reclamado esto el 10 de diciembre del año pasado, que con esta composición un poquito más variada, también la legislatura tome los temas que están en la agenda de los misioneros, sin tampoco menospreciar los proyectos que se trataban en Cámara hasta ese entonces. Pero lo cierto es que la legislatura, que es la caja de resonancia de los temas de nuestra sociedad, creo que no puede estar ajena a debates importantes. Y por suerte este año, más allá de las distintas miradas y sin una postura de querer imponer nada, me parece que al menos hemos tenido el tratamiento de proyectos como la reforma electoral, como ficha limpia, hemos debatido la cuestión energética, tenemos muchos proyectos también en materia impositiva, y entonces muchos de ellos obviamente van a tener la obligación de estar más consensuados y de tener de lograr consensos, porque hoy nadie tiene una mayoría propia, lo que me parece que es sano, digo, en la legislatura. Y a partir de ahora el bloque mayoritario tampoco, digamos, tiene un número que supere la mitad, así que me parece que eso obliga a todos los sectores a charlar y a buscar consenso, y me parece que es saludable.
2: ¿Con cuánto quedaría, según los datos que ustedes tienen, ese bloque mayoritario?
1: El otro día se presentó con 17 diputados.
2: Ajá.
1: Y pero bueno, tiene la incorporación de dos diputados que no estaban anteriormente en el bloque oficialista, así que por la información que tenemos quedarían dos o tres diputados del lado del bloque Encuentro Misionero, pero bueno, todavía no es algo importante, y todos los días tenemos novedades, no la legislatura, como claro, también en los consejos deliberantes donde hay un reacomodamiento.
2: Y en el caso del radicalismo, ¿está en la legislatura como Unión Cívica Radical o siguen formando parte del Frente Juntos por el Cambio, que en su momento estaba?
1: No, nosotros siempre fuimos el bloque radical.
2: Ajá.
1: A ver, incluso en la época de Juntos por el Cambio existía un interbloque de trabajo, pero cada bloque siempre mantuvo su identidad. Bueno, mucho más en el día de hoy, donde activar el viejo partido, digamos, de Pedro Puerta ya no tiene representación en la Cámara. Uh-huh. Y bueno, y el PRO, que era el otro integrante de Juntos por el Cambio, con el que mantenemos una buena relación, pero hoy estamos en posiciones muy distintas. Nosotros desde el radicalismo misionero tenemos una fuerte oposición al gobierno nacional de Milei, más allá de que en otras provincias el radicalismo tenga también algunas posturas diferentes, lo que es un gran debate del partido a nivel nacional, pero nosotros no formamos parte de la coalición nacional, no acompañamos al gobierno de Javier Milei, y creo que también hoy tenemos el objetivo de hacer un gran esfuerzo entre muchos sectores de la política misionera para que no se replique el gobierno nacional en Misiones, uh-huh, el modelo nacional de Milei. Y esto, digo, no es para hablar de un frente anti alguien, ¿no?, o anti Milei, pero creo que es una situación por ahí de extrema gravedad. Uh-huh. Es un gobierno con una mirada muy poco federal, con, por supuesto, desde ya una insensibilidad social, una mirada muy poco atenta a la periferia del país, a las economías regionales, y Misiones sin duda ha sido de las provincias más perjudicadas en estos dos años, así que en este sentido nuestra relación con el PRO y con otros partidos que acompañan al gobierno nacional hoy está, digamos, prácticamente cortada.
0: Francisco, volviendo un poco a la línea de pregunta que te hacía más temprano, más allá del número de los representantes de la UCR en Misiones, entonces ustedes se convierten en esta nueva configuración en un interlocutor necesario en cada debate, es decir, no se puede soslayar la postura que ustedes vayan a tomar.
1: Bueno, lo que me parece que es sano, nosotros tenemos 3 diputados, pasamos de tener

0: 6 en la última composición a tener 3. No tuvimos buenos resultados en las elecciones del año pasado, pero sí, creemos que hay una importancia de los bloques que debe ser constante. Yo creo que el respeto a las minorías, así sean los bloques con más integrantes o hasta bloques unipersonales, los 40 diputados que están dentro de la Cámara han sido votados por la gente, han sido electos por el pueblo, así que creo que sus visiones, sus proyectos y sus iniciativas tienen que ser respetadas y contempladas. Bueno, y esta nueva composición y este nuevo número de la Cámara hace, como te decía, hace que se tenga que dialogar, que se tenga que consensuar, y bueno, y seguramente algunas leyes importantes y algunas cuestiones importantes que van a salir de la legislatura, está bueno que haya una mirada. Nosotros pretendemos participar de ese debate y aportando nuestra mirada, por supuesto, pero siempre también bregando por esto, ¿no? Por tener una legislatura más heterogénea y que tampoco le escape a los debates importantes que hay en la sociedad.
1: ¿Cómo crees que esto se va a traducir en el trabajo parlamentario? Porque hasta ahora se fue como naturalizando que la discusión era casi... Ay, creo que se nos cortó. Bueno, vamos a ver si retomamos un poquito, porque decíamos, hasta ahora la discusión en la Cámara de Diputados era casi inexistente.
2: Yo me acuerdo que hablábamos tiempo atrás con un colega, querido colega, también periodista, y un poco en broma, yo le decía, bueno, pero... últimamente, hablamos hace dos o tres años atrás, hacer periodismo político en Misiones, hablar de la renovación.
1: Parece que se
2: modificó. Cambiaron mucho las cosas.
1: Creo que está de nuevo al aire. Francisco, ¿nos escuchás?
0: Estamos.
1: Sí. Decíamos un poco, ¿cómo crees vos que se pueda materializar toda esta estos cambios que venís describiendo en la actividad parlamentaria, en cómo se discute, cómo se tratan, no sé, uno piensa desde las comisiones hasta la misma sesión?
0: Bueno, eso me parece, como les mencionaba, es muy importante. Ustedes imagínense que además de la mayoría parlamentaria en el recinto, que hasta hace un tiempo tenía incluso los dos tercios, no solo la mayoría, sino los dos tercios. O sea, es decir, 27 diputados sobre 40, que son los dos tercios que se necesitan, obviamente, cuando uno necesita una mayoría agravada para ciertas leyes importantes. Entonces, de esa mayoría abrumadora, ahora se pasa a tener otra composición en el recinto, pero también otras composiciones en las comisiones. Antes existían comisiones donde, por ejemplo, de 15 integrantes había 12 o 13 del oficialismo y 2 de la oposición. Es decir, no solamente no existía la posibilidad de debatir, sino que, aunque algún presidente de comisión tenga la actitud de apertura, la verdad que con los números habían cosas, digamos, que eran sin sentido. Y también una forma de actuar legislativamente que, digo, era... o por ahí rozaba la falta de respeto y la falta de consideración a muchos legisladores y a muchos diputados que pasaban sus 4 años por la Cámara de Representantes y no se les aprobaba ni se les consideraba un solo proyecto. Claro. Entonces me parece que esto cambia y es absolutamente necesario que sea así. Por otro lado, me parece que también, y no lo digo como un eslogan o como una frase, digamos, que queda bien, creo que no hay que poner el carro adelante del caballo y empezar a hablar de cuestiones electorales o de candidaturas o de listas. Creo que la gente, cuando se enoja y cuando se picha con la política o cuando le da la espalda a la política, muchas veces tiene razón por estas cuestiones. Es cierto que lo electoral y la reconfiguración se va a ir dando, pero creo que hay muchos temas importantes hoy en la provincia. La provincia está en una situación económica complicada, nuestra situación de frontera, nuestras asimetrías, nuestra producción en lo que hace a la yerba mate, el tabaco, la madera, los productos, digamos, madre de la provincia de Misiones, también hay una situación complicada, y me parece que la legislatura no tiene que ser ajena a esos debates y tiene que actuar con responsabilidad. Si solamente hablamos de lo electoral o de las peleas o de las internas, me parece que no estamos cumpliendo con lo que nos encomienda la gente. Y bueno, ya habrá tiempo de discutir, ¿no?, el tema electoral.
1: Francisco, muchas gracias.
0: Muchas gracias, Miguel y Alicia, un gusto charlar con ustedes.
1: Hasta luego.
2: Hasta luego, muchas gracias. Francisco Fonseca, entonces, representante, bueno, con un recorrido joven, pero un recorrido importante ya en la política, desde muy joven, ha sido concejal, entre otras cosas.
1: Fue un dirigente muy importante de la Franja Morada.
2: Así es, autoridad dentro del partido también. Así que bueno, valía la pena charlar con él un poco sobre todo este tema. Estaba haciendo números rápidos, pero no equivocarme, son 10 los sectores que hoy componen la Cámara.
1: Ajá.
2: Vos tenés monobloques.
1: Sí.
2: Un bloque dividido, así que si no me equivoco son 10 sectores diferentes con movimientos que se siguen dando, porque esto que decía Fonseca, que lo sugirió, es una especie de vox populi que viene dándose, que bueno, la última aparición de el sector que acompaña a Pasalacu hablaba de 17 diputados, pero muchos están diciendo, mirá que hay dos que ya saltaron, así es que podrían ser 19.
1: No, y además me parece que va a estar interesante ver, fue muy significativo de la gestión de Rovira, toda la, entre comillas, la producción legislativa que nos fueron como mostrando. En algunos momentos decíamos, y yo acá varias veces lo planteé, mucha de esa legislación habría que pasarlo por un tamiz constitucional, a ver si es que, no sé, pienso en las fundaciones, en los parques que tienen fundaciones que gestionan con plata del Estado provincial y que no tienen controles. Bueno, y así podríamos pensar una cantidad de cuestiones, ¿no? Para estar atentos, porque ¿cómo va a operar ahora la legislatura provincial para desandar también todo un entramado de, ¿cómo podríamos decir? De empresas que gestionan cuestiones muy sensibles, insisto, la salud, el Parque de la Salud, que tiene un presupuesto, empezó teniendo un presupuesto mínimo, que era ponerle el 5% comparado con el presupuesto del Ministerio de Salud Pública de la provincia, y hoy en día, habría que mirar el último que presentó Pasalacqua, el último presupuesto era igual o más, la principal empleadora...
2: Eso iba a decir, la principal empleadora del sector salud.
1: Sí, la infraestructura hospitalaria que había pasado al parque. Bueno, eso se construyó, se supone, en la legislatura. ¿Se va a deconstruir eso? ¿Se va a recuperar parte de el control de los fondos que se usan para, insisto, cuestiones muy sustantivas? Hablábamos del Parque de la Salud, el Parque del Conocimiento, hay una fundación detrás. Los ministerios, nos hemos acostumbrado a que hay fundaciones atrás. ¿Qué pasa con el IPLIC? ¿Qué pasa con las...
2: Multimedios APEM, que son todas empresas que tienen participación estatal. Y uno después entra a analizar, no, son totalmente el Estado, pero funcionan como una empresa privada.
1: Sí.
2: ¿No? Son sociedades estatales, pero funcionan como una empresa privada.
1: No, y o la figura esta de la fundación que los exime de los controles más rigurosos, digamos.
2: Claro, controles que tiene un estamento público cualesquiera, ¿no? La propia universidad, por ejemplo.
1: Sí.
2: En el caso de la provincia hay fiscalías que tienen que ocuparse de esto, que se ocupan.
1: Así que bueno, me parece que es un tiempo interesante para volver a hacer...
2: ¿Periodismo político?
1: Periodismo político, para ir a las coberturas de...
2: De a los debates parlamentarios, se va a poner lindo.
1: Que estaban buenos en su momento, hay que decirlo. 17-2.

0: Qué lindo esto. La talentosa Fernanda Abreu. Después les digo cómo se llama Fernanda Abreu. Viste que en Brasil suelen tener tres nombres y dos apellidos, así que se suele extender un poco. Fernanda Abreu aquí con la voz, y siempre inconfundible voz, de Jorge Benjor, haciendo este tema que es de Fernanda Abreu, de Junior Tostoy y Rodrigo Campelo, que se llama Sasue, con un jeito, una onda bien porteña, ¿no? Hay un bandoneón ahí, una cosa medio tanguera, en este tema muy, muy bonito, por cierto, que estábamos escuchando. Fernanda Abreu, entonces, sonando en esta parte del programa, 17.6.
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0: 17:08 minutos.
1: Bueno, después vamos a entrar en un debate que está atrayendo mucha atención, pero no nos vamos a distraer ahora con estos asuntos, porque, bueno, mañana viernes se vuelve a mostrar, se vuelve a exhibir un documental que se realizó hace relativamente poco tiempo y que relaciona dos cosas, ¿no? Algo muy poderoso, como la luna. Después vamos a hablar un poco de la luna, ¿no? La luna que en muy pocos idiomas es masculino. En alemán, por ejemplo, luna es masculino. Pero en todos los demás idiomas, no solamente es femenino, sino que siempre ha representado a la mujer. Siempre ha sido la diosa, ¿no? Hay, la primera canción conocida es una canción asiria, está dedicada a la luna. Pero no estamos yendo por la rama. Sí. Porque el otro tema de este documental que se va
0: no
1: a mostrar.
0: No sé ni cómo devolverte.
1: Sí, estamos retrocediendo rápidamente. Está dedicado a la queridísima Susana Armella y está Inés Genesini, en línea, para hablarnos un poco de este tema. ¿Qué tal, Inés? ¿Cómo estás? Muy buenas tardes. Aquí Alicia y Miguel.
2: Hola, Miguel. Hola, Alicia. ¿Cómo están?
0: Muy bien.
1: Costó, pero volvimos.
2: No, bien, bien. Igual está conectado un poco con el documental, porque el grupo se llama porque continúa Teatro de la Luna, y en el proceso de producción, de juntar testimonios, registros, apareció la pregunta de, che, ¿por qué Teatro de la Luna? ¿No? ¿Por qué se llama así el grupo? Y hubo algo de, entre tantas anécdotas, el ver si era porque la mayoría de las integrantes eran mujeres. Realmente, si preguntan así y hay una versión, no sabría decirle cuál es la verdadera. Va a quedar en la duda, creo.
1: Bueno, pero está bueno. Contemos un poco del proceso de producción de este documental, que ya fue presentado, y de eso hablamos en su momento también contigo, pero contame un poco de cómo se fue haciendo, ya que lo mencionabas.
2: Bueno, el documental inicia con la idea de hacerle un homenaje, pensado también en mostrar un poco su trayectoria, el legado que dejó en el teatro, en la cultura. Y bueno, ahí empezó el proceso de recopilar registros, archivos. De eso se encargó un poco todo el grupo, varias personas que formaron parte del equipo de producción, y Claudio Lanús, que es la persona que se encargó de realizar este documental, quien tenía muchos registros de varias épocas, por ejemplo, de la época de los galpones del puerto, donde estaba, bueno, el Teatro de la Luna, los Cosa Nostra, Hombre contra Hombre, ¿no? Toda esa actividad, Claudio tenía muchos registros. Entonces fue un poco eso, y también, que eso se ve en el documental, que está compuesto por estos archivos, ¿sí?, que son videos, imágenes, por testimonios de distintas personas que trabajaron con ella, y también por sus cuadernos, ¿sí?
1: Claro.
2: Donde ella escribía, tomaba nota, y ahí se plantea y se muestra, ¿no?, su forma de ver el teatro, su mirada, ¿no? Entonces por eso es la mirada de Susana Armella.
0: Y cuando viste terminado el trabajo y proyectado, ¿qué viste ahí? ¿Qué era lo que estabas esperando? ¿Qué te pasó ahí?
2: La verdad que quedó algo muy, muy lindo. Creo que muestra lo que buscábamos, con una sensibilidad muy, muy grande, que creo que es trabajo de Claudio. Obviamente, en mi caso, yo lo fui viendo por partes.
1: Claro.
2: Yo tuve todo el spoiler. Y me iba probando también un poco eso. Entonces fue en conjunto con Daniela y Aya, que estábamos en la parte del guión del documental. Entonces nos encargábamos de ir viendo cada cosa, un poco también guiando claro. Por dónde ir a Claudio, y la verdad que se ve un buen trabajo, bastante abarcativo, ¿no? Y en poco tiempo también, porque dura 27 minutos.
1: Claro, claro.
2: Inés, y pasa por distintas partes de su trayectoria. Y bueno, para mí no fue fácil verlo al principio.
1: Claro, se entiende.
2: Sí.
1: Vos hablabas recién de la continuidad del Teatro de la Luna, ¿no? Contame un poco eso también, porque sé que siguieron trabajando, así que contanos a nosotros y a la audiencia sobre esa continuidad.
2: Se decide continuar un poco. El Teatro de la Luna vuelve después de varios años, en el 2023, con la obra Más Liviano que el Aire. Un poco, nos volvimos porque ella nos convocó a Estela Oxandaburo, a Liliana Sureholz y a mí para trabajar en esa obra. Y después continuamos trabajando, hicimos unos monólogos que se llamó Noches Breves. Y bueno, después de su muerte, no se dudó un poco la continuidad, fue como continuamos.
1: Claro.
2: A la vez se creó un lindo grupo de trabajo, hasta yo digo que es un poco familiar, porque nos conocemos ellas me conocen desde que nací.
1: Claro.
2: y la verdad que cada cosa que va surgiendo, hace poquito la estuve dirigiendo a Estela para otro proyecto, y más allá de que capaz eso no se vea, digo, ahora estamos planteando comenzar a trabajar en otra cosa, y nada, la verdad que es un lindo grupo de trabajo. Yo digo que es un privilegio trabajar con ellas, porque para mí son muy buenas actrices.
1: Tremendas actrices, sí, es verdad. Y la obra, recordemos, la fuimos a ver y fue lleno total de la primera a la última de las funciones.
2: Sí, tuvo... Por suerte hicimos muchas funciones y nos fue muy bien. Pudimos llevarla a algunos lugares de la provincia, que eso estuvo bueno también. Distintas experiencias. Y nada, es una obra que para mí es muy completa. Está muy muy pensada la puesta en general, que eso era, creo, una característica de ella.
1: Claro.
2: En la composición de personajes, pero muy bien realizada, porque los procesos eran largos, que creo que era algo muy que la distinguía en eso, ¿viste? En esto de tomarse el tiempo realmente de buscar eso que ella quería mostrar.
1: Inés, bueno, vamos a hablarle a la gente de día, hora, lugar donde se va a poder ver este docu.
2: Bueno, el documental Seguir la Luna, la mirada de Susana Armesa se va a poder ver el viernes 14 de agosto, mañana, en el Bar Cultural Tanta Tinta, que queda en Belgrano, al 1771, a las 20:30 horas se va a proyectar. Y después del documental vamos a hacer un conversatorio con el equipo de producción. Y bueno, la idea es que circule el documental, ¿no? Como un material hasta educativo, te diría, por esto de que se muestra bastante bien su mirada en varias cosas del lenguaje teatral. Y me parece que cualquier persona que le interese o que le guste el teatro... no sé, puede estar bueno, y aparte también creo que tiene una vida interesante en líneas generales, ¿no? Como en su parte de gestión cultural, en su mirada con respecto al arte,
1: como
2: a la
1: formadora.
2: Cultura, como formadora también. Bueno, bastante completa, ¿no?
0: Además, una partecita de la historia de nuestro teatro también, ¿no?
2: Sí, total. Que me parece que está bueno ir a ver, porque se ven archivos... De distintas épocas de la ciudad de Posadas y,
1: claro.
2: y contadas por distintas personas, que está bueno eso también,
1: ya.
2: Rememorar un poco eso.
1: Bueno, viernes 14 de agosto, 20:30, en Tanta Tinta se va a poder ver el documental Seguir la Luna, la mirada de Susana Armesa. Inés, muchas gracias.
0: Un abrazo.
2: Gracias a ustedes siempre.
1: Chau. Inés Genesini charlando con nosotros entonces sobre este documental realizado por Claudio Lanús y bueno, un equipo de producción que fue todo, un poco toda la gente del Teatro de la Luna. Yo trataba de acordarme la cantidad de veces que hablamos con Susana sobre diferentes proyectos, sobre diferentes iniciativas, ¿no? Eso es un privilegio que tenemos al trabajar en esta radio. Quizá en otro lugar, en otro espacio, esos temas no importen, no sean noticiables, ¿no? Estén dentro de la agenda. Para nosotros sí.
0: Y además, también lo interesante del documental, la recuperación de esta historia, de esta parte de la historia, y hecha con la mirada de su hija, digamos, ¿no? Con esa cuestión.
1: Está muy buena.
0: Que no es menor, ¿no? Una forma de recordarla sin que duela tanto, suponemos, ¿no? No sé.
1: Y ahí mencionó a Daniela Yashek, ya que hablamos de la radio. Daniela fue la conductora del programa de la mañana cuando esta radio recién empezó. ¿Te acuerdas?
0: Tiene que ver con todo.
1: 30 años. Más o menos.
0: Más
1: de 30 años.
0: Más de 30 años. 17-19.

0: Estamos escuchando a David Byrne con la Ghost Train Orchestra haciendo Moisturing Thing. Un juego de palabras que no termino de entender. Moisturing Thing.
1: ¿Y cómo se traduciría?
0: Sería como una cosas misturadas, supongo yo, o cuando se misturan las cosas, pero no, la verdad es que no sé si estoy traduciendo bien. Prefiero
1: un bolleré
0: no.
1: Ahí.
0: Esa palabra es la adecuada. El embolleré. Así se llama el tema.
1: Miguel, un temita para poner ahí, que terminó siendo algo así, como un quilombito, podríamos decir. una polémica.
0: Otra palabra hermosa, quilombo.
1: Sí.
0: Porque es polisémica, ¿vio? Sí. Quilombo significa construcción fortificada para defenderse de los de afuera, originalmente.
1: Mira.
0: Y después tiene varias otras acepciones que no vamos a mencionar.
1: Politicemos esa palabra. Entonces acá es, uh-huh. Y este es un quilombo así politizado, porque se quiso contar como una iniciativa interesante a favor de el mundo de la cultura, de los uh-huh. trabajadores uh-huh. y las trabajadoras de la cultura, y generó polémica, que después vamos a ver si podemos conversar un poquito y profundizar, uh-huh. Porque esto ocurrió creo ayer, o antes sí, de ayer, antes sí. de ayer. El secretario de Adicciones de la provincia, ya llamarse secretario de Adicciones, sí. revísenlo un poquito, uh-huh, ahora que estamos uh-huh. revisando todas las cosas.
0: Sí, sí, sí, sí.
1: Roberto Padilla hizo como una especie de lanzamiento y de anuncio para este sector. En este caso estaba acompañado por el ministro José Lo Schwab. Uh-huh. Y la idea era trabajar sobre consumos problemáticos y problemáticas vinculadas a la salud mental, y dijo algo desafortunado Padilla, porque dijo, bueno, algo así como, ya que estamos en este sector que está tan tan cerca de los consumos problemáticos, dijo así: sabemos que es desesperante encontrarse con este problema en el círculo familiar o en el ámbito de trabajo artístico uh-huh. y no tener a quién recurrir, dijo Padilla, y después habló de un espacio de escucha, contención, conversatorios y una línea telefónica, un correo electrónico y demás. Esto generó, como decíamos, una reacción de parte de la Mesa de Trabajadores de la Cultura, y plantearon un comunicado. Dice: como trabajadores y trabajadoras de la cultura, repudiamos las declaraciones del secretario de Adicciones de la provincia, quien en el marco del lanzamiento del programa de Adicciones sostuvo que el trabajador de la cultura y el músico tienen un contexto de trabajo que facilita el consumo. Uh-huh. No es una frase inocente, dice la mesa, cuando desde el Estado se señala a un colectivo de trabajadores y se lo asocia al consumo por el solo hecho de desarrollar una determinada actividad laboral, se produce estigmatización uh-huh. y se refuerzan prejuicios que, lejos de ayudar a abordar los consumos problemáticos, terminan profundizando la exclusión.
0: Sí. Sí, es verdad, hay una estigmatización. Yo me voy a contar una anécdota que la contaba el propio Yupanqui.
1: Ajá.
0: La mamá de Yupanqui estaba viva todavía, y él estaba trabajando en... había logrado sus primeras actuaciones en Francia, con la ayuda de algunos comunistas de allá, Edith Piaf entre ellos, que Edith Piaf fue generosísima y le habilita una función en el Olympia de París, nada más y nada menos. Uh-huh. ¿No? Estaba ella como figura principal, y ella le invitó a Yupanqui a subir. Entonces Yupanqui después llama por teléfono, habla con la madre, una vasca, según él mismo Yupanqui cuenta, y le va contando todas estas cosas, actuaciones y cosas que estaba haciendo, y lo bien que le estaba empezando a ir después de pasarla muy mal. Y la madre lo escuchaba, y al rato le decía: ¿y un trabajito? ¿Para cuándo? Mira, hay una serie de lugares comunes vinculados con el arte y con la cultura en general. Primero, que no es un trabajo.
1: Sí.
0: ¿No? Y luego estas otras cosas, que como que está más cerca, como sea que fuere. Lo desafortunado acá es la aplicación del prejuicio a la situación. Consumos problemáticos hay en todos lados, uh-huh. en todos los niveles sociales, y para todos esos casos el Estado tiene una responsabilidad y unas cosas que tiene que hacer.
1: Además, Miguel, el agravante que acá también me parece que durante mucho tiempo, ya que hablamos de salud mental y estas uh-huh. cuestiones, Se fingió demencia. Uh-huh. Como dice el comunicado, no es inocente, y al frente de estas áreas, la de adicciones y en algunos casos también vinculadas a la salud mental, están pastores evangélicos. El caso de Padilla, sí, es un pastor evangélico.
0: Claro.
1: Entonces también ya hay un sesgo, una mirada, y decíamos, hay áreas del Estado que son muy complejas, que trabajan con sectores donde lo que se necesita es ampliar la perspectiva de la intervención, uh-huh, volverlo interdisciplinaria, interseccional, con una perspectiva de derechos, perspectiva de género, bueno, todo lo que venimos como intentando complejizar, y que cuando uno va y se encuentra con, insisto, no sé qué rama del evangelismo será, pero por lo menos te genera como una, uh-huh, una mirada ahí. Así que también es una oportunidad para problematizar alguna de esas cosas en este contexto, ¿no?
0: Sí, sobre todo la no simplificación del problema.
1: Y esto que decían, la estigmatización, ya, uh-huh, ya están estigmatizados, sí, sí, como están, vos planteás, claro, y los estigmatizás con este tipo de cuestiones, sin banalizar que la problemática de los consumos es realmente muy compleja, es acuciante, y que el Estado se retiró de una forma muy particular, o decidió estar de una forma muy, uh-huh, particular, que también hay que discutirla.
0: Totalmente.
1: Así que bueno, 17:28.
2: Benito, hijo de Benito, le decían Tito, el mayor de 6 trabajando desde chamaquito, guiando camiones como el pai y el abuelo. Aunque su sueño siempre fue ser ingeniero, un día Tonito lo invitó para hacer una mudanza, para buscar salguito, par de pesos, pa' algo alcanza. Gracias a Dios que ese día no estaba bici, porque en la mudanza fue donde conoció a Lizy, la menor de 3 que se criaron con doña Juanita, porque su papá y mamá partieron estando chiquita. Prometió graduarse antes de casarse y lo cumplió diciembre del 9-2. Con Tito se casó antes de irse para Almirante, donde se conocieron, vivieron en Morovis, en donde hicieron al nene, que en Bayamón por primera vez vieron. Un aplauso pa' mami y papi, porque en verdad rompieron.

17:32 minutos. Vamos a tomarnos un tiempito para contar lo que pasaba esta mañana en el Tribunal Oral número 1 de nuestra ciudad. El cierre del debate oral, se está esperando la sentencia en la causa que, lo venimos contando, investiga la muerte de una niña de 15 años con síndrome de Rett, este síndrome que lo describían como un trastorno neurológico, degenerativo, irreversible, que además tiene manifestaciones muy específicas también, no solamente físicas, neurológicas claramente, y que tiene una, si se quiere, como cuestiones muy identificables. Primero, la expectativa de vida que se planteaba entre 15 y en algunos casos se vieron sobrevidas de 40 años, pero en la declaración que escuchábamos en este juicio, el neurólogo que intervino, el neurólogo, el doctor Gabriel Galeano, dijo, él no lo vio, él lo leyó, pero en su experiencia 15, 16, 17 años y no más. Bueno, esta niña falleció, tenía 17 años y la justicia comenzó a investigar como una muerte dudosa y terminó imputándole responsabilidad a la madre, acusando a la madre de esta niña por el delito de abandono de persona agravado por el vínculo. Y con esa acusación llegó al debate que está terminando, que terminó esta mañana y que espera la sentencia. La madre, una mujer que en ese momento trabajaba como empleada municipal en situación de precariedad, bueno, con todo lo que esto implica también, y lo que le plantea la acusación es que la dejó morir. La dejó morir, esa es la, con esa acusación llega. Ya en la instancia del debate, el fiscal Vladimir Glinka agravó esa acusación, dirían los abogados, y dijo, no la dejó morir. Dijo el fiscal, y así cerró su alegato de ayer, tuvo la intención de matarla, dijo. O sea, con una serie de... en un momento parecía como una fabulación difícil de seguir, porque después de los testimonios de los testigos que pasaron durante estos días, él terminó construyendo esta nueva acusación, que tiene una pena mayor, es más grave, obviamente, y cerró con eso su alegato en el día de ayer, pidiendo obviamente la cadena perpetua, le pedía para esta mujer. Hoy fue el turno de la defensa, y la defensa planteó la situación de esa niña, recorrió un poco lo que ha sido el contexto de esos últimos días hasta que finalmente murió, y pidió la absolución de la madre. En el medio, varias cuestiones, ¿no? En el medio se presentaron dos amicus, dos opiniones de, en este caso, uno, el equipo misionero de Derechos Humanos, Justicia y Género, del que yo soy parte, y otro de un espacio que se llama Muchachas del Dorado, pedimos las organizaciones que nos presentamos que se incluyera la perspectiva de género en el proceso de juzgamiento, que tiene que ser en todo el proceso, desde la instrucción. Es más, se generó desde los últimos años un protocolo para intervenir desde el momento en que se levantan las pruebas en el... Por ejemplo, si hubieran llegado, se encontraron esa muerte dudosa y presumen que hay una muerte en contexto de violencia, y en el caso de es una niña o una mujer, un femicidio, hay todo un protocolo para levantar pruebas, testimonios y demás.
Bueno, todo este proceso obviamente no tuvo ni perspectiva de género en la instrucción. No se tomó en cuenta la discapacidad de esta niña, no se tomó en cuenta las condiciones reales de cuidado que se necesitaba, no se tomó en cuenta esto que el neurólogo Galeano dijo en su declaración, cuáles son las etapas que tiene la enfermedad, y por lo que él fue describiendo y por la edad que tenía la niña, estaba en la última etapa. Una etapa en la que el forense dijo, se presume que la muerte pudo haber sido por deshidratación y desnutrición, eso era muy propio también del síndrome. Pero bueno, toda una serie de cuestiones que fueron apareciendo a lo largo de este juicio, que vuelve a poner, decimos, la mirada sobre los operadores de nuestro sistema judicial, que llevan, juzgan un hecho que ya de por sí es tremendo, es dramático, porque bueno, es sumamente doloroso, la familia pasó por toda esa situación. Fueron contando a lo largo de este juicio las múltiples dificultades que fueron enfrentando para poder acompañar la crianza de una niña con discapacidad, con una discapacidad que fue siendo cada vez más notoria, atravesado por las problemáticas económicas, una niña que tenía el certificado de discapacidad, de un 100% de discapacidad, que es lo que genera ese síndrome, pero por ejemplo no había podido acceder a una pensión por discapacidad. Una niña que tenía una obra social porque los abuelos la incluyeron parte de ese plan para que tenga obra social, con una cantidad de dificultades para garantizarse cuestiones mínimas, ¿no? Bueno, ese contexto, la niña muere y el Poder Judicial avanza sobre ese proceso de investigación. Y lo del fiscal, que fue un poco lo que motivó que las organizaciones decidiéramos pedir ser parte como amigos del tribunal, esta figura del amicus curiae, fue porque en el inicio del debate, el lunes de la semana pasada, el fiscal abre su intervención diciendo, no me vengan acá a pedir que hablar acá de perspectiva de género. Esto no tiene nada que ver con el género, y empezó como a plantear una cantidad de inconsistencias, podríamos decir, y también podríamos decir ilegalidades, porque no es una decisión arbitraria, no es algo que puedan optar incluirla o no incluirla. Nuestro sistema judicial está obligado a incorporar la perspectiva de género, a incorporar toda la legislación vigente, inclusive la de protección, obviamente, de personas con discapacidad, que hay leyes vigentes, hay convenciones internacionales, tanto para la protección de derechos de las mujeres como la protección de derechos de las personas con discapacidad, de niños, niñas y adolescentes. Es decir, que hay toda una cantidad de normativas que tienen que ser tenidas en cuenta a la hora de juzgar, de mirar estos casos. Bueno, se discutió eso, se cerró el debate este mediodía, con eso faltando, con esa mirada, y una cuestión que nos aportaba una madre con un adolescente con discapacidad, es cómo se trató también mediáticamente este caso, reforzando lo que durante muchos años hemos mostrado y hemos seguido aquí desde la radio de la universidad, un juzgamiento sesgado, discriminatorio, sobre todo cuando están juzgando a mujeres madres. Y ahí la figura esta que lo venimos como charlando y mucho, de la mala madre, que hoy volvió a aparecer con una claridad en este tribunal. Así que fueron 6-7 jornadas desde las testimoniales, que uno dice, ¿por qué un caso como este está siendo juzgado? ¿Cuál es el sentido de judicializar un hecho de estas características? Y bueno, la respuesta, nos decían algunos que venían siguiendo la causa también, podríamos decir el desconocimiento
de quienes intervinieron en todo este proceso, desde la instrucción hasta esta etapa. Un modus operandi que tiene también el Poder Judicial en los últimos años de criminalizar a ciertos sectores. La criminalización de las mujeres es un hecho que venimos mostrando, y en este en particular, que advertíamos, la criminalización de las cuidadoras en una coyuntura donde el Estado se fue retirando muy gráficamente de garantizar derechos sustantivos, sobre todo al colectivo de la discapacidad. Ahora nos están mostrando que si retirándose los escasos programas que había, las familias no logran la sobrevida de las personas con discapacidad, están expuestos a este juicio, a este tipo de juzgamientos como los que vimos durante toda esta semana. Así que bueno, estamos esperando si es que hoy hay expectativas para definir si es que el tribunal convocaba a las partes para informarles sobre la sentencia. Son casi las 6 de la tarde, eso no pasó. Seguramente ya va a ser mañana. El tribunal planteó que necesitaba tiempo como para organizar un poco lo que fueron las presentaciones de los de las partes, el fiscal y el defensor, y después iban a dar la sentencia. Hasta ahora, por lo menos la información que fuimos actualizando, todavía no hay novedades. Seguramente va a ser mañana, así que mañana vamos a compartir un poco lo que implique. La Fiscalía está pidiendo perpetua y la defensa está pidiendo la absolución, así que bueno, mañana vamos a ver cuál es la respuesta del tribunal.

17:46 minutos. Bueno, Miguel se fue un ratito, así que la música después lo vamos a actualizar. Una cuestión que venimos siguiendo también desde hace varios días, la situación en Colombia. Este terremoto de 7.6 que hoy tuvo una réplica en Colombia, una réplica también muy significativa, de más de 4 puntos en la escala de Richter, y ya a esta altura la cantidad de muertos ha ido creciendo de manera también muy significativa. Se habla de 273 fallecidos, 377 desaparecidos y 3.824 heridos, por lo menos la información que hasta ahora se plantea como un balance oficial difundido por el gobierno colombiano, y lo que se fue generando también en estas últimas horas. 3 días pasaron del terremoto, fueron, como venimos diciendo, varias localidades en las que fueron, varias ciudades o estados que fueron afectados en distintos puntos de ese país, y de a poco van apareciendo también la magnitud del daño que venimos contando, que se pueden ver también, ¿no? Por ejemplo, en cuanto a la infraestructura, recién hablábamos de la cantidad de fallecidos, 273 hasta ahora, son los datos oficiales. 40.753 familias afectadas, casi 100.000 personas afectadas, 377 desaparecidas, según también el relevamiento que hizo

Otros datos, ¿no? Desde la situación de las mascotas que fueron rescatadas y que también conforman parte de este cuadro realmente muy devastador en Colombia. Algunas de las informaciones que fueron apareciendo también en las últimas horas es el comportamiento del flamante gobierno colombiano. El presidente asumió el 7 de agosto y tres días después, el 10 de agosto, se producía este tremendo hecho, ¿no? Y decíamos, hay algunas informaciones que dan cuenta que hubo gobiernos como el de México que quiso ofrecer una brigada, una ayuda formal. Inclusive hay brigadas especializadas que se habían ofrecido para participar y aparentemente todavía no había una autorización para que ingresen esas fuerzas especiales, digamos, para asistir a estas localidades. 85 municipios son los que están en una nómina de ciudades priorizadas para la toma de, para el relevamiento de cómo quedó después de este terremoto. Se está haciendo ese trabajo en la zona del Valle del Cauca, el Chocó, Risaralda, Caldas y Quindío, que son las localidades como más afectadas también en este terremoto, insisto, que tuvo su réplica hoy, y esto obviamente genera aún más preocupación en esa zona. Desde la Argentina se había comprometido también ayuda y asistencia a ese país, lo mismo los países latinoamericanos, Brasil, bueno, y otros países, y lo que se está esperando ahora es a ver si se pueden seguir rescatando personas con vida debajo de los escombros. 17:51.

17:55, casi que nos vamos. Antes de irnos, el dato que Miguel hoy contaba de la inflación, 2,1 la inflación de julio, y ya salió a contextualizar un poco esto el secretario general de ATE, Rodolfo Aguiar. ATE viene haciendo además un relevamiento muy interesante acerca de la cantidad de trabajadores y trabajadoras que estamos hiperendeudados. Y eso cruzado con algunos trabajos de consultoras que dan cuenta y que fueron armando como un ranking y que lo contábamos esta semana, entre los más endeudados están las fuerzas de seguridad. Que además vienen mostrando y vienen planteando distintas situaciones en relación a lo salarial, entre comillas, ¿no? Pero en el caso de Aguiar, que presentó la semana pasada un informe sobre el nivel de endeudamiento de los estatales nacionales, trabajadores de distintos organismos, ante este dato del 2,1% de inflación, dijo: ya pasó más de la mitad de la gestión de Milei y estamos peor que con Alberto. La persistencia y la persistente inflación sigue licuando los salarios y las jubilaciones, mientras que permite a los grandes empresarios y al campo que dolaricen sus ganancias. Después de, recordemos también, es una de las cuestiones que venimos marcando en relación a la pérdida sostenida del poder adquisitivo de los salarios, y ahí los que más hemos perdido fuimos los estatales, ¿no? Los estatales nacionales también. Así que mañana vamos a profundizar un poquito este tema vinculado a también el sobreendeudamiento de los estatales, que tenemos un datito más ahora, este 2,1. Nos vamos. Gracias Beco Blanco por la operación técnica de esta tarde, la musicalización Nancy Alboaires, charlando con ustedes Miguel Riquelme, Alicia Rivas. Nos encontramos mañana.

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1: Hola amigos, abrimos una nueva edición de Poco Ruido y Mucha Música. La semana pasada tuvimos cuartetos de cuerdas de compositores rusos del siglo XIX y hoy vamos a escuchar cuartetos de cuerdas de compositores también rusos, pero del siglo XX, es decir, compositores soviéticos, ya que estamos hablando de músicos cuyas obras fueron realizadas después de la Revolución Rusa de 1917. Hoy vamos a compartir dos cuartetos de cuerdas, uno de Prokofiev y otro de Shostakovich, que como ya sabemos son los dos compositores rusos más importantes del siglo XX. Prokofiev vivió entre los años 1891 y 1953 y Shostakovich vivió entre 1906 y 1975, es decir, que ninguno de los dos alcanzó a presenciar la caída de la Unión Soviética. Prokofiev era varios años mayor que Shostakovich, le llevaba exactamente 15 años, y esa diferencia de edad no es para nada irrelevante a la hora de hacer una comparación entre ambos compositores, más aún teniendo en cuenta la íntima relación que hay entre la obra de cada uno de ellos y las circunstancias históricas que les tocó vivir. Prokofiev, por ejemplo, a diferencia de Shostakovich, compuso muchas obras importantes en los años previos a la Revolución. Mencionemos, por citar solo algunas, sus dos primeros conciertos para piano, el primer concierto para violín, la primera sinfonía y muchas otras obras. En cambio, Shostakovich, cuando se produce la Revolución Bolchevique, era un niño de 11 años que, más allá de algunas inmaduras piezas para piano, hay que considerar que su vida como compositor comienza después de la Revolución, es decir, en la década del 20, que fue una época de gran libertad creativa en la Unión Soviética. Prokofiev también fue libre de experimentar por aquellos años, pero no en Rusia, sino en Francia. Cuando sucede la Revolución, Prokofiev se va de Rusia. Primero está unos pocos años en los Estados Unidos y después se establece en París. Hasta que ya en los años 30 decide regresar a Rusia, o mejor dicho, a la Unión Soviética, precisamente cuando Stalin implementa la doctrina del realismo socialista y comienza a tener una gran injerencia en la actividad artística. Y ahí sí iban a coincidir Prokofiev y Shostakovich, ya que ambos durante la era stalinista tuvieron que padecer una política cultural opresora que les acotaba considerablemente sus horizontes creativos. Como sabemos, el realismo socialista tenía el propósito de llevar los ideales del comunismo al terreno del arte. Por eso toda producción artística debía necesariamente responder a un lenguaje claramente inteligible para el pueblo. El arte soviético, además de ser comprendido por las masas, debía ser optimista para ayudar a construir el socialismo. Por eso es que las obras musicales tenían que ser accesibles, es decir, sin disonancias, y fundamentalmente estar basadas en el folclore ruso. Los argumentos de las óperas necesariamente tenían que ser realistas y positivos, con un final feliz en los que se exalte el Estado soviético. Los artistas que tuvieran la osadía de no acatar el dogma del realismo socialista e incorporaran en sus obras aquellas técnicas que el gobierno consideraba como decadentes y burguesas eran inmediatamente acusados de ser enemigos del pueblo, con las consiguientes consecuencias negativas que esa imputación traía aparejada. Obviamente, los artistas más fáciles de controlar son aquellos que se manejan con ideas más concretas que los músicos. Me refiero a los escritores, a los artistas plásticos y a los cineastas. Los músicos, al manipular ideas más abstractas y por ende más difíciles de fiscalizar, tenían más posibilidades de esquivar el férreo control del Estado. Desde luego, no con las óperas, que tienen más flancos débiles por tener un argumento concreto, pero en el terreno de la música pura, es decir, el de la música instrumental y muy especialmente en el de la música de cámara, es donde el compositor podía pasar más desapercibido y de esa manera burlar a los burócratas de la política cultural soviética. Bien, vamos a compartir la primera de las dos obras que hemos programado para hoy. Vamos a escuchar completo el cuarteto de cuerdas número 1 que Prokofiev compuso en los Estados Unidos por encargo de la Biblioteca del Congreso en 1930, es decir, poco antes de regresar definitivamente a Rusia. Esta es una obra que presenta algunas peculiaridades. Lo que en primer lugar llama la atención es su lenguaje deliberadamente clásico, teniendo en cuenta que el Prokofiev presoviético era más proclive a componer música más vanguardista. Y esto tiene una explicación que nos la brinda el mismo compositor, porque según escribe él mismo en sus memorias, su inspiración fueron los cuartetos de Beethoven. Y otra particularidad es la incómoda y casi imposible tonalidad en la que fue compuesto este cuarteto. Y esta tonalidad es la de si menor, que es muy poco habitual en los cuartetos de cuerdas. Y le explico por qué. Y esto los oyentes músicos lo van a comprender mejor. El tono de si está medio tono por debajo de los límites del violonchelo, que es el instrumento más grave del cuarteto. Es decir que la cuarta cuerda, la más grave del chelo, cuando es tocada al aire, o sea, sin pisar con los dedos de la mano izquierda, nos da la nota do. Por eso, la música para cuerdas suele utilizar tonalidades en las que el sonido do juega un rol armónico importante. Pero el do es extraño a la tonalidad de si menor. El acorde de si no contiene do. De allí que ninguno de los cuartetos de Beethoven están en esa tonalidad. Pero Prokofiev, que era un hombre de una inteligencia notable, que siempre tenía la necesidad de plantearse nuevos desafíos intelectuales, decidió componer un cuarteto en la tonalidad de si. Vamos a escuchar el cuarteto de cuerdas número 1 en si menor, opus 50 de Sergei Prokofiev, en sus movimientos allegro, andante molto, allegro y andante. Interpreta el cuarteto de cuerdas Aurora.

Hemos escuchado el cuarteto de cuerdas número 1 en si menor, opus 50 de Sergei Prokofiev. Interpretó el cuarteto de cuerdas Aurora.

A diferencia de Prokofiev, que compuso solo 2 cuartetos de cuerdas, Shostakovich ha escrito nada menos que 15 cuartetos a lo largo de su carrera. Hoy a nadie le cabe duda de que el ciclo de los 15 cuartetos de Shostakovich es uno de los más importantes del siglo XX. Si bien estas obras son evidentemente modernas, hay en ellas más una continuidad con el clasicismo de Haydn y Beethoven que con los planteos de otros compositores del siglo XX como Arnold Schoenberg y Béla Bartók. La siguiente propuesta es que escuchemos el cuarteto número 8 de Shostakovich, que es del año 1960. Esta obra tiene 5 movimientos y está dedicada a las víctimas de la guerra y del fascismo. De los 15 cuartetos de Shostakovich, este, el octavo, es quizás el más dramático. Algunos estudiosos de la obra de Shostakovich afirman que este cuarteto contiene un programa autobiográfico. La verdad, no sé hasta qué punto podemos afirmar esto, pero lo que sí es cierto y fácilmente comprobable es que en esta obra abundan las citas de otras composiciones anteriores de Shostakovich. Por ejemplo, el tercer movimiento comienza con el tema del concierto para violonchelo número 1 que Shostakovich había compuesto poco tiempo antes para Rostropovich. Vamos a escuchar entonces el cuarteto de cuerdas número 8 en do menor, opus 110, de Dmitri Shostakovich en sus 5 movimientos. El primero largo, el segundo allegro molto, el tercero allegretto, el cuarto largo y el quinto también largo. Interpreta el cuarteto Cronos.

0: Hemos escuchado el cuarteto de cuerdas número 8 en do menor, opus 110 de Dmitri Shostakovich. Interpretó el cuarteto Cronos. Bien amigos, así concluye esta edición número 15 de Poco Ruido y Mucha Música, el espacio que Radio Universidad dedica a la música de cámara. Lo hemos acompañado en el control del audio Nicolás Rossi y en la conducción quien les habló, José Luis Conde. Va a ser hasta nuestro próximo encuentro en esta misma frecuencia 94.7 de Radio Universidad. Hasta la semana que viene.
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Ian Shaw arrancó hoy en esta noche de Jazz Record aquí en BCN Radio. Buenas noches, ¿qué tal? Andrés Montserrat, como siempre decimos, en otro episodio, en otro capítulo de este programa que hacemos entre ustedes y nosotros en la BCN Radio, decía, la radio de la Biblioteca del Congreso de la Nación. Y aún yo, el galés, que yo alguna vez comenté, y perdonen la falta de modestia, que tuve el gusto de escucharlo en Londres y charlar con él un ratito después de la función, un personaje, este cantante, compositor, un tipo que ha incluido entre sus versiones de clásicos del jazz esta que escuchamos recién, que es el estándar, por decirlo así, del pop de los 70, del irlandés Gilbert O'Sullivan, naturalmente solo. Me está acompañando en la operación técnica Lucas Tomasetti, ahí en los controles, y escuchamos ahora al saxofonista tenor John Henderson, hombre originario de Ohio, de una ciudad que se llama Lima, como la capital peruana, pero en este caso en los Estados Unidos, que falleciera en el 2001, pero que ha tocado, qué sé yo, con personajes como Kenny Dorham, que fue alumno de él. Es un tipo que, por ejemplo, Horace Silver lo tuvo como referente, como un saxofonista de los más importantes. Tocó también con McCoy Tyner y integró algún momento en los 70 la banda de rock y soul Blood, Sweat and Tears. Pero lo escuchamos a Joe Henderson haciendo Serenity.